Bienvenido, bienvenida a Una Mejor Manera de Vivir. Hoy comentaremos acerca de los enemigos del amor. Pero este es el consejo de la Palabra de Dios. Ámense como hermanos los unos a los otros, dándose preferencia y respetándose mutuamente. Muchos son los enemigos del amor. Algunos de ellos disimulados y encubiertos, otros a la vista del más ingenuo observador. Aquí solo mencionamos unos pocos de ellos. Comencemos señalando el peor de tales enemigos y del cual proceden todos los demás, el egoísmo. Quien posee este vicio del alma se opone al amor y está incapacitado para servir y para convivir amistosamente con sus semejantes. Por eso el egoísta siempre vive vacío, resentido y receloso. Y por eso también, como resultado, vive descontento consigo mismo, destilando amargura y hostilidad. Alguien ha dicho, si usted desea ser miserable, piense exclusivamente en usted mismo. Hable acerca de usted mismo, use la palabra yo toda vez que pueda. Preocúpese de la opinión que otros tendrán de usted. Pretenda ser apreciado. Procure obtener ventaja para usted mismo de cada situación. Soslaye sus deberes en la medida de lo posible. Haga lo menos que pueda en favor de otros. Pero por encima de todo, ámense a usted mismo. ¿Sabes que esta receta no falla jamás? Quien la siga fielmente terminará siendo un perfecto egoísta. Debemos reconocer que, debido a la maldad que nos rodea, muchos han llegado a encerrarse egoístamente en sí mismos y se han alejado de sus prójimos. Se han aislado de los demás. Y este aislamiento los ha llevado al fracaso, a la soledad y a la angustia. La vida sana exige del hombre y de la mujer un mínimo de comunicación y de interés en los demás. Y esto es tan cierto que, como dijera el célebre psiquiatra Carlos Menninger, el mayor problema en la rehabilitación de los enfermos mentales consiste en lograr que se interesen en los demás. En cuanto comienzan a dar muestra de interés en otros, empieza una rápida mejoría. Una persona replegada en su mundo propio está, pues, enferma en su mente, se arruga a sí misma y no puede ser feliz hasta tanto no cambie su actitud ante la vida y ante los demás. Frente a esta enfermedad tan universal y tan dañina, cuán sublime se torna la enseñanza cristiana que insta al amor desinteresado, que promueve la fraternidad y ensalza el espíritu servicial. Eso es lo que brinda vida plena y felicidad al corazón. Dios te bendiga y que podamos practicar estos principios. Aquí tenemos nuestro GPS, que es la Biblia, y a Jesús como nuestro guía. Y esa es siempre una mejor manera de vivir.

0: Hola, soy Sixto Porras de Enfoque a la Familia y quiero darle la bienvenida al programa el día de hoy. Hoy queremos llevarle a la Biblia, darle esperanza y una perspectiva fresca alrededor de las enseñanzas de nuestro Señor Jesucristo. Para ello, hemos invitado a un extraordinario amigo, el doctor Pagán. Él es académico puertorriqueño que se ha distinguido en el mundo de las traducciones de la Biblia. Ha escrito más de 50 libros en temas de teología, incluyendo el que estaremos abordando el día de hoy, que se titula El Mesías, un estudio sobre Cristo en el libro de Isaías. En actualidad, sirve como decano de programas hispanos del Centro de Estudios Bíblicos en Jerusalén. Ha sido pastor de múltiples iglesias y profesor de Biblia hebrea en distintos centros de educación teológica. Para mí es un gran honor, doctor Pagán, poder entrevistarle hoy en Enfoque a la Familia. Bienvenido al programa.
1: Saludos, saludos cordiales, Sixto, colega. Qué gusto para mí estar aquí con este diálogo bíblico, pero en el entorno de la familia. Así que me contenta sobremanera estar en diálogo contigo, que tiene un ministerio extenso relacionado con la familia y me contenta sobremanera.
0: En este programa deseamos brevemente hacer un recorrido por el libro de Isaías para traer ánimo y esperanza a las familias que nos escuchan. Vemos que en el primer capítulo de este libro hay palabras fuertes, probablemente muy similares a las que se dirían de una sociedad caída y que le ha dado la espalda a Dios, como lo vemos hoy. ¿Quién es Isaías y por qué dice las palabras que dice al pueblo de Israel?
1: Mira, Isaías fue un profeta extraordinario. Y, por ejemplo, era un genio en la palabra. O sea, su comunicación profética se daba en poemas, por ejemplo. El contenido de su mensaje tiene lo que el día de hoy llamaríamos contextualidad. Era un profeta contextual. Es decir, que no le hablaba a quien pueda interesar, sino hablaba a personas específicas con necesidades concretas. Entonces, eso hace del profeta Isaías un ministro de Dios, un agente de Dios, que tenía el oído en tierra, para llamarlo de alguna manera, y estaba en sintonía con las necesidades de la comunidad. Y ese capítulo primero del libro de Isaías lo que revela es que el pueblo estaba en un momento socioeconómicamente y políticamente muy bueno. Entonces, como estaban en un momento socioeconómica y políticamente muy bueno, se habían olvidado de los valores, se habían olvidado de la revelación divina, se habían olvidado sobre todo de la fidelidad, ser fiel a Dios en momentos de gozo. Entonces, lo que le está diciendo el profeta para iniciar el libro es que abran los ojos y que regresen a los valores fundamentales que Dios le reveló a Moisés en la ley. Es decir, el perdón, la misericordia, no hurtarás, no codiciarás, todos esos valores que se desprenden de la lectura y el análisis de los 10 mandamientos, Isaías vuelve a traerlos al pueblo, porque en ese momento específico, el libro de Isaías destaca como un profeta contextual a un pueblo que está viviendo un momento de virtud económica, política y social, los llama a cuenta para recordarle que esa victoria, llamarlo, ¿verdad?, con esa palabra, ese estado social, político y económico que viven es producto de la misericordia de Dios, y como es producto de la misericordia de Dios, tienen que ser, el pueblo tiene que ser agradecido y obediente a la revelación divina.
0: Igual tenemos que decirlo el día de hoy. Nos hemos apartado de Dios por la abundancia, por la tranquilidad, y tenemos que volvernos a hacer preguntas claves. Hay tres preguntas cruciales que Isaías hace y que es revelador para nuestra vida y principalmente para nuestro futuro. ¿Qué significa ser el Dios de la historia? ¿Cuál es la misión fundamental del pueblo de Dios en este mundo? ¿Y qué significa el juicio divino por haber rechazado a Dios? Hablemos de este contexto que nos ayuda a nosotros a entenderlo. Puede que en algún momento, no, y yo digo que seguro, cuando hemos tenido necesidad hemos caído de rodillas, pero cuando hemos disfrutado el éxito, como usted lo ha dicho, muchas veces nos olvidamos quién es el Dios de la historia.
1: Claro, claro, mira. El Dios bíblico, uno de los énfasis teológicos, yo lo llamo en mi libro vectores teológicos de importancia, que uno ve en la Escritura, es el interés divino de meterse en la historia. Nosotros vemos de manera poética en los Salmos que los cielos de los cielos no pueden contener su gloria. Nosotros leemos en los Salmos poéticamente, muy, muy bonito, Dios sea de paso, que el Dios bíblico cabalga sobre las alas del viento. Extraordinario. Poema, ¿verdad? Maravilloso. Pero este Dios, que los cielos de los cielos no pueden contener su gloria, se le ocurre meterse en la historia. Y se mete en la historia, se mete y llama a Abraham, por ejemplo, para que salga de Ur y llegar al lugar donde Dios quiere que llegue. Se revela a Moisés y saca a los hijos y las hijas de Israel de Egipto para llevarlos a la tierra prometida. Se revela a David. Pero sobre todo, llega el momento, luego de pasar por Isaías, Jeremías y Ezequiel y los profetas menores, donde Dios entiende que su mensaje ya no deja de ser pertinente si es oído nada más. Y de pronto se le ocurre al Dios eterno ya no solamente hablar a la historia, sino meterse en la historia, en la figura de Jesús de Nazaret. Entonces Jesús de Nazaret llega a la historia, la gente me pregunta y me dice, mi estudiante de la universidad, pero para enseñarnos a morir, bueno, todos vamos a morir y después viene el juicio. Pero la verdad de Dios es que para morirnos no tenemos que tomar ningún curso. El problema no es morirse, el problema es vivir. Y en la encarnación de Dios, en Cristo Jesús, el Señor nos enseña a vivir de pie en medio de las adversidades de la vida, a vivir de pie en un mundo sin valores. Entonces, en la encarnación, el Dios de la historia nos enseña cómo es que se vive de forma tal que uno pueda decir, al respirar, ni lo alto, ni lo bajo, ni lo presente, ni lo porvenir, ni cosa creada arriba en el cielo nos puede separar del amor de Dios, que es Cristo Jesús, Señor nuestro. La encarnación del Dios de la historia nos permite vivir con gracia. Que Jesús de Nazaret llamó ese tipo de vida como que se tenía vida y vida en abundancia.
0: 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Continuemos con la entrevista. Pensar en este Dios de la historia que de repente toca el corazón de un hombre, como lo revela el capítulo 6 de Isaías, y el ángel vino y tocó, y luego no solamente tocó, santificó, purificó, puso sus palabras, sino que también comisionó, envió. Hablemos un poco de esa experiencia personal de la que usted nos está hablando, revelado en Isaías capítulo 6.
1: Mira, el capítulo 6 de Isaías es uno de los puntos cúspide de la revelación de Dios en la Biblia hebrea y en toda la escritura cristiana. Este capítulo revela cómo el ser humano es capaz de recibir la revelación divina con humildad y con sencillez. Dios eterno, se revela a Isaías que en un momento de crisis, cuando muere el rey, que era su amigo, se siente indeciso, se siente desorientado y actuó con sabiduría. En el momento de la desorientación, fue al templo a orar y a dialogar con Dios. En el momento de la desorientación, no se fue corriendo por los vecinos a decir que tenía mala suerte y que alguien le había echado alguna cosa rara. No. De acuerdo al texto bíblico, en el momento de la necesidad, fue al templo. Y Dios honra esa actitud de humildad del profeta y se le revela. De pronto, cuando el profeta está en oración, el ambiente cambia y la dinámica cambia. Comienza una especie de temblor. Los lugares donde estaba el profeta comienzan a temblar. Se llena de humo, todo se llena de humo. Se escuchan voces, es decir, hay experiencias sensoriales, hay experiencias visuales y hay experiencias auditivas. Y en ese y en el medio de esa experiencia singular, escucha la voz de Dios y comienza a hablar con el Señor y comienza a descubrir lo que el Señor quería de él, que lo envió a anunciar la palabra al pueblo. En un momento de, igual que el capítulo 1, en un momento de necesidad y de desafío, el Señor le pone al profeta palabra de juicio. En la narración hay detalles fundamentales. Por ejemplo, el ángel, el enviado divino, le quema los labios en sentido de prepararlo a ser un profeta del Eterno. Recuerden que el fuego en el Antiguo Testamento es símbolo de la presencia de Dios. Cuando viene el fuego de Dios en el Sinaí, y el profeta reconoce con humildad su naturaleza humana y la naturaleza del pueblo. Le dice al Señor: Señor, yo soy un hombre que tengo los labios impuros en medio de un pueblo de labios impuros. Es decir, aquí no se salva nadie. Y por el reconocimiento humilde del profeta, Dios se revela y lo prepara para superar sus imperfecciones, pero también para superar los desafíos que va a tener en la comunidad. La gran enseñanza de Isaías 6 es que para ser un profeta de Dios a la comunidad, para ser un agente divino en medio de un pueblo, en medio de esta generación que nos ha tocado vivir, número uno, hay que reconocer con humildad nuestras debilidades, nuestros conflictos, que vivimos en un mundo frágil. Y ese acto de humildad abre las ventanas de los cielos para que el Dios eterno nos prepare, nos dé el mensaje pertinente, nos brinde la ayuda requerida, nos dé los recursos necesarios para poder cumplir la palabra divina de una manera efectiva, sabia, sobria, grata, y escucha la palabra que voy a mencionar, transformadora. Dios no está en el espíritu del entretenimiento dominical ni semanal, sino en el espíritu de la transformación. Y eso lo vivió Isaías en el capítulo 6 y se convierte en paradigma de los profetas que quieren ser fiel a Dios en medio de la sociedad que les ha tocado vivir. Y fíjate, Sixto, hay un detallito interesante en esa narración, y es que el profeta no está viviendo en el vacío. Dios le da una palabra de juicio al pueblo, pero le añade, hay un remanente fiel, un remanente, un resto, que Jesús de Nazaret, con el tiempo, cuando le habló a la historia, decía: no temáis, manada pequeña. Es decir, resto, hay un grupo fiel siempre, y el profeta lo reconoce.
0: ¡Wow! Extraordinario. Quiero invitarle a que pueda acompañarnos el día de mañana, que seguiremos dialogando con el doctor Pagán sobre el libro de Isaías. Dios trae esperanza en medio del dolor y nos pone de pie porque somos sus hijos. Gracias por habernos acompañado el día de hoy. Soy Sixto Porras, de Enfoque a la Familia.

0: generalmente le preguntamos a los niños qué es lo que quieren ser cuando sean grandes. Muchos responden que quieren ser bomberos, médicos o astronautas. Pero desde que las películas de superhéroes son cada vez más populares, aparentemente las vocaciones fueron cambiando. Soy Santiago Paván y esto es Una Luz en el Camino. El otro día estaba hablando con el hijo de un amigo y le hice la famosa pregunta: ¿qué querés ser cuando seas grande? Me dio gracia cuando me respondió que quería ser como Hulk. Hulk es ese superhéroe, o algo así como un superhumano, con una fuerza descomunal y de dimensiones exageradas, con un color de piel verdoso. Lo interesante de este personaje es que en realidad es un investigador que se transforma cada vez que se expone a situaciones de furia, impotencia o miedo. Bajo ese estado, destruye, arrasa y aplasta sin contemplación todo lo que se encuentra a su paso. Y en contra de toda lógica, no solo conserva, sino que manifiesta un curioso sentido moral que lo ubica en el bando de los superhéroes que luchan contra el mal. Tomando esta historia de ficción, es que pienso en la cantidad de personas que creen que la ira puede darles buenos resultados en la vida. De ninguna manera el enojo o la furia pueden ayudarnos a enfrentar los retos que se nos presentan, ni tampoco la ira es el mejor camino para tomar decisiones acertadas. La cuestión es que Hulk resuelve sus grandes dificultades a través de la alteración caótica de sus emociones. Su historia enseña que la violencia, la irritación y el mal genio son una forma posible de solucionar los problemas cotidianos. Y por supuesto que ese no es el camino. De hecho, la Biblia asegura que eso agrava cualquier situación. El Salmo 37:8 dice: «Desecha la ira y el enojo, no te alteres, porque eso empeora las cosas». Cuando estamos enojados, somos incapaces de tomar buenas decisiones y se nos hace más difícil poder expresarnos de forma sensata. En más de una ocasión, fui testigo de personas que, invadidas por la ira, actuaron de manera impulsiva, lo que las llevó a tener más problemas. Por eso, es mejor ser paciente que valiente. Es mejor dominarse a uno mismo que pretender jugar a los superhéroes. La ira tiene un altísimo costo físico, mental, espiritual y social en la vida de las personas. Después de todo, todos tenemos el desafío de desarrollar la paciencia y dominar las actitudes que nos llevan a reaccionar impulsivamente. Si necesitas ayuda para poder controlar tu carácter, o te gustaría tener herramientas para ayudar a otras personas en este punto, podés escribirnos a nuestro WhatsApp y pedir gratuitamente la revista Mente Feliz. Te mando un abrazo y no te olvides de vivir un día a la vez.
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0: el éxito en la realización de ser madre está ligado con el éxito que tiene como persona. Y esto es clave. No puede desligarse. Si usted quiere disfrutar exitosamente su vivencia como madre, tiene que deleitarse en primer lugar en un éxito personal. Y esto implica aceptarse tal cual es. Usted tiene que aceptarse, verse tal cual es. El principio que Jesús enseñó sobre el amor es: yo puedo amar a los demás en la misma dimensión que estoy amando a Dios y que me estoy amando a mí mismo.
1: Para poder amar a los demás es necesario amarse a uno primero. Solo así una madre podrá darle lo mejor de sí a su hijo. El aceptarse a uno mismo y superar los obstáculos que muchas veces se presentan son las claves importantes para ser madres exitosas. Esta es una conversación con Sixto Porras, director de Enfoque a la Familia para Iberoamérica, sobre el tema Madres Triunfadoras. Escuchemos.
2: Acá en su programa de Enfoque a la Familia seguimos conversando sobre el tema Madres Triunfadoras, cómo lograrlo, cuáles son esos principios, cuáles son esas influencias que la madre ejerce sobre sus hijos, es lo que vamos a comentar el día de hoy, y nos acompaña nuestro director para Iberoamérica, Sixto Porras. ¿Cómo le va?
0: Muy bien, Stephanie, qué bueno que podemos dar continuidad a este tema que disfruto. Ayer hablamos de que para ser una madre triunfadora debe realizarse primero como persona, porque lo que proyectamos a los demás, principalmente a nuestros hijos, es lo que tenemos. Damos lo que tenemos, no podemos dar lo que no tenemos. Y hoy vamos a dialogar sobre algunos principios que determinan éxito en la misión como madre.
2: Claro, y qué importante esa palabra, misión, porque ser madre no solamente es un regalo de Dios, sino que es algo que Dios confió en una mujer o en un papá y le dio una misión de criar a un hijo. ¿Cuáles son esos principios para cumplir bien esa misión?
0: En primer lugar, no es un reto de corto plazo, es un reto a largo plazo. El otro día escuchaba que una madre dijo: al fin descansé porque mi hijo lo interné en un hogar de ancianos, porque ella tenía 92 años y el hijo tenía 70 y resto y había tenido problemas al crecer. Y yo dije: wow, eso significa que una madre nunca termina. No. La crianza de nuestros hijos es todo un reto, un desafío. Pero hay principios que nos ayudan a nosotros a determinar éxito en la crianza de nuestros hijos, y aquí principalmente en esa misión de ser madre. Número uno, acepte y ame a sus hijos tal cual son, ámelos. No los compare, ámelos, son diferentes. Jamás diga: es que usted tiene que ser como su hermana, que se sienta y hace la tarea sin que se le tenga que ordenar que lo haga. Es que usted tiene que ser como Anita, que ordena la habitación y en cambio entro a su cuarto y es como si aquí hubiesen estado animales. No, espere. Simplemente tienen temperamentos diferentes, velocidades diferentes, inteligencias diferentes. Por eso, cuando vaya a dar un halago en una fiesta familiar hacia uno de sus hijos, asegúrese de tener un halago para cada uno de sus hijos. Porque en silencio ellos saben si usted se siente orgullosa de ellos o los rechaza, si les causa satisfacción o les causa vergüenza. Mm. Posiblemente Anita se porte muy bien cuando vaya de visita donde la abuelita, pero Carlitos quiere quebrar todas las porcelanas y quiere quebrar todos los arreglos que la abuelita tiene ahí, y usted se siente muy mal cuando va con Carlitos. Bueno, Carlitos necesita saber que a pesar de ese temperamento inquieto, usted lo acepta y lo ama tal cual es.
2: Claro, y muchas veces se ha visto que los padres de familia tienen un hijo preferido y quizás el otro, que es un poquito más rebelde o más difícil, está ahí como rezagado.
0: Por eso es importante venir al segundo punto: reconozca las fortalezas de cada uno de ellos, admírelas, concéntrese en el desarrollo de sus fortalezas. Vimos que primero hay que aceptarlos, luego hay que sentirnos orgullosos de ellos y luego tenemos que reconocer sus fortalezas. ¿Por qué? Porque esto nos permitirá acrecentar nuestro orgullo por ellos. Muchas veces los antivalores de este mundo han alterado la capacidad de amar de las madres. Por ejemplo, cuando nacen los hijos, quieren que nazcan con todos los elementos que identifican a alguien que hemos llamado normal. Mm. Pero normal somos todas las personas. Exacto. A pesar de que nos falte un brazo o a pesar de que no tenemos la misma inteligencia que otro tiene. El secreto consiste en dejar de admirar belleza, inteligencia y habilidades para comenzar a admirar al ser humano que está frente a mí, a quien acepto, a quien amo, a quien respeto, con quien comparto mis ilusiones y mis retos. Déjeme decirle que muchas veces los niños excepcionales o especiales son los que dejan la mejor huella de amor en el corazón de las madres. Por eso nunca los rechace, acéptelos, concéntrese en sus fortalezas, distribuya el tiempo correctamente. Esto es clave en la misión como madre. Sí. Una vez mi esposa me dijo, mi amor, necesito vacaciones. Mis dos hijos estaban muy pequeños y sumamente energéticos. Y yo dije, sí, vamos de vacaciones. Dice, no, yo necesito vacaciones. A ver, yo no entiendo lo que quieres decir, me dice, sí, dice, yo necesito 3 días para dormir sola, por favor. Y yo recordé lo que había leído, que decía que cuando una madre dice que está a punto de volverse loca, créale, dice, porque el trabajo de la crianza de los hijos es desgastante en extremo. No tiene horario, no tiene días de descanso, es en extremo. Por eso es importante detenerse. Ah, yo sé, se están preguntando que qué hice. Sí, llevamos a Helen 3 días a un hotel pequeño, lindo, lleno de jardines. Es uno de esos hotel boutique pequeños. Y yo me quedé con los niños 3 días. Fue hermosísimo. Hicimos vida de hombres ahí, 3 días viviendo como hombres. Luego le explico en algún seminario qué significa eso, porque en el programa no puedo explicarlo y además no es el tema, ¿no? Pero fue hermosísimo, Helen se renovó, fue un tiempo de descanso. Por eso distribuya bien el tiempo. Hágase rodear de amigos y familiares que le ayuden en algunos momentos para que ustedes descansen. Los padres, si ambos están juntos, distribuyan las responsabilidades del hogar. Helen tuvo que enseñarme el concepto de ayudar en el hogar, porque yo decía, te ayudo. Y ella decía, no, mi amor, no es te ayudo, nos ayudamos porque este hogar es de todos. Dice, no solamente son mis responsabilidades, sino nuestras responsabilidades. Así es que distribuya las responsabilidades del hogar entre todos los miembros de la familia y démonos la oportunidad de poder tener equilibrio. Tome tiempo para ir, hacerse las uñas o arreglarse o hacer ejercicio. Usted tiene que seguir un ritmo de vida en equilibrio. Esto le permitirá tener momentos de descanso. Si siente que en algún momento la energía se le va, por favor, pida ayuda. Esto es necesario.
1: 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Continuamos con el programa.
2: Para concluir este programa, hablemos de esa influencia que las madres tienen sobre sus hijos, y creo que eso conlleva una gran responsabilidad de todo lo que hemos hablado en estos programas, de estar sana emocionalmente, de amarse, de respetarse, de luchar por sus metas, de cortar con el dolor. ¿Cuál es esa influencia y cómo hacerlo de la mejor manera para dejar una buena huella en sus hijos?
0: En primer lugar, sus hijos le observan y le observan más de lo que usted se imagina. Le observan más allá de sus discursos, porque nadie tiene más influencia en la vida de una hija o de un hijo que una madre. Usted tiene que entender que usted modela la vida el estilo de vida que usted lleva será repetido por sus hijos. Por eso, si hay cosas que superar, tenemos que superarlas. Modela conductas, modela esquema de pensamiento, modela perspectiva de vida. Si usted tiene una perspectiva de vida desastrosa, sus hijos mirarán la vida con poca esperanza. Usted modela. En segundo lugar, usted motiva. Usted dibuja sueños en el corazón de ellos o los mata. Tengo que decírselo. En la escuela le van a poner sobrenombres a sus hijos, se van a burlar de ellos, se van a reír de ellos. ¿Quién sirve de compensación? Bueno, nosotros en casa, y principalmente una madre que motiva, que inspira, una madre anima, una madre fortalece, una madre dibuja imágenes del mañana en la mente de sus hijos. En tercer lugar, es una mentora. Un mentor es alguien que camina al lado para permitirle al otro caminar por él mismo. Este es el concepto correcto. No es que camine como yo camino, sino que le encuentre su propio estilo, que le encuentre su propia manera de ser. Enseña con su ejemplo y enseña hasta el final. ¿Por qué? Porque nunca deja de enseñar una madre. Cuando una de sus hijas o sus hijos experimenten algunos momentos difíciles, ¿sabe a dónde irán? Sí, a casa, aunque hayan crecido.
3: Claro.
0: Cuando alguno de sus hijos, aunque hayan crecido, quieran llorar, posiblemente los brazos que quieran para llorar o el hombro que busquen sea el suyo. Usted pensó que ya había terminado de criar y ahora tiene 35. ¿Y a quién quiere llamar es a usted? Es que se da un efecto multiplicador de forma natural. Hagamos que nuestros hijos, cuando crezcan, sean capaces de amar, sean capaces de seguir su propio camino, sean capaces de influenciar positivamente en la vida de los demás. Esta es la etapa de la multiplicación. Y esto es hermoso. El otro día que Helen y yo cumplíamos 25 años de casados, celebrábamos los cuatro, Daniel, Esteban, Helen y yo, y fue un momento especial. Helen fue la primera en decir, bueno, yo quiero decir algo, y dijo unas palabras lindísimas. Y de repente, Esteban y Daniel dijeron unas palabras que me cautivaron. Ambos dijeron, yo quisiera casarme joven. ¿Por qué? Porque a mí me ha gustado lo que he vivido en casa y quisiera repetirlo. Eso nos llenó de una ilusión impresionante, porque nos dimos cuenta que lo que habíamos sembrado en la vida de ellos estaba comenzando a cosecharse en una ilusión, la ilusión de que ellos quieren construir su propio proyecto de vida.
3: Bueno, al escuchar esos consejos, creo que todas las madres renuevan sus fuerzas y toman el reto de poder luchar día a día para poder llegar a ser esas madres triunfadoras y poder dejar una buena huella en sus vidas. Gracias, Sixto, por estar con nosotros y por habernos enseñado y motivado para lograr cumplir ese propósito por el cual Dios permitió que sean madres.
0: Con mucho gusto. Y por favor, recuerde, tenga amigas del alma, tome tiempo a solas para encontrarse con Dios y atrévase a volar. Atrévase a volar muy alto.
1: 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Gracias por habernos acompañado el día de hoy. Se despide Esteban Porras de Enfoque la Familia, donde ayudamos a las familias a mejorar.

Bienvenido, bienvenida a Una Mejor Manera de Vivir. Hoy hablaremos de la metamorfosis espiritual. Dice así la palabra de Dios. Por tanto, todos nosotros, mirando a cara descubierta como en un espejo la gloria del Señor, somos transformados de gloria en gloria en la misma imagen como por el Espíritu del Señor. Entre las conocidas parábolas del escritor sudamericano José Enrique Rodó, se encuentra aquella titulada Mirando jugar a un niño. En ella se menciona un niño que jugaba cierto día alegremente en su jardín, y allí entre las plantas encontró una copa de cristal. Al golpearla, brotó de ella una hermosa sonoridad, una graciosa melodía que llenó de alborozo su corazón infantil. Luego el niño se le ocurrió llenar la copa con la arena que había en el jardín. Entonces volvió a golpearla, pero quedó decepcionado al comprobar que la copa había enmudecido. Apenas producía un sonido sordo y opaco. Confundido como estaba, el niño tuvo una idea genial. Arrancó una vistosa flor del jardín y la introdujo en la arena de la copa. Tan hermosa quedó allí clavada que el niño salió corriendo con la copa en alto, con la emoción propia de un vencedor. La belleza y el perfume de la flor le hicieron olvidar que el cristal ya no producía sonido alguno. Bueno, qué capacidad extraordinaria la de ese niño para superar un contratiempo. Agregó algo a su desdicha, y su desdicha se tocó en felicidad. Esta parábola en realidad invita a una reflexión. ¿Cuántas veces los trabajos y los proyectos de la vida no nos salen como pensábamos o esperábamos, pero finalmente salen mejor? El niño del rato supo convertir su desventura en una situación ventajosa. Si hubiera permanecido con la copa vacía, solo se habría quedado con el sonido. Y a menudo puede parecernos que un mundo de arenas se nos viene encima. Hay chascos, reveses, dolores que nos dejan realmente mal. Nos aplastan, nos llevan abajo y hasta nos hacen perder el gusto por la vida. Y ahora todo parece oscuro y toda vibración de alegría parece haberse acallado. Pero en medio de la arena puede surgir la flor de la esperanza. Esta es la actitud mental de todo aquel que confía en Dios. No desfallece ante la prueba. Sabe que todo cuanto le ocurra, por más desalentador que parezca, será finalmente para su bien. ¿No es esta una seguridad admirable que da fortaleza al corazón? Claro que sí. Dios te bendiga y te guarde y recuerda en el viaje de la vida en el cual todos transitamos. Las cosas han de terminar bien. Llegaremos a destino. Si tienes a Jesús como tu guía y a la Biblia como tu GPS, porque esta es una mejor manera de vivir.

0: Reconocer que los hijos son un regalo de Dios es aceptar el privilegio que nos ha sido otorgado para ayudarles a construir su propio destino. Nosotros como padres tenemos la influencia necesaria para pulir el oro que hay dentro de nuestros hijos. Desarrollamos su carácter y sus habilidades caminando con ellos, haciéndoles ver sus fortalezas y dándoles estrategias para compensar sus debilidades. Enseñemos que no deben temer a equivocarse, que el error trae grandes lecciones de vida y fortalece el carácter. Esto les hará perseguir sus sueños a pesar de las dificultades. Para desarrollar su potencial, necesitan saber en qué son buenos y en qué pueden mejorar, lo que les permite tener esperanza en un mejor mañana. Le habla Sixto Porras de Enfoque a la Familia.
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0: El amor sana las heridas y las ofensas, pero requiere el precio del perdón y la humildad. Ahí es donde descubrimos ese amor fuerte que no cambiamos por nada y nos hace clamar a Dios para hacerlo prevalecer. Mi amigo Juan expresó: cuando me enteré de su infidelidad, la odié. Creí que me había equivocado y me pregunté si había valido la pena tanto sacrificio. Me di cuenta que después de los desiertos, el amor crece a una dimensión desconocida. Hoy, mi hijo es mi mayor tesoro, mi hijo, el que no es mío. Es este tipo de amor el que prevalece en medio de la adversidad, desafía las emociones negativas y solo emerge del deseo sincero de trascender y de poner en Dios nuestra confianza. Le habla Sixto Porras de Enfoque a la Familia.
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0: intensidad mayor de adicción que cualquier droga conocida, trayendo consecuencias como ansiedad, depresión, baja autoestima y alejamiento de las redes familiares. Si bien las conductas para determinar esta adicción pueden variar, hay ciertas pistas que nos pueden ayudar a encender una alarma de advertencia. Por ejemplo, sentirnos nerviosos cuando no tenemos acceso a Internet, querer estar todo el tiempo con el celular encima, consultar las redes sociales ni bien nos levantamos, caminar o manejar usando las redes sociales. Como en todas las adicciones, prevenir es más fácil que curar. Por eso, además, me gustaría compartirte algunos consejos que nos van a ayudar con este tipo de conductas. En primer lugar, podemos ponernos horarios o poner periodos de tiempo entre uso y uso. También podemos dejar el celular en un lugar donde no lo veamos cuando estemos haciendo alguna actividad como comer, hacer ejercicio, leer o escuchar música. Otro consejo útil es abandonar grupos de WhatsApp que no sean útiles o sumamente necesarios. Por último, un gran amigo decía, cuando nos levantemos, en lugar de prender, abramos, y cuando nos acostemos, en lugar de apagar, cerremos. Él lo decía en relación a la Biblia. La idea es que al levantarnos y al acostarnos, aunque sea, leamos un versículo para que de esa manera podamos tener una comunicación con Dios, porque Él sí conoce nuestros gustos y necesidades verdaderas. Cuando nos queramos acordar, ya se habrá pasado un año más. Y si sumamos esas 5 horas diarias de uso del celular, dan un total de 2 meses y medio. Todavía estamos a tiempo de no desperdiciar el año mirando una pantalla que no siempre muestra la realidad. Si necesitas ayuda en relación a este tema, te recomiendo la revista Por una Vida Mejor, que podés solicitar de manera gratuita a nuestro WhatsApp. Te mando un abrazo y no te olvides de vivir un día a la vez.
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según una consultora, actualmente usamos el celular un promedio de casi 5 horas por día. Esto es un tercio de las horas que pasamos despiertos. Desde ya que este dato es preocupante, y lo peor es que las aplicaciones encontraron la manera para que ese tiempo de uso crezca cada vez más. Soy Santiago Paván y esto es Una Luz en el Camino. Hoy en día los celulares ya son parte de nuestra vida. Por supuesto están los que son más chapados a la antigua, que usan el celular solo para hacer o recibir llamadas. Pero las nuevas generaciones lo usan para todo y especialmente para las redes sociales. Cuando usamos el celular, generamos información de nuestros gustos y conductas, y después las aplicaciones nos ofrecen contenido acorde a esa información. Cuanto más crezca la tecnología, más personalizado va a ser el contenido que nos muestran. Un estudio realizado en la Universidad de Chicago, en Estados Unidos, demostró que las redes sociales tienen una capacidad

0: Jesús nos enseña que es más importante estar en paz con nuestro prójimo que entregar cualquier ofrenda. Para adorar a Dios debemos buscar la reconciliación con nuestro hermano, porque para Dios son más importantes las personas en sí mismas y el estado de sus corazones que cualquier otra cosa que queremos entregarle. Honramos a Dios tomando la mejor actitud con nuestros seres amados. Dios es reconocido a través de las buenas relaciones que tengamos con nuestros hermanos y, por lo tanto, en toda nuestra familia y con la sociedad en general. Si buscamos el perdón, traeremos paz y restauraremos las relaciones. No debemos esperar a que el otro nos pida perdón. Debemos procurarlo tomando la iniciativa. No será fácil, pero sí liberador. Le habla Sixto Porras de Enfoque a la Familia.
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Bienvenido o bienvenida a una mejor manera de vivir, dice la palabra de Dios. Y me alegro también de las debilidades, los insultos, las necesidades, las persecuciones y las dificultades que sufro por Cristo, porque cuanto más débil me siento es cuando más fuerte soy. ¿Te has encontrado alguna vez frente a un obstáculo insalvable? ¿Te has sentido impotente más de una vez ante diversos problemas? ¿Quién no ha vivido esta experiencia en repetidas oportunidades? Esta es la suerte insolayable de todos los que luchan para triunfar en su carrera. Pero cuando la debilidad o la impotencia quiere abatir el espíritu, puede surgir el poder de la voluntad. Y gracias a esa fuerza mental, nacen el tesón y la perseverancia que franquean puertas y recorren caminos. Uno de los ejemplos más reconocidos de férrea voluntad quizás sea la vida de Tomás Alva Edison. Tenía un ánimo a toda prueba. Aunque fue despreciado en su niñez por su bajo rendimiento escolar, llegó a ser finalmente el mayor inventor de todos los tiempos. Y entre sus admirables condiciones reveló tener gran temple cuando un terrible incendio destruyó por completo su enorme planta industrial de Nueva Jersey. Y a la sazón, el célebre inventor tenía 67 años, una edad suficiente para derrumbar a cualquiera ante un desastre de esa magnitud, sobre todo porque su fábrica solo estaba asegurada en un 10% de la pérdida real del siniestro. Sin embargo, mientras contemplaba la acción destructora de las llamas, se dirigió a su hijo Carlos, de 20 años de edad, y le gritó: «Ve a llamar a tu madre, tráela. Nunca verá una cosa tan magnífica en toda su vida». Y más tarde, Edison le decía al mismo hijo: «Una catástrofe tan grande tiene su gran valor. Todos nuestros errores han desaparecido con el fuego. Ahora podemos comenzar de nuevo». Y en 10 semanas, la compañía volvía a estar en plena producción. Se necesita valor y determinación para actuar como Edison frente a los reveses de la vida. Sea en el campo afectivo o en el vocacional, sea en la salud o en el trabajo, a todos, en uno o más momentos de la vida, el infortunio puede golpearnos duramente. Y es en tales ocasiones cuando se revela qué clase de fortaleza poseemos. Es entonces cuando la fe y la voluntad dejan de ser simples palabras para convertirse en la única fuerza capaz de levantarnos y hacernos recuperar lo perdido. Dios te bendiga. Y recuerda, en el viaje y en la carrera de la vida, las cosas van a terminar bien si tienes los principios de la Biblia como tu GPS y a Jesús como tu guía, porque esa es una mejor manera de vivir.

0: siempre sugiero a los padres eliminar cualquier forma de crianza fundamentada en una disciplina opresora, inflexible o violenta. El maltrato físico y la carencia de amor durante la infancia pueden tener grandes repercusiones en el desarrollo integral de los hijos. Sin embargo, esta advertencia no implica obviar la disciplina y los límites que le harán saber a los hijos que nos importan y que tenemos la voluntad y el carácter suficiente para corregirlos cuando lo necesiten. Nuestros hijos merecen nuestra comprensión, pero en algunos momentos también requieren confrontación dentro de un ambiente de amor y cariño. Debemos ser padres diligentes que enseñan la responsabilidad y la autodisciplina. Le habla Sixto Porras de Enfoque a la Familia.
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0: Hola, ¿cómo estás? ¿Te cuesta terminar lo que empezás? Escuchá esta historia. Luciano Baglietti es el hombre con más títulos universitarios del mundo. Tiene 77 años y ya completó 15 carreras y va por la 16ª. Soy Santiago Paván, esto es Una Luz en el Camino. Y si querés conocer su historia, acompáñame al tema de hoy. La primera carrera de Luciano fue Educación Física, y pasó por otras como Sociología, Humanidades, Derecho, Ciencias Políticas, Criminología y Turismo. En la actualidad sigue estudiando y sigue sumando títulos para colgar en la pared. Cuando conocí esta historia, empecé a buscar cuál era su secreto. No porque quisiera tener muchos títulos universitarios, sino porque quería conocer un poco más acerca de cómo desarrollar la constancia. Todos conocemos a personas que pagan el gimnasio para todo el año y terminan yendo solo un mes, o personas que comienzan una carrera o un trabajo y a los pocos días ya se sienten inseguros e insatisfechos. O qué decir de la lucha de aquellos que están pasando por alguna adicción y no pueden ser constantes para mantenerse alejados de eso que daña sus vidas. En una entrevista, Luciano declaró: "Cada vez me siento ante un nuevo reto, un reto que me he impuesto a mí mismo. Quiero probar el límite de mi cuerpo y de mi cerebro y ver hasta dónde puede llegar". Evidentemente, la constancia y la perseverancia están relacionadas con una motivación y con cuántas ganas tenés de llegar a la meta, sin importar el esfuerzo que el proceso conlleve. El peligro de esto es que si tu objetivo no es claro y cambia constantemente, o está atado a las circunstancias que te rodean, lo más probable es que no logres terminar aquellas cosas que empezás. Es por esto que te propongo aferrarte de algo que nunca cambia, a algo que no varía según las crisis o las tendencias. El apóstol Pablo lo dice así: "Deja a un costado todo lo que te estorba y aquello que te enreda, y corre con perseverancia la carrera que tenés por delante, fijando tu mirada en Jesús". Si ya lo intentaste muchas veces y no lográs ser constante, te animo a que pruebes con el consejo de Pablo. Colócate metas a corto plazo y aprende a disfrutar del proceso mirando a alguien que quiere lo mejor para tu vida y te va a ayudar a no bajar los brazos. Para conocer más acerca de cómo ser constantes, te recomiendo la revista El Sentido de la Fe, que nuestro programa te ofrece de regalo y podés solicitar a nuestro WhatsApp. Te mando un abrazo y no te olvides de permitir que a lo largo de las horas de cada día Dios sea una luz en tu camino.
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0: Nuestros hijos aprenden de forma natural lo que viven, caminan y hablan como nosotros, resuelven las diferencias como lo observan en casa, y es ahí en donde inspiramos las costumbres que seguirán con ellos a donde quiera que vayan. Es por medio del ejemplo que nuestros hijos asimilan hábitos, costumbres, sentido de responsabilidad y respeto. Si observan que nosotros gritamos, aprenderán a hacerlo también. Pero si ven paz y armonía en el trato, estarán inclinados a hacer lo mismo. Si nuestras acciones son positivas, aumentará nuestra credibilidad ante ellos e influiremos de forma constructiva. Pero si son negativas, perderemos su confianza a la vez que los impulsaremos hacia conductas negativas. ¿Cuál ha sido el modelo que sus hijos han observado en usted? Le habla Sixto Porras de Enfoque a la Familia.
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tal vez puedas sentirte vacío en este momento. La soledad amenaza tu vida. La noche puede parecer lúgubre y de desesperanza, pero quiero decirte algo, no estás solo. La palabra de Dios dice, clama a mí y yo te responderé. Este es el momento de venir a

no puedes más. Te has herido, te has golpeado, te has alejado de Jesús. Has intentado llevar tu vida a tu estilo, a tu modo. Estás destruido. No hay a dónde más ir. Pero solo en Jesús hay respuesta para nuestras dudas. Solo Jesús tiene la solución para nuestros problemas. Es momento de abrir el corazón a Jesús y dejar que Dios sea Dios en tu vida.

0: Leo en Salmo 8, 3 y 4. Y quisiera que en este momento nuestra mirada, nuestra contemplación, nuestros ojos de la fe vayan más allá de este mundo que nos rodea, al gran universo de Dios. Dice el salmista: cuando veo tus cielos, obra de tus dedos, la luna y las estrellas que tú formaste, digo, ¿qué es el hombre para que tengas de él memoria y el hijo del hombre para que lo visites? ¿Contemplaste alguna vez el cielo en una noche estrellada y te preguntaste cuán inmenso es el universo? ¿Y cuán poderoso debe ser Dios para dirigir las estrellas de manera que ninguna faltará, como dice Isaías? David e Isaías lo hicieron. Y dominado por el espíritu de la inspiración, Job declaró. Él dice, su espíritu adornó los cielos, su mano creó la serpiente tortuosa. He aquí, estas cosas son solo los bordes de sus caminos, y cuán leve es el susurro que hemos oído de él. De los 6.000 cuerpos celestes que podemos observar a simple vista, todos, con excepción de uno, pertenecen a la Vía Láctea. Esta galaxia a la cual pertenecemos se parece a una enorme rueda constituida por una suma de soles y gas, y con una longitud de 100.000 años luz. Eso significa que la luz que avanza a la prodigiosa velocidad de 300.000 kilómetros por segundo demoraría 100.000 años en cruzar nuestra galaxia, la Vía Láctea. Esto nos parece una enorme distancia, y realmente lo es. Pero a medida que los hombres han inventado mejores instrumentos para observar el espacio más allá de nuestra galaxia, se han asombrado ante la increíble vastedad del universo. Y el telescopio Hubble ha hecho cosas maravillosas, ¿no? Nos ha expandido la visión del universo. El espacio parece estar lleno de unos 100.000 millones de universos semejantes a islas que parecen estar avanzando hacia afuera a velocidades fantásticas, y mientras más se alejan, más aumenta la velocidad. Y algunos de los cuerpos celestes más distantes se calcula que viajan al 91% de la velocidad de la luz. ¿Te imaginas galaxias enteras viajando a esa velocidad? Por ejemplo, la nebulosa de Andrómeda, el único cuerpo celeste, si lo podemos llamar así, que se encuentra fuera de nuestra galaxia y que podemos ver a simple vista, se halla a 900.000 años luz. Una distancia comparativamente cercana si tomamos en cuenta otras galaxias. Y así una cantidad innumerable de otros sistemas celestes se encuentran a distancias mucho mayores. Algunos cuerpos celestes, a los cuales se da el nombre de cuásares, se encuentran tan lejos que no se los puede ver a simple vista, pero resplandecen con una brillantez equivalente a 10 trillones de soles y se encuentran a una distancia de más de 10.000 millones de años luz. ¿Hay algo más allá? Bueno, nadie lo sabe. Posiblemente futuros descubrimientos pongan de manifiesto que hay otros universos tan vastos como el nuestro. ¿Qué pensamiento es este? El mismo Dios que mantiene las estrellas en sus órbitas cuida y protege a cada ser humano. El comprender que el Dios creador y sustentador del universo se interesa por nosotros al punto que el cielo volcó todos sus recursos para rescatarnos es comenzar a comprender la grandeza de Dios y a tener una mejor manera de vivir.
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otros universos tan vastos como el nuestro. ¿Qué pensamiento es este? El mismo Dios que mantiene las estrellas en sus órbitas, cuida y protege a cada ser humano. El comprender que el Dios creador y sustentador del universo se interesa por nosotros al punto que el cielo volcó todos sus recursos para rescatarnos.

0: Sí, lamentablemente el tema de la pornografía, si lo quisiéramos ver, el impacto principal es la parte adictiva, ¿no? Los estudios han dicho de que la pornografía, cuando alguien se expone a pornografía muy temprano, eso va a quedar grabado en la mente de la persona. Los neurólogos han identificado que el cerebro es de forma maleable, ¿no? Entonces el cerebro hace una serie de surcos, hace una serie de caminos, y esos caminos, desde que si alguien se expone a temas como estos a nivel de pornografía, esos caminos van a permanecer ahí. Tanto así de que, por ejemplo, nosotros, y creo que todos, conocemos algún lugar, recordamos algún número de teléfono, recordamos las caras de las personas, pero de un pronto a otro tal vez se nos olvidan, ¿no? Pero a nivel de pornografía, las imágenes que las personas ven desde muy niños y ahí en adelante aumentando compulsivamente, esas imágenes permanecen para toda su vida.
1: Usted acaba de escuchar a Álvaro Solano, experto en instalación de infraestructura de redes para grandes y pequeñas empresas, especializado en el área de computación en la nube y ciberseguridad, que está conversando hoy junto con Sixto Porras, director de Enfoque a la Familia para Iberoamérica, sobre cómo prevenir el uso de la pornografía en nuestros hijos. Te saluda Esteban Porras de Enfoque a la Familia, donde ayudamos a las familias a mejorar a través de capacitación y educación en línea. No se pierda esta interesante conversación. Escuchemos.
2: ¿Qué recomendaciones daríamos a los padres que desean que sus hijos no se vean expuestos a la pornografía? Y la otra pregunta es, ¿cómo ayudar a un hijo que ya se ha visto expuesto a material pornográfico?
0: En la parte de las recomendaciones, bueno, yo creo que aquí nosotros como padres, yo soy padre de dos chicos, y creo que nosotros tenemos que ser proactivos, ¿no?, en este tema. Tenemos que ser muy, muy proactivos y para nada reactivos, ¿no? Muchas veces los padres creen que no debería de tocar estos temas porque podría afectar de alguna manera la relación con el hijo. Y yo creo que tenemos que eliminar ese tipo de miedos. Tenemos que hablar realmente con nuestros hijos acerca de la sexualidad. ¿Por qué lo digo? Porque si no, nosotros como padres no hablamos de estos temas con nuestros hijos, llegará alguien más a hablar. Y en este caso, el que habla es una pantalla, el que habla es un video, el que habla es una revista, el que habla es un libro. Hoy día, por ejemplo, hasta los videojuegos. Los chicos están jugando algunos videojuegos y ya hay pornografía de por medio en esos videojuegos. Entonces, alguien podría decir, ¿a qué edad? Bueno, a la edad más temprana posible. Creo que nosotros tenemos que decirle a nuestros hijos, vea, si en este caso alguien llega y te dice, no se lo muestres, te lo va a mostrar solamente a ti, no se lo digas a nadie, el hijo tiene que ya decir no. Que tenga ese plan de acción y que luego también tengamos esa seguridad de que el hijo puede llegar a nosotros y nos puede compartir, ¿no? Nosotros tenemos que también tener una actitud compasiva, una actitud también de seguridad, una actitud de respeto con nuestros hijos, ¿no? Que ellos se sientan con esa seguridad. Porque si no, el hijo va a sentir de que el papá posiblemente es un papá que tiene la actitud cerrada, que el papá no quiere conversar con él de estos temas y lo va a ir a conversar con alguien más. Creo que en este caso no es preparar a nuestros hijos para si tal vez van a ver pornografía, sino que tengo que preparar a nuestros hijos, tenemos que preparar a nuestros hijos más bien para cuando ya lleguen a ver de alguna u otra manera. Entonces nosotros como padres tenemos que establecer un plan de acción para decir a nuestros hijos de qué manera van a tener que reaccionar en cada uno de esos momentos. Creo que también otro punto a comentar son los controles. Tienen que haber controles internos, que es lo que estaba hablando ahorita, relación, conversación y también controles externos. ¿Cuáles son los controles externos? Tomar medidas. Hay una serie de filtros parentales o de control parental que están disponibles en el mercado. Y de esa manera podemos también tener un control externo que bloquee acceso, no permitido acceso que sea pornográfico en los dispositivos de nuestros hijos. Algunas ideas, por ejemplo, en mi caso yo he utilizado algunos de esos filtros y creo recalcar, Sixto, también de que nosotros, si ya hay alguien que lo está viviendo, tenemos que actuar con esa compasión. Tenemos que llegar hacia ellos y hablar con ellos directamente, que ellos sientan la confianza, que ellos sientan que realmente tienen que cambiar de su actitud y en este caso posiblemente también es una oportunidad para proteger, es una oportunidad para amar, es una oportunidad para mostrar gracia, ¿no? Siempre hemos dicho que nosotros que hemos recibido gracia también tenemos que mostrar gracia y en este caso la mejor manera de hacerlo es mostrando gracia hacia nuestros hijos. Y creo que también un punto muy importante es el control. Yo siempre he dicho que, por ejemplo, los temas ahora que comentaba de la computadora, de las tabletas, de los accesos, el televisor, yo siempre he dicho que si un chico tiene y pasa más tiempo con esos dispositivos, hay algo que no está correcto. Tiene que pasar más tiempo con sus padres, tiene que compartir con sus hijos, tiene que compartir con sus hermanos, que compartan la mesa, que compartan los juegos, que salgan de vacaciones, que disfruten, que no estén permanentemente conectados a solamente los dispositivos, porque sabemos de que están a solamente un clic de poder entrar en un mundo que no tiene vuelta atrás, ¿verdad? Un mundo muy, muy, muy complicado. Y nada más que quisiera recalcar tal vez un punto más en cuanto a que hay algunas oportunidades también en cuanto a que son algunas señales de alarma. Creo que los padres tenemos que estar claros en que algunas veces los chicos están mostrando alguna señal de alarma de que posiblemente están con alguna conducta de este tipo, ¿no? Por ejemplo, cuando los chicos dicen mentiras, cuando los chicos están tomando alguna información, algunas tarjetas de crédito para hacer algunas compras indebidas, cuando los chicos trasnochan y se quedan a altas horas de la noche con sus dispositivos, cuando tienen una obsesión con la tecnología y lo que hablaba ahora, permanentemente están enfocados solamente en eso, cuando hay una disminución con el rendimiento académico también, cuando tiene algunas actitudes también negativas, algunas actitudes también un poco, en este caso, violentas algunas veces hacia los demás, cuando se esconden con sus teléfonos, con sus dispositivos en algunos lugares privados, cuando tiene algún lenguaje también que es ofensivo, algún tipo de lenguaje que no le conocíamos antes. Entonces, siento yo que esos son también alertas que tenemos que manejar y que los padres nosotros sepamos de que es momento de actuar en esos casos, ¿no? Pero para mí, como decía al principio, tenemos que ser realmente proactivos. Tenemos que hablar con nuestros chicos, tenemos que compartir con ellos, hablarle lo que se trata de esto, que eso es un tema realmente que les puede impactar para sus vidas, que es un tema que puede llevar graves consecuencias para sus vidas, y nosotros realmente estamos aquí para eso. Dios nos puso en este mundo para poder guiarlos, ¿no? Para poder discipularlos, y una de esas partes es discipularlos en esta área, que es el área de la sexualidad.
2: Esto me parece fantástico. Es importante, como ha dicho Álvaro, que dialoguemos con nuestros hijos y establezcamos un pacto de familia donde ni papá ni mamá, nadie va a verse expuesto. Porque ya hemos recibido casos en Enfoque a la Familia de que niños han entrado a ver pornografía en la computadora de sus padres. Y es importante que nosotros seamos el primer ejemplo. Número dos, que todos nos rindamos cuentas entre nosotros. Es decir, esto que estamos hablando sobre poner control a la navegación en Internet, nosotros también como padres debemos dar cuenta. Que no hayan claves secretas para acceder a los dispositivos electrónicos, como un pacto de familia. Y quiero darle otra recomendación. No le dé a una edad temprana un celular a sus hijos, porque es como si usted le estuviese dando una bazuca a su niño. No por ellos, no porque son malos, sino por el ataque que ellos van a recibir. Aquí quiero darle otra recomendación que la aprendí de un amigo con tres hijos adolescentes. Dijo un día que vio a su hija de 14 años estar metida en internet a las 2 de la madrugada, cuando él dio una vuelta por las habitaciones de sus hijos. Luego en el desayuno, el día siguiente, dijo: a partir de esta misma noche, a partir de esta noche, a las 9 de la noche, todos los dispositivos electrónicos deben estar en mi mesa de noche. Pero papá, vamos a establecer una regla. Los dispositivos electrónicos son un préstamo que los papás damos a los hijos. No es una propiedad de ustedes. Cuando ustedes sean capaces de comprarlo, de pagarlo, de administrarlo, ustedes podrán establecer las reglas. Pero ahora, esta es la regla. Dijo él, al principio se quejaron, pero luego lo valoraron.
1: 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Continuamos con el programa.
2: Álvaro, me gustaría terminar la entrevista repasando algunas herramientas prácticas para proteger a nuestros hijos de la navegación en Internet. Y aquí surge una pregunta, ¿y si el papá no es muy tecnológico, cómo puede hablar del tema?
0: A mí me gustaría aquí, en este caso, recomendar 2 cosas. Hay mucha literatura en esta área respecto a cómo los papás podrían responder a estos temas, cómo podrían aprender más acerca de estos temas. Yo los invito a que puedan investigar, que puedan leer acerca de estos temas. Sé que en Enfoque a la Familia hay también una gran cantidad de material también disponible para que ellos vayan ahí y que puedan investigar y aprender muchísimo más sobre el tema de la sexualidad. Y luego también con las herramientas, ¿no? Como decía ahorita, hay filtros parentales ya disponibles para los dispositivos, tanto Android, tanto iOS como tal, en donde muchos de ellos son gratuitos. Algunos de ellos hay que hacer algún pago cuando tenemos más de un dispositivo posiblemente que queremos proteger. Hay una herramienta también que se llama Custodio, que yo personalmente la he utilizado, me parece fantástica a la hora de poder hacer control, a la hora de bloquear sitios, a la hora de tener reportes. También hay otra herramienta que es de la familia de Norton, se llama Norton Online Family, es otra herramienta también de control parental. Y luego finalmente también, si quisiera recalcar 2 temas, los chicos hoy día también están expuestos a 3 cosas también. Uno de ellos son el tema en YouTube, por ejemplo. El YouTube tiene un filtro, que es un filtro para chicos pequeños que se llama YouTube Kids. Otro punto también es el tema de los sitios de streaming, ¿no? Hoy día como temas como Amazon Prime, como el mismo Netflix, por ejemplo. Ellos mismos tienen también control parental. Y luego también los juegos electrónicos, finalmente. Y por favor, busque ayuda. Sé que definitivamente alguna persona le va a ayudar, alguna persona le va a compartir información para ese tipo de filtrado, para ese tipo de control parental en cada una de las diferentes plataformas.
2: Y hay otra recomendación que quiero darle. Si usted en los paquetes que tiene para ver televisión tiene canales pornográficos, elimínelos inmediatamente. Por favor, por usted y por los más pequeños de casa. Quiero agradecerte, Álvaro, por abrir tu corazón, por compartir y darte gracias por lo que estás haciendo, previniendo el que nuestros jóvenes se vean expuestos a material pornográfico que puede crear una adicción enfermiza, dañina y preocupante en la vida de ellos. Mil gracias por haber estado con nosotros acá en Enfoque a la Familia, Álvaro.
0: Con todo gusto, Sixto. Siempre es un placer estar con usted y con Enfoque a la Familia.
2: Gracias.
1: Le damos las gracias por habernos sintonizado en este programa tan importante como lo es proteger a sus hijos y su hogar de la pornografía. 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Se despide Esteban Porras de Enfoque a la Familia, donde ayudamos a las familias a mejorar.

0: El amor también es fiel y tiene dos características fundamentales que son inviolables: es libre y voluntario. Cuando se dice que es libre y voluntario, es: yo no puedo imponer mi amor a alguien más, o no puedo obligar a que otra persona me ame. El amor es libre y voluntario. Por eso, todos los días debo conquistar a la persona que digo amar.
1: Sixto Porras está desarrollando el tema ¿Cómo sé que me ama? ¿Cómo desarrollar una relación saludable? ¿Cómo identificar el amor del capricho? ¿Cómo fortalecer su matrimonio? Le saluda Esteban Porras de Enfoque a la Familia, donde ayudamos a las familias a mejorar a través de capacitación y educación en línea. Esta es la segunda parte de este tema que hemos estado desarrollando acerca de cómo crear una relación fuerte, cómo identificar señales de peligro en el amor y muchos otros temas más que le pueden llamar la atención a usted que nos está escuchando. Permanezca conectado con nosotros.
2: La paciencia es una virtud que hay que cultivar y a todos yo creo que nos cuesta en diferentes áreas. Uno es con el cónyuge, otro podría ser en el trabajo, otro en el estudio, otros en su vida espiritual, esperando que Dios traiga una respuesta. La paciencia no es fácil.
0: Bueno, la paciencia la podemos cultivar en primer lugar enfriando nuestras emociones, decidiendo no hablar cuando estoy enojado o frustrado. La paciencia se cultiva preguntándole a la otra persona cómo quiere que yo le escuche, concentrándome en poder poner atención a la otra persona. Eso es ser paciente. Haciendo preguntas, en lugar de reaccionar, haga preguntas. ¿Qué quieres decirme? Explícamelo otra vez. No te comprendo. ¿Cómo te gustaría que yo reaccione en medio de esta situación? Y dialoguen en momentos tranquilos. ¿Cómo le gusta a usted ser tratado? Bueno, esto me instruye a mí en la paciencia. Me hace bondadoso, me hace amable, ¿no? Esto es una de las características que nosotros tenemos que aprender a desarrollar. Lo contrario a la paciencia es la impaciencia, es decir, apresúrese, termine las cosas ya, o diga lo que quiere decir ya. Eso corta la comunicación. Pero si yo permito a la otra persona expresarse.
2: Otra característica que es necesaria hablar acerca de lo que es el amor es ser amable, es generar, porque cuando somos amables se genera un ambiente agradable en el hogar.
0: La amabilidad hace que la otra persona sienta que hay un ambiente agradable. Cuando uno es amable, las personas quieren estar cerca de uno, perciben que es bueno estar a su lado porque se transmite paz. Ser amable es algo práctico, requiere acciones concretas, también genera una sensación de realización. Algunas características de la amabilidad es ser sensible, es sensible a la necesidad de la otra persona, me mueve a servirle, estoy listo, atento para servirle, en lugar de sentarme para que siempre yo sea servido, busco la oportunidad para servir, estoy atento a ser solícito a las necesidades de la otra persona.

0: persona no me ha pedido nada, pero tomo la iniciativa. Voy a tomarme un café. ¿Querés un café? ¿Te gustaría que te traiga algo? Eso es ser amable, es estar dispuesto a servir a los demás en lugar de estar apático o indiferente. Es estar dispuesto. ¿Me acompañarías al supermercado? Claro, mi amor, vamos. O voy a hacer un mandado. ¿Quisieras ir conmigo? Y claro, vamos. También la amabilidad implica iniciativa. Una persona amable no va por obligación. Uy, qué pereza ir. No, lo disfruta. Toma la iniciativa. El esposo, la esposa amable, siempre acude primero a servir al otro. Tiene una sonrisa. Siempre está dispuesto. Esta iniciativa es importante. No necesita que el otro le esté suplicando o le esté pidiendo, sino que tiene una iniciativa que permite que la amabilidad se manifieste. Es grato estar al lado de alguien que es amable. La pregunta que surge es, ¿soy amable en casa? Porque es fácil ser amable afuera, pero ¿soy amable en casa? ¿Estoy solícito para servir a los demás? ¿Estoy listo para recoger, llevar, atender a mi cónyuge que está a mi lado? Y no solamente en actos de servicio. Puedo ser amable cuando le hago cariño, cuando le hago masajes en los pies. Soy amable cuando tengo una expresión de gratitud con la otra persona por el acto de servicio que tuvo conmigo.
1: Así es, vivimos en una sociedad también que nos enseña a centrarnos mucho en nuestras apariencias, sentimientos, deseos personales como si fueran una prioridad fundamental. Pero cuando se llega al matrimonio, cuando se llega a la familia, el egoísmo definitivamente no puede caber en el hogar.
0: El amor no puede ser egoísta, porque el egoísmo es el egocentrismo, uh-huh. es estar atento a mis necesidades, lo que yo quiero, y esto hace que las personas se sientan solas. Uno tiene que entender que lo contrario al egoísmo es ser bondadoso, pero tristemente el egoísmo es innato en las personas, nos es innato. Ser bondadoso es algo que tenemos que aprenderlo. Cuando uno pone el interés y el deseo de servir a las prioridades de la otra persona, del cónyuge, uno crece en bondad. Uno disfruta el amor cuando es bondadoso, cuando es generoso, cuando entrega, cuando invierte tiempo, energía en satisfacer las necesidades de la persona que yo amo. El amor nunca se cansa de dar, de entregar, es hacer el bien, porque esta es la naturaleza del amor. El amor no es tosco, no es grosero. El amor es gentil, es amable, es bondadoso. No puede uno actuar con amor verdadero si está lleno de egoísmo. La bondad consiste en poner el interés en la otra persona. El amor trae realización y alegría, porque mientras camino, hago grande a quien está a mi lado. Cuando le damos la prioridad a nuestra pareja para satisfacer sus necesidades y estamos atentos a esto, esto evidencia que mi corazón se ha convertido en alguien bueno. Si a uno le resulta difícil sacrificarse por beneficiar a su cónyuge, tiene un problema profundo de egoísmo y tiene que tratarlo. Y esto es difícil de reconocer. Imagínese que cuando nos enamoramos decimos, sueño casarme con alguien que me haga feliz, ¿no? Y que me haga esto y me haga lo otro. Estamos hablando de un amor egoísta, pero el amor verdadero es, sueño casarme con alguien a quien yo pueda ser feliz. En quien pueda descubrir lo bueno y a quien pueda decírselo, a quien pueda servirle, a quien pueda... Eso es ser bondadoso. Bueno, el amor hace grande a las personas, pero convierte a la persona en alguien con quien uno desea estar. ¿Por qué? Porque no hay nada más hermoso que estar con alguien que es de un corazón noble y bondadoso.
2: 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Continuamos escuchando esta conversación.
1: También otra cosa que puede estar afectando eso con unido con el ser egoísta es el ser grosero, es pasar un mal o hacer que alguien cercano que también amamos pase un mal momento. Y creo que aquí tenemos que reflexionar cómo estamos cuidando nuestras palabras, nuestras acciones también.
0: Muchas veces la grosería, el ser grosero se manifiesta con bromas hirientes, con palabras que ofenden, con sobrenombres y descalificaciones que se dan a la persona que amamos, porque crecimos en un ambiente de burla, en un ambiente de lastimar al otro, y creemos que eso es lo normal, pero no es cierto. El amor de ninguna manera es grosero. Una actitud grosera trata de minimizar a la otra persona, pero más que una intención de ser grosero, creo que más bien se genera por cultura, por ambiente, porque hemos crecido en un mundo grosero. Una persona que es grosera evidencia que tiene una falta de amor propio. Una persona que es grosera posiblemente está herida y lo que está buscando es vengarse. Cuando usted observe a una persona grosera, es una persona frágil en sus emociones que se ha puesto una máscara y una forma de defenderse para que no le vuelvan a herir, es atacar primero. Pero una persona grosera no tiene nada que ver con alguien que tiene un gran amor propio o una alta autoestima. Es una persona mal educada, mal instruida, que no le enseñaron modales de relaciones, y por eso uno tiene que cambiar. Uno tiene que darse la oportunidad en crecer, en buenos modales. Si hay personas que dicen, es que si yo no soy grosero, los demás abusan de mí. No tiene nada que ver. Eso tiene que ver con dignidad y amor propio. Cuando uno se permite ser amable, genera una atmósfera agradable en la relación. Cuando uno tiene buenos modales, las demás personas quieren estar con usted. Las razones principales por las que las personas son groseras es el egoísmo, el resentimiento, la mala educación. Las personas nacen sin saber nada de modales. Quiere decir que en algún lugar lo aprendimos. Por eso tenemos el derecho de reaprender y eliminar las prácticas que no están bien. Es bueno que nosotros crezcamos en familia y hagamos un pacto entre nosotros de dejar de decirnos sobrenombres que descalifican, de dejar de dar bromas que lastiman a los demás, de tener opiniones que hieran a los demás. Una de estas formas es preguntarle qué hago, qué digo, qué gesto tengo que te lastima, que me hace ver como alguien grosero. Y permítame a mí cambiar, dame la oportunidad de cambiar. Pero ¿cómo soy consciente si no me expongo a que me digan eso me duele? Por lo tanto, a partir de ahora en casa, cuando alguien dice algo grosero, el otro levanta la mano y dice, eso me duele, papá. Bueno, y yo tengo la obligación de decir, lo siento, y asumir un cambio. Aprendamos modales en casa. Sentémonos con familias que tienen buenos modales. Vayan y hagan una reunión familiar con esa familia y díganle, queremos aprender buenos modales. Alguien tuvo que enseñárselos a ustedes, por favor, enséñennos a nosotros. ¿Pero cuándo hacemos eso? Esa es la pregunta. ¿Cuándo nos exponemos a que personas bien educadas vengan a instruirnos? Todos los que trabajamos en relaciones humanas, en algún momento nos dieron cursos de protocolo, ¿no? Y en otros momentos, cursos de etiqueta. Bueno, si nos enseñaron a cómo sentarse en la mesa, cómo poner la servilleta, cómo tratar a una dama, cómo usar los cubiertos, ¿Qué se sirve en cada plato? Bueno, tenemos que aprenderlo. Así se aprenden los buenos modales.
1: Bueno, estas características nos ponen a pensar acerca de lo que es el amor y estamos aprendiendo mucho porque hay que aprender definitivamente bastante de este tema. Así que continuamos conversando más mañana, si Dios lo permite.
0: Seguro, será bueno regresar y seguir hablando de un tema en el cual necesitamos crecer todos.
2: Tenemos que aprender a respetar, admirar y apreciar a nuestro cónyuge. Y bueno, aplicar todos los consejos que ha ido compartiendo Sixto Porras en este programa. 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Gracias por haber estado con nosotros en esta ocasión. Se despide Esteban Porras de Enfoque a la Familia, donde ayudamos a las familias a mejorar.

0: John Mitani es un profesor que lleva más de 20 años estudiando la conducta de los chimpancés. De entre todas sus experiencias, la que más lo marcó fue la de una relación de amistad entre dos machos que se llamaban Are y Ellington. Soy Santiago Paván y esto es Una luz en el camino. Estos dos chimpancés no tenían ningún parentesco. Sin embargo, cuando salían a cazar, los dos compartían su presa en lugar de competir por ella. Si uno se peleaba, el otro lo defendía. Solían pasar días enteros solos en el bosque, uno al lado del otro. Y cuando se alejaban, siempre se estaban mandando mensajes por medio de sonidos. Su amistad duró hasta la muerte de Ellington en el año 2002. Pero lo más curioso vino después. Are, que siempre había sido un chimpancé muy sociable, pasó varias semanas sin querer relacionarse y parecía que estaba de luto. El estudio de John Mitani ayudó a entender que más allá de lo que decían los biólogos y los antropólogos, la amistad no es un comportamiento exclusivo de los seres humanos. Ahora ponete a pensar, si un animal que se mueve mayormente por instinto es capaz de establecer lazos de amistad a largo plazo, ¿cuánto más nosotros que tenemos la capacidad de amar de una manera racional? Digo esto porque no siempre valoramos el poder de la amistad. Somos propensos a criticar, a comparar y a manipular. Un ejemplo de esto fue la historia de Job, un hombre que según la Biblia era recto y honrado. Dice el texto que tenía tres amigos que lo visitaron en un momento de dolor, pero en lugar de consolarlo, lo juzgaron y lo hicieron sentirse solo. Durante el invierno de la vida de Job, sus amistades se congelaron. Él mismo llegó a decir, «Pero ustedes, mis amigos, me han fallado. Son como arroyos que se quedan secos. Son como agua turbia y congelada que se queda cubierta por la nieve, pero que con el sol se derrite y con el calor se evapora». ¿Qué clase de amigos somos? ¿Cómo reaccionamos cuando nos decepcionan nuestras amistades? ¿Somos capaces de regar con amor sus momentos de sequía, incluso cuando creemos que no se lo merecen? Job, después de tan enorme decepción, oró por sus amigos, porque como dice Proverbios 17:17, el verdadero amigo siempre ama y en tiempos de necesidades es como un hermano. ¿Qué te parece si hoy le escribís a ese amigo o amiga que hace mucho no ves? Y si por alguna razón algún amigo te lastimó, tal vez ya sea tiempo de perdonar. En relación a este tema, me gustaría ofrecerte la revista Mente Feliz, que podés solicitar gratuitamente a nuestro WhatsApp. Te mando un abrazo y no te olvides de vivir un día a la vez.
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0: Hola, les saluda Esteban Porras de Enfoque a la Familia, donde ayudamos a las familias a mejorar a través de capacitación y educación en línea. Hoy estoy con mi papá, Sixto Porras, director de Enfoque a la Familia para Iberoamérica, teniendo un episodio más de Conversando con Papá. Son conversaciones entre un padre y un hijo sobre temas actuales, las luchas de los jóvenes y los cambios generacionales. En esta ocasión estamos escuchando una conversación que tuvo Donald Franz, pastor reconocido, autor y experto en temas de familia, y está conversando con su hija Melody acerca del tema del autorrechazo. ¿Cómo estás, Six?
1: Muy bien, y este diálogo a mí me pareció impresionante. Hoy vamos a escuchar la segunda parte de esta conversación. Es un padre dialogando con su hija adolescente, pero a nosotros nos impactó el manejo del tema, la naturalidad, el corazón abierto de este padre y este hijo, y les animamos a que ustedes también tengan estos diálogos con sus hijos.
2: Tener cuidado en qué te anclas. No tenés que anclarte en una roca que no es firme, porque obviamente te vas a caer, te vas a tambalear, ¿verdad? No puedo estar anclado en emociones, porque las emociones son cambiantes. En circunstancias, porque las circunstancias cambian, ¿no? Vos no sabes qué puede pasar hoy o mañana. En relaciones, en el pasado, en tu apariencia física.
3: Digo, mucha gente se rechaza por eso, porque en lugar de tener un ancla firme en su verdadera identidad, se están anclando en amistades que necesitan que le digan, o en su apariencia, o como dijiste, en diferentes cosas, o en los logros, esa es otra.
2: En los logros. No fallás y ya te rechazás.
3: Hay que anclarse en una roca firme. Mi identidad debe estar basada, escuchá esto bien, en una roca firme. No hay otra, Jesús lo dijo, yo soy la roca. El único que te puede definir es Jesús, no hay otra.
2: Proteger nuestra identidad evitando que las personas piensen mal de nosotros es muy agotador. Porque vos vas, todo tu concentración va a estar en que te acepten. Y eso va a crear mucha inseguridad, ¿verdad?
3: Es como que ¿puedes hablar bien de mí?
2: O todo el tiempo vas a estar intentando agradar a los demás. ¿Y qué pasa si alguien no te acepta? Ya te sentís súper rechazado.
3: O sea, tenemos que aprender a quizás hacer oídos sordos un poco, escuchar, ¿cómo sería eso?
2: Y más o menos, sí. No dejarnos, que tiene que resbalar.
3: Que tiene que resbalar, ¿verdad?
2: Pues, los comentarios.
3: El tema es que lo que vos estás diciendo, que si me tiene que resbalar, pero si yo no tengo bien anclada mi autoimagen.
2: Por eso dijimos que hay que anclarse en Jesús, porque si vos estás anclado en tu imagen y alguien viene y te critica por, qué sé yo, por tu imagen corporal o cualquier cosa, o en tu estatus, y te critican o algo pasa, y ahí que pasa ya,
3: terrible.
2: Todo se cae.
0: Resalto varias cosas de esto que están hablando. No puedes anclarte en las emociones, porque las emociones cambian. La imagen de uno no puede anclarse en los logros, porque ¿qué pasa si hoy no logré algo bien? No puedes anclarte en tu imagen, porque la imagen cambia. Y no puedes anclarte en la opinión de otros, porque eso es demasiado agotador. Y enseñan, hay que anclarse en la roca, que es Cristo. Como la imagen que Cristo y el trato que Cristo tiene hacia mí. Qué sanador, pero qué difícil para aquel que tal vez toda su vida, todos sus años, han estado anclados a esto. ¿Cómo zafarse de esto?
1: El problema nuestro es que vemos hacia afuera para definirnos a nosotros mismos. Cómo nos ven, cómo nos sentimos, cómo alcanzamos los logros que la sociedad ha impuesto. Anclarse en la roca es hacer el viaje al corazón para encontrarnos con aquel que nos creó. Es dejar que Cristo sea quien nos defina. Es Jueces 6, cuando el ángel le dice a Gedeón, varón esforzado y valiente. Pero él se mira en el espejo social y dice, soy de una familia pobre, el menor de mi casa. Tengo un mal concepto de mí mismo. Eso le pasa al mayor de la casa. Eso le pasa a las familias ricas. No, ten cuidado cómo te defines. La autodefinición que nosotros tenemos de nosotros mismos viene a partir del espejo en el que elegimos vernos. Y debemos vernos en el espejo de Dios, y no en el espejo de la sociedad, ni en el espejo físico. Porque el espejo físico puede decir que somos muy jóvenes, o que somos muy viejos, o que no somos muy agradables desde el estándar social. Pero Dios dice, Eres mi creación perfecta, viviendo el momento indicado para cumplir la misión que te he encomendado. Por eso es importante, como lo ha dicho Donald y Melody, anclarnos en Cristo y desarrollar nuestra vida en el fundamento perfecto que es Dios.
0: Romanos 12:2 dice, no se amolden al mundo actual, sino sean transformados mediante la renovación de su mente. Así podrán comprobar cuál es la voluntad de Dios, buena, agradable y perfecta. Que nos está invitando a renovar nuestra mente, está invitándonos a estar expuestos a la palabra, de que llenamos nuestra mente hoy. A partir de eso, vamos así a percibirnos a nosotros mismos. Antes de continuar con el programa, en Enfoque a la Familia hemos publicado un curso que le puede interesar. 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Para muchos padres, la adolescencia se vive como una etapa llena de crisis y confusión. ¿Qué cosas permitir y qué no? ¿Cómo manejar los permisos de salida, el uso del móvil y el inicio de las citas? Aunque los padres tienen muchas preguntas, no significa que la adolescencia deba percibirse como una etapa negativa y problemática. 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Expuesto por el director de Enfoque a la Familia para Iberoamérica, Sixto Porras. Continuamos escuchando el programa.
2: ¿Cuál es el origen del autorrechazo? Nadie nació con rechazo, nadie nació rechazándose. Algo tuvo que pasar en la vida.
3: Algo se quebró en la identidad, algo...

0: nació rechazándose. Algo tuvo que pasar en la vida.
1: Algo se quebró en la identidad, algo pasó para que te sientas rechazado. Y anotamos que cuatro cosas, escuchamos un poquito, de qué manera se quiebra la aceptación, la identidad. Primera.
0: Quizás porque tuviste padres muy exigentes, que te exigían demasiado.
1: Perfección.
0: Establecemos metas muy altas o muy irrealistas.
1: Eso es segundo, ¿verdad?
0: Sí.
1: O sea, primero mis padres me exigen.
0: Capaz te exigen mucho tus padres.
1: Exactamente. Segundo,
0: establecemos metas muy altas o que no son realistas.
1: Inalcanzables. Es como que quiero ser, no sé, tal, allá arriba en las nubes.
0: Y si no llego a eso, ya me rechazo. El tercero es haber sido rechazado. Capaz le declaraste tu amor a alguien y te rechazaron. Y ahora ya no te sentís nada. Y eso generó inseguridad.
1: Otra.
0: Nuestra necesidad de ser aceptados no fue suplida correctamente. Capaz el divorcio de los padres pusimos culpa, te sentís culpable, capaz pensás que vos sos la causa.
1: Los errores que cometiste, las cosas que hiciste mal, a veces crean rechazo. No me merezco. Lo que hice fue terrible. No tengo perdón.
2: Cuatro cosas, las repasamos acá. Padres muy exigentes, metas muy altas o irrealistas, haber sido rechazado y nuestra necesidad de ser aceptados no fue suplida correctamente. Estas cuatro cosas hacen que una identidad se quiebre. Hay otros elementos que pueden surgir de ahí. Por ejemplo, padres que comparan a sus hijos entre ellos. O padres que tienen a un hijo favorito, el favorito de mamá y el favorito de papá. Y esto genera rivalidad entre ellos. O padres que miden el éxito de sus hijos en función de su éxito académico o de su éxito deportivo. Padres que quieren realizarse a través de sus hijos y quieren que ellos sean la nota 100 y no se conforman con un 80, se conforman con un 100, no se conforman con una B, sino con una A todo el tiempo, ¿no? Y eso va a ir creando una lucha interna en los hijos porque quieren ser aceptados, quieren ser amados y quieren ser admirados por sus padres. En una ocasión, una mamá al final de una conferencia me dijo, ¿debo decirle a mi hija que ella no fue deseada? No. Ese fue un tema interno. Es que su hija no está porque fue deseada o no fue deseada. Su hija existe porque es obra de Dios. Es el señorío de Dios. ¿Puedo decirle a mi hija que lo que queríamos era un varón y nació ella? No. Nosotros queríamos lo que Dios nos iba a dar y nos dio una hija maravillosa. Su hija necesita saber que ella es amada, que ella es admirada, que ella es bella, que ella es inteligente. Su hijo necesita saber que es admirado, que es inteligente, que es bien parecido. Esa definición de sí mismo la dan las palabras de los padres. Puede que su hijo esté luchando con el rendimiento académico y usted tenga en casa el mejor chef del mundo. Y usted no se ha dado cuenta, efectivamente, porque le cuesta la parte académica. ¿Cuál es la tendencia natural? Ver que no saca buenas calificaciones, ver que no es apto para el sistema educativo. Y el hijo por dentro está deseando que alguien le ayude a descubrir el potencial que tiene. Lo que estás diciendo es que los padres tienen que aprender a resaltar lo bueno que tienen los hijos y no lo malo y no quedarse en todo lo que está haciendo mal, todo lo que no hizo bien, sino es... Pues no es que un padre va a estarle mintiendo al hijo, pero el padre sí puede tomar tiempo para decirle las cosas buenas que ve en él.
3: Efectivamente, el padre mira a través también de su autorrechazo o su autoaceptación.
2: Cuéntame de eso.
3: Entonces, la forma en que yo miro a los demás es la capacidad que he desarrollado de amarme, de aceptarme y de admirarme a mí mismo. La forma en que yo estoy midiendo a mis hijos, lo estoy haciendo en función de mis complejos, de mis miedos o de mis virtudes, de mi autoaceptación y de cómo yo he ido superando la vida. El principio bíblico es el siguiente. Jesús resumió los mandamientos de la siguiente manera. Amarás al Señor tu Dios con toda tu mente, con todas tus fuerzas, con todo tu corazón y a tu prójimo como a ti mismo. Lo que está diciendo es... La capacidad que tengo de amar a mi prójimo es la capacidad que he desarrollado de amarme a mí mismo. Por lo tanto, si un padre quiere ayudar a sus hijos a crecer correctamente, tiene que hacer lo que está haciendo Donald. Observe bien. Donald está dando plataforma a su hija, producto de compartir lo que ellos viven.

0: en medio de una naturalidad de familia. Número dos, leen libros juntos y los comentan juntos. Su hija desarrolla su habilidad de comunicarse, su habilidad de razonar, su habilidad de exponer, y ella comienza a crecer a partir de la intencionalidad que tiene el padre de ayudarle a ella a crecer en una autoaceptación total y absoluta. Yo no sé, Melody, puede que cante precioso, puede que toque un instrumento muy bien, pero es una chica que tiene un razonamiento lógico impresionante, una capacidad de análisis impresionante, una capacidad de comunicarse impresionante. Y esta es la misión de nosotros los padres, ayudar a nuestros hijos a descubrir sus fortalezas para que logren desarrollarlas mientras desarrollan la capacidad de compensar. ¿Qué es ese principio de compensar? Es la autoaceptación de aquellas áreas donde yo no soy bueno. Pero yo caigo en un autorrechazo cuando trato de ser bueno donde no soy bueno. Entonces, yo tengo que ayudarle a mis hijos a entender que cuando ellos descubran su inteligencia dominante, desarrollen eso, se realicen en eso, crezcan en eso, para que puedan experimentar una satisfacción total en la vida, que es descubrir a Dios en mi vida. Y uno a esto, un elemento fundamental que es descubrir un propósito, es decir, un espíritu de servicio a los demás. Cuando usted sirve a los demás, cuando usted ama a los demás, cuando usted sale de su egocentrismo, usted vive intensamente. Pero mientras usted viva para autocomplacerse, desear tener, usted nunca llega. Entonces vivirá lo que viven muchos artistas, se casan, se divorcian. Es como cambiar de comida. ¿Por qué? Porque siguen buscando algo que creen que está fuera y en realidad está dentro. Esteban, se nos ha ido el tiempo, pero yo estoy emocionado escuchando a Donald y a Melody. Les animamos a que ustedes puedan tener un diálogo como este con sus hijos adolescentes.
1: Y sí, pues queremos recomendarle un recurso de Enfoque a la Familia. 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Gracias por haber estado con nosotros. Se despide Esteban Porras
0: y Sixto Porras de Enfoque a la Familia.

Hoy hemos de considerar un poder que realmente transforma. Y para eso vamos a la palabra de Dios, San Juan 1:1. En el principio era el Verbo, y el Verbo era con Dios, y el Verbo era Dios. En un día de primavera de 1885, el profesor Jewett, profesor de química del colegio de Oberlin, Ohio, Estados Unidos, terminó su clase con esta observación. Él dijo: el hombre que descubra cómo extraer aluminio en forma económica beneficiará a la humanidad y al mismo tiempo amasará una fortuna. Y volviéndose a un condiscípulo, Charles Martin Hall, le dijo en voz baja: eso es exactamente lo que voy a hacer. Su compañero esbozó una sonrisa de condescendencia. El aluminio no acababa de ser descubierto en 1885. 70 años antes, Hans Christian Oersted, un químico dinamarqués, lo había aislado químicamente, pero su método era poco práctico y sumamente costoso. Así que 27 años más tarde, el aluminio seguía costando la increíble suma de unos $1,000 el kilo. Y no había inflación en ese entonces. Poco después, en 1856, Henri Étienne Saint-Leclerc de Ville, ese era su nombre, un francés, desarrolló un método que bajó el precio del metal a unos $180 el kilo. Pero todavía era demasiado caro para cualquier propósito práctico. Y otros métodos de refinación redujeron el precio a unos $24 el kilo. Pero al llegar al punto, parecía que los químicos tropezaban con una pared. Y después de graduarse, Hall se puso a trabajar en Oberlin tratando de resolver el problema del aluminio. Lo encontró con el tiempo en un fluoruro de sodio-aluminio. Y por esa misma época descubrió que un electrodo de carbón era un factor vital. Y a comienzos de 1886, Hall disolvió el óxido de aluminio en el fluoruro de sodio-aluminio y trató de separar el metal de su mineral mediante el empleo de una corriente eléctrica. Por supuesto, el experimento falló, pero Hall sabía entonces que se encontraba en el camino correcto. 2 semanas más tarde repitió su experimento, pero en esta ocasión empleó como electrodo un crisol revestido de carbón, y resultó: el enigma del aluminio se resolvió. El secreto básico para la extracción del aluminio era la aplicación adecuada de la energía eléctrica. ¿A dónde voy con esto? Amigo, amiga, Cristo está haciendo experimentos de gracia en los corazones humanos y está efectuando tales transformaciones de carácter que los ángeles se asombran. Permitamos que Cristo tenga éxito en el experimento que está haciendo en nuestra vida. Lo logrará si se lo permitimos. Entonces habremos descubierto que esa sí es una mejor manera de vivir.

0: 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Hola, le habla Sixto Porras de Enfoque a la Familia, donde ayudamos a las familias a mejorar a través de capacitación y educación en línea. Hoy tenemos un gran invitado desde España. Su nombre es Jaime Fernández Garrido. Él es autor de varios libros como Atrévete a vivir, Compasión, Cambia de ritmo y Cara a cara. Es pastor, doctor en pedagogía, compositor musical y miembro de la Sociedad de Autores de España. Está casado con Miriam y tiene 3 preciosas hijas. Es un honor que puedas estar con nosotros, Jaime, desde España, acá en Enfoque a la Familia.
1: Para mí es un placer verte otra vez después de tantos años que estuvimos juntos aquí en Televisión de Galicia, y un placer ver a tanta gente, aunque no pueda verlos físicamente, que nos están escuchando. Realmente me encantaría abrazarlos a todos.
0: Muchas gracias, y me emociona ver cómo Dios te ha permitido bendecir tantas personas, seguir adelante en esto que es nuestra pasión, servir a los demás. Entrando al tema de la entrevista, Jaime, en el año 2020 enfrentamos algo inédito, una pandemia. Pandemia porque es mundial, es un tema de salud mundial. ¿Cuál fue la primera reacción que tuvieron como familia cuando vieron las noticias y cómo lo enfrentó España? España es de los países que más sufrió la pandemia.
1: La verdad es que fue una situación complicada. Había, digamos, como 2 caras de la moneda. Personas que pensaban que era un poco más que una gripe y que no iba a pasar nada, pero nosotros veíamos que realmente era una situación complicada. Un mes antes de que se supiera nada del COVID-19, mi hija mayor había estado en una iglesia en el sur de España, volvió, los médicos, que ni hablaban del COVID siquiera, ni sabían lo que era, dijeron que tenía una gripe muy fuerte, pero algo nos asustó en cierta manera, porque hubo un momento que ella casi no daba respirado y tuvo que ponerse en el suelo, tumbada. Esa gripe duró más de una semana. Y ahí en ese momento oramos y le pedimos sabiduría al Señor, porque por una gripe normal alguien no deja de respirar o sentirse que no da respirado. Se lo dijimos al médico y nos comentó que era una gripe muy fuerte. Pero ahora nos damos cuenta de que fue la primera que había experimentado el COVID. Y eso fue, a lo largo del programa van a escuchar algunas cosas un poco raras en cuanto a mi manera de ver las cosas y la de mi familia. Pero eso fue como un regalo del Señor, porque cuando después toda la familia caímos con el COVID-19, ella, como había pasado esos 2 meses antes y había vencido la enfermedad, pues fue la que pudo ayudarnos a hacer toda la comida, estar viniendo incluso a mi habitación cuando estuve confinado. Y con 21 años, realmente su madurez en el Señor y su trabajo en la familia nos asombró a todos. O sea que esa primera experiencia, que fue difícil, fue algo que usó el Señor para después poder ayudarnos a toda nuestra familia, ¿no?
0: Hoy muchas personas experimentan temor, angustia, desesperación, sin haber vivido la experiencia. Y el temor viene por el exceso de noticias, el temor viene de quitar nuestra mirada de Jesús, el temor viene porque no estamos preparados para morir, lo cual es un privilegio morir. ¿Cómo lo enfrentaron? Háblanos un poco con mayor profundidad tu experiencia personal, como pastor, como escritor, como alguien que debe motivar a los demás, que debe inspirar a los demás. ¿Cómo lo vivieron como familia y principalmente tú como persona?
1: Pues a raíz de ese momento, el día 19 de marzo, 2 meses después, yo llevaba ya 10 días en casa y los médicos también decían que podía ser una gripe. Hubo un momento que comencé a vomitar y muchas otras cosas que no voy a contar para que nadie se preocupe demasiado, y tuve que ir a urgencias. Ahí ya inmediatamente me hicieron una placa, vieron que tenía, no solamente que tenía el COVID-19, sino que mis pulmones tenía muchas manchas, que estaba muy mal, no podía dejar de temblar, y ahí ya tuve que quedar ingresado durante 20 días. Es una enfermedad complicada porque todo, absolutamente todo lo que te pasa en cualquier enfermedad lo tiene esta. Cualquier cosa, cualquier síntoma que me puedas decir de dolor, de náuseas, de problemas, de temblar, de fiebre, cualquier, de tos, cualquier cosa que me digas lo tiene. Y entonces, pues, tú te sientes mal. Pero también hay la otra cara de la moneda. Cuando sabes que muchas personas comienzan a fallecer y no tienen la posibilidad ni de ver a sus familias porque estás completamente aislado, es decir, nadie puede venir a visitarte porque si no contagiarías. Incluso algo que mucha gente teme, que si por cualquier cosa pierdes la vida, pues ni siquiera puedes celebrar un entierro. Aquí hubo muchísimas personas que fallecieron y ni siquiera su propia familia, solo alguien y completamente vestido y preparado para no tener que contaminarse, pues enterrar a un ser querido así, casi en el anonimato. Eso creó muchos problemas a mucha gente. Pero fue curioso porque cuando estaba en el hospital, y en un momento hablaremos de esto, la sensación de paz que Dios pone en tu vida no la puedes explicar. Porque yo no sabía lo que iba a suceder, no sabía si volvería a ver a mi familia, a mis amigos, a mis padres. Pero sentía como que no importaba. Y yo mismo me extrañaba, le decía, Señor, ¿pero qué va a pasar ahora? Y es como si él dijera, no te preocupes, la vida tuya está en mis manos, tu familia está en mis manos, el mundo entero está en mis manos. Claro, eso lo hemos predicado muchas veces, pero cuando lo vives es completamente diferente. Por eso, a todas las personas que están con miedo, yo sencillamente les pediría que dejaran su vida en las manos del Señor, pero 100%. Lo hemos hablado, incluso lo hemos predicado muchas veces, pero necesitamos hacerlo realmente. Él nos cuida.
0: Esto es maravilloso escucharlo. Por cierto, ¿toda la familia se recuperó bien?
1: Sí, toda la familia. Yo estuve el más grave 20 días en el hospital y después 20 días sin poder salir de mi habitación. En ese momento disfrutamos, si lo decimos de corazón, no solamente de la ayuda de Dios, sino de la gente de la iglesia, porque no podían salir a comprar ni a veces hacer comida y ellos venían, traían la compra, nos daban comida. Cuando muchas veces las personas preguntan o me dicen, incluso mis amigos no creyentes, bueno, ¿para qué sirve el Señor? ¿Para qué sirve la iglesia? Yo digo, pues justo en esos momentos sí te das cuenta para qué sirve, ¿no?
0: 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Continuemos con el programa. Realmente viviste una cuarentena, 20 días internado y 20 días recluido. Háblanos de las lecciones que se aprenden de ese aislamiento total, de esos momentos de mil preguntas sin respuestas. ¿Qué lecciones aprendiste en el hospital y en la cuarentena?
1: Son muchísimas cosas, querido Sixto, y si alguien me dijera ahora si volvería a pasar, yo no dudaría de decirles que sí. Y puede parecer muy raro, no me gusta sufrir, ¿eh? A nadie nos gusta. Pero son tantas cosas, sobre todo ese cuidado personal de Dios. Claro, Él utiliza a los médicos, las enfermeras, el personal de limpieza, los enfermeros y los ayudantes, todos absolutamente que estaban en el hospital. Y además lo hizo de una manera impresionante. Supongo que será igual en todo el mundo, pero aquí en España y en Galicia, donde yo estoy, en el Hospital de Santiago, su trato fue de lo mejor que te puedes imaginar, y mucho más allá de lo que podrían hacer, con un cariño impresionante. Recuerdo una vez que estaba temblando y no podía parar de temblar, y ni siquiera las medicinas por vena me paraban de poder temblar, y uno de los enfermeros sencillamente puso mi mano sobre el pecho y me dijo: Jaime, es el virus que te está queriendo matarte, pero lo vamos a vencer, sigue adelante, ¿no? Eso no tenía por qué hacerlo, pero incluso en ese detalle yo veía que era como un ángel que, de Dios, que él no es creyente, es obvio, pero que me estaba ayudando. Pero también aprendes, cuando estás ahí, a que no estás solo, y aunque estés sufriendo, aunque estés a las puertas de la muerte, estás ayudando a las personas que tienen al lado. Mis dos compañeros, quedamos muy amigos, ya nos hemos visto después, hemos comido juntos. Entonces esa es una lección, que cosas que eran normales antes, como el abrazar a las personas, el hablar con ellos, el interesarse por la vida de otras personas, en ese momento eran como una luz, como algo absolutamente impresionante, que puedas estar hablando con los demás. Ese cuidado de Dios, que la Biblia lo dice y además es cierto 100%, es muy personal, y eso es algo que aprendes en una situación así. Y es algo que a veces no hablamos, porque incluso en la Biblia Dios muchas veces nos trata como si fuéramos la única persona en el mundo. Y eso es muy curioso, porque hay miles, millones de personas, pero Dios trata a cada uno como si fuéramos el único en el mundo. Entonces, Él llenó esos días, esos incluso 20 días que casi no pude dormir por las noches, de dulces recuerdos. Por las noches yo recordaba cosas, incluso en mi luna de miel, que ya había olvidado. Y eran cosas como que Él volvía a traer, y sabía que era Él que lo hacía. Textos bíblicos que de repente tenían una luz completamente diferente, que los había leído centenares de veces, incluso canciones que escuchaba, no me quedaban fuerzas para poder leer, pero sí podía escuchar la palabra de Dios a través del teléfono, porque no tenía fuerzas para poder leer, y me encantaba escuchar de parte de Dios. Aparte, había mucha gente que estaba orando, y entonces muchos de mis amigos me decían: estoy orando por ti. Y como el médico me había dicho que no contestara el teléfono porque estaba perdiendo mucho peso, tenía que estar luchando para vencer la enfermedad, y me decía: mira, por favor, no uses el teléfono. Entonces yo solo llamaba a mi familia dos veces al día para que estuvieran tranquilos. Pero todos mis amigos sencillamente lo sabían y me decían, y me mandaban mensajes de voz diciendo: mira, estoy orando por ti. Me contaban cosas: no contestes, solamente que sepas que estoy orando por ti. Entonces, esas lecciones, sobre todo el cuidado de Dios, el abrazar a las demás personas, el saber que Dios no te abandona nunca, el tener tiempo para hablar con Él, que es una cosa tan simple y que no hacemos, desgraciadamente, y es un desafío para todas las personas, que saquen, y si pueden, horas al día para hablar con el Señor, para desnudar nuestro corazón y para que Él nos hable. Claro, cuando estás 20 días en el hospital, es lo que puedes hacer. Y descubres la belleza de todas esas cosas.
0: Cuando te escucho, comprendo que es cuando tenemos una relación con Dios que nuestra vida cobra sentido. Espero que usted pueda acompañarnos el día de mañana en la segunda parte de esta interesante entrevista, donde Jaime va a compartir con nosotros cómo superar las crisis en el matrimonio. Gracias por haber estado con nosotros el día de hoy. Siempre para nosotros es un honor poder acompañarte. Te habla Sixto Porras, de Enfoque a la Familia.

0: hacemos, desgraciadamente, y es un desafío para todas las personas, que saquen, y si pueden, horas al día para hablar con el Señor, para desnudar nuestro corazón y para que Él nos hable. Claro, cuando estás 20 días en el hospital, es lo que puedes hacer. Y descubres la belleza de todas esas cosas.
1: Cuando te escucho, comprendo que es cuando tenemos una relación con Dios

Gracias por haber estado con nosotros el día de hoy. Siempre para nosotros es un honor poder acompañarte. 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

0: Bienvenidos a nuestro programa de Enfoque a la Familia. Les saluda Esteban Porras. Cada día recibimos preguntas de personas de toda Iberoamérica acerca de familia, de cómo criar a sus hijos, cómo tener un buen matrimonio. Y un equipo aliado a nuestra organización, grandes amigos, trabajan con nosotros por darle respuestas a usted que sean confiables y precisas. Por supuesto, nos acompaña hoy nuestro director para Iberoamérica, Sixto Porras. Siempre es un gran privilegio poder compartir los micrófonos, yo como productor y él como nuestro gran anfitrión. ¿Cómo estás?
1: Muy bien, Esteban. Qué honor que podemos recibir a quienes siempre nos acompañan en Enfoque a la Familia juntos.
0: Y contanos quién nos acompaña hoy como especialista.
1: Hoy está una gran amiga de Enfoque a la Familia, la doctora Claudia Cuyún. Ella es máster en salud mental, psicóloga clínica, consejera certificada y participa en su país de origen en diferentes programas televisivos. Bienvenida, Claudia, a Enfoque a la Familia.
2: Muchísimas gracias por la invitación. Para mí siempre es un gusto y una gran alegría poder compartir con Enfoque a la Familia.
0: Gracias, Claudia. Y bueno, vamos a comenzar a compartir estas preguntas que nos han escrito al correo radio@enfoquealafamilia.com. Karina nos escribe y dice: soy mamá de dos adolescentes de 16 y 26 años. Uno de mis hijos fue abusado en su niñez y hoy tiene problemas psicológicos. Esto afecta también a mi otro hijo y es muy difícil llevar adelante esta situación. ¿Qué puedo hacer para que lo que le ocurre a uno de mis hijos no afecte al otro?
2: Bueno, Karina, este es un problema muy doloroso para ti como mamá, el ver que uno de tus hijos ha sido abusado. Quiero empezar con algo que debes de comprender. Aquí solo tienes un hijo adolescente, que es el que tiene 16 años. Tu hijo de 26 años es ya un adulto joven, pero al final ya pasó la adolescencia. Tú no nos dices cuál de tus dos hijos es el que fue abusado. Independientemente de eso, si hubiera sido un abuso sexual, por ejemplo, tu hijo debe de tener un proceso psicoterapéutico, porque el abuso, por ejemplo, sexual, trae secuelas psíquicas y emocionales, incluso físicas, con una interrupción en la identidad de la persona que lo sufre. Entonces, cuando va a un proceso psicoterapéutico, el especialista le va a ayudar a poder hablar de ese evento, dependiendo a qué edad haya sido. Hay edades en que los niños no pueden verbalizar lo sucedido y tiene que ser a través de dinámicas proyectivas que se obtiene esa información, y entonces el niño puede hablar o el adolescente puede hablar y darle un significado como él lo entendió en ese momento. ¿Dónde está la herida y cómo fue la herida causada? Recordémonos que un abuso siempre es un abuso de poder, donde la persona que es víctima se siente como disminuida, atemorizada y con miedo y no puede hacer nada. En el momento que lo habla, es el momento de su liberación. Es el momento en que puede dar sanidad. ¿Por qué? Porque uno, lo habló. Número dos, le puso un significado de aquel momento, pero lo puede resignificar. ¿Qué quiere decir esto? Elaborarlo de una manera que, aunque haya sido muy doloroso, pueda tener resiliencia y hacer algo positivo con esa experiencia negativa. Pero esto lo hará a través de un proceso psicológico. Cuando dices que tus hijos no se llevan bien porque este abuso afecta la relación de ambos, yo lo entiendo de esta manera. Si un hijo fue abusado y el otro no, es posible que el que fue abusado sienta cólera contra ti porque no lo cuidaste, porque no lo protegiste, porque lo dejaste así, y al otro posiblemente lo cuidaste un poco más. Esa puede ser la interpretación, no estoy diciendo que así sea. Entonces, el corazón herido de tu hijo que fue abusado va a cobrar facturas perpetuamente hasta que no sane al hijo que estuvo en ventaja porque a él no le sucedió ese dolor. Y es muy importante sanar el dolor personal de este joven, pero también sanar la relación de hermanos, porque sobre todo si son dos hermanos, son los únicos que se tienen en la vida. Y hacer un proceso de sanación incluso contigo, porque en el momento que un hijo es abusado, algo pasó que no estuvimos presentes, o algo pasó que no dimos información para que ese hijo saliera corriendo, hiciera algo por su vida. algo faltó también de nuestra parte. Incluso esa sanación podría ser decirle, sabes, hijo, yo te pido perdón porque no pude hacer mejor por ti en ese momento. Me duele profundamente lo que te sucede, pero estoy dispuesta a estar contigo en la terapia, acompañarte hasta que tú resuelvas, porque mi interés es que seas feliz, que sanes y que vivas una vida normal.
1: Es crucial que usted aporte lo mejor que tiene en esta situación, y para esto usted necesita ser orientada. Por eso le recomendamos que vaya a un especialista que le ayude a diseñar una estrategia con sus hijos, que sus hijos acudan a un especialista también para llevar este proceso, y al mismo tiempo ustedes puedan reestructurar la familia de tal manera que pueda haber una protección y que lo que experimentó su hijo no se repita.
0: Gracias a los dos por esta respuesta, y quiero invitar y extender una mano a todos los que nos han escrito. Primero que todo, si usted necesita ayuda psicológica, aquí lo hemos estado recomendando, si necesita el apoyo de un consejero, puede entrar a enfoquealafamilia.com y ahí hay un botón que dice obtener ayuda o buscar ayuda. Y estamos para apoyarle, estamos para acompañarle, y queremos acercarnos a usted también con este programa para atender sus consultas. Y si usted tiene algún tipo de consulta, puede escribirnos al correo radio@enfoquealafamilia.com. Se lo recuerdo, radio@enfoquealafamilia.com. Nos escriben a este correo la siguiente pregunta. Bueno, nos dicen primero, bendiciones a todos en Enfoque a la Familia, igualmente para usted. Les escribo para preguntarles qué puedo hacer si me siento en una depresión en mi matrimonio. Estoy confundida y no sé qué hacer. Mi esposo nos violenta psicológicamente a mí y a mis hijas, pero al mismo tiempo tengo temor en fallarle a Dios si me separo. Vivo todos los días con temor del momento en que mi esposo nos haga algo malo, ya que a veces se pone agresivo. ¿Qué le recomendarías, Claudia?
2: Bueno, tu esposo, si está en una depresión, necesita ayuda, porque de hecho es otra enfermedad. Es una enfermedad como decir, tengo una gastritis, pero esta depresión es a nivel del sistema nervioso central de tu cerebro, del cerebro de él, que no está dejando fluir los neurotransmisores de manera correcta, o puede ser por un evento significativo de la vida. A lo que voy es, en primer lugar, a que él necesita ayuda de un psiquiatra y de un terapeuta que lo acompañe en los motivos de su depresión. Pero lo importante aquí es que él está violentándote a ti y a tus hijas, y esto no debe de ser permitido, ni aunque él tenga depresión. Entonces, lo primero que corresponde aquí es salvar tu vida y la de tus hijas y ponerse en resguardo en primer lugar, y hacer un compromiso con tu esposo a que él reciba ayuda terapéutica antes de que algo suceda, o antes, porque yo lo que entiendo es que tú no quieres dejarlo. Entonces es menester, es importante que en este momento decidan tomar una ayuda psicológica y psiquiátrica, y entonces este terapeuta les dé lineamientos de poder tener la convivencia. De él no cambiar, es mejor que tú te apartes con tus hijas, porque siempre va a ser mejor vivir tres en paz y estabilidad que cuatro con miedo a ser violentados, a que un día de estos estalle la bomba, incluso sus vidas puedan correr riesgo.
1: Si usted dice que vive con temor todos los días y tiene temor a la agresividad de su esposo, esto ya desfigura lo que debe de ser el matrimonio. El matrimonio nunca debe de ser un viaje de temor donde se arriesgue la integridad física de nuestros hijos y nuestra. Invítelo a que él busque ayuda, porque usted debe de explicárselo. Tenemos miedo a tus reacciones violentas. Él puede justificarse manipulándolas a ustedes, diciendo, es que ustedes me provocan. Eso no es razón. Cada persona es responsable de cómo maneja sus emociones. Nunca debemos caer en la trampa de dejarnos manipular por el agresor, diciendo que nosotros le provocamos. Por eso es importante que antes de que usted hable esto, busque ayuda profesional para que se sienta lo más segura posible a la hora de hacer un planteamiento firme con él, porque va a encontrar a una persona que va a intentar manipularle. Y nuevamente, sea firme en esta posición.
0: Gracias a todos los que nos han escrito al correo radio@enfoquealafamilia.com. En este caso me gustaría comentar esta pregunta que nos ha llegado, que dice Obed: bendiciones, mi esposa y yo somos un matrimonio de 50 años los dos. Es normal que a esta edad hayan problemas en las relaciones sexuales por parte de ella.
2: La sexualidad no termina, termina hasta que el día que nos morimos. O sea, desde que nacemos hasta que morimos somos seres sexuados. En la edad de los 50 años, lo que le sucede a tu esposa es que está en un periodo de menopausia. Y cuando esto sucede, bajan los estrógenos, entonces baja la libido. Pero esto tiene solución. Si tu esposa visita a su ginecólogo, seguramente él le mandará a hacer unos exámenes de sangre en donde le van a medir los niveles de sus hormonas. Y él va a poder prescribirle algún fármaco que son especiales para la etapa de la menopausia y que con ello va a mejorar en la libido, o sea, el deseo sexual por ti, va a también mejorar su piel, su cabello, su estado de ánimo y su energía. Esto es un problema natural de un periodo evolutivo de la vida que es en la edad de los 50 años que sí tiene solución. Así que ánimo y busca ayuda con tu doctor.
1: Es importante esto que ha dicho Claudia. Usted no puede culpar a su cónyuge porque tiene menos apetito sexual. Usted no puede estarle ridiculizando o avergonzando o creyendo que ella ya no quiere. Simplemente tenemos que buscar la causa de lo que está ocurriendo. Principalmente si ustedes tuvieron en el pasado una excelente relación sexual. Le animaría a que usted busque una intimidad más profunda con ella, donde hayan caricias, aprecio, comprensión, acompañamiento, y que ella se sienta en la libertad de buscar ayuda. Tengo una duda en la pregunta. Si los dos tienen 50 años o si llevan 50 años de casados. Vamos a suponer que llevan 50 años de casado y que ahora tienen 70 años. Como ha dicho Claudia, los principios siguen siendo los mismos. Es decir, somos personas sexuales y debemos de encontrar complicidad, debemos de encontrar maneras donde nuestra intimidad se ve fortalecida. Recuerde que la intimidad sexual no inicia en la cama. La intimidad sexual inicia en la cocina, con caricias, con abrazos, con comprensión, con gentileza, con música romántica y, sobre todo en el matrimonio, no se dan espontáneamente. Tienen que planearlo, tienen que soñarlo, tienen que procurarlo, tienen que prepararse ambos. Y yo les animaría a que puedan leer literatura que aplica para ustedes y para todo matrimonio. Por ejemplo, Música entre las sábanas, del doctor Lehmann. Le felicito a usted por la pregunta valiente que nos ha hecho.
0: Y Obed, me gustaría recomendarle, en Enfoque de la Familia hemos grabado un curso que está disponible en línea que se llama Sexualidad y Matrimonio. 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Me gustaría agradecerle a Claudia Cuyún por siempre estar con nosotros dando consejos tan agradables, tan buenos. Siempre aprendo mucho de ti, Claudia, y ha sido un privilegio tenerte acá en Enfoque a la Familia.
2: Muchísimas gracias, Esteban. Yo también aprendo muchísimo de ustedes y para mí es un gusto compartir conocimiento y que nos agradecerle a la audiencia por tener confianza en Enfoque a la Familia y abrir su corazón y sus vidas para que les podamos acompañar en este recorrido.
1: Muchas gracias, Claudia. Todos los días queremos ayudar a las familias a mejorar en Cristo. Y le recuerdo que una de las maneras en que podemos hacerlo es acompañándole a usted cuando nos expresa sus inquietudes. Por eso le animo a que escriba sus preguntas a radio@enfoquealafamilia.com, radio@enfoquealafamilia.com, y estaremos atentos a la pregunta que nos haga. Gracias por haber estado con nosotros el día de hoy. Soy Sixto Porras, de Enfoque a la Familia.

Quiero ser libre, realmente libre, y quiero hablar especialmente ahora a los jóvenes, a ti y tú que estás estudiando. Salmo 42, 1 y 2. Como el siervo brama por las corrientes de las aguas, así clama por ti, oh Dios, el alma mía. Mi alma tiene sed de Dios, del Dios vivo. ¿Cuándo vendré y me presentaré delante de Dios? El joven profesional pensaba que siendo un buen cristiano no podría disfrutar de plena libertad, que estaría atado a ciertos tabúes y ciertas cosas. Estaba aferrado a la idea de que la fe lo obligaría a abandonar alguna de sus costumbres y él no estaba dispuesto a cambiar. Hasta que cierto día comprendió que si no unía su vida a Cristo, finalmente lo perdería todo. Entonces, cuando puso a Dios en el centro de su vida, reconoció que la fe produce libertad y que da una mayor dimensión a la personalidad. Quiero hablarte a ti, joven estudiante. ¿Has incurrido alguna vez en la actitud mental del que desprecia la fe para quedarte tan solo con un título académico o con el conocimiento de los libros solamente? En tal caso, ¿qué podrías pretender de la vida? ¿Mayor libertad? ¿Más alegría? ¿Más progreso profesional? ¿O es que te avergüenzas que tus compañeros de la facultad o del colegio te señalen como un muchacho creyente? ¿Comprendes que lo que les falta a ellos es precisamente lo que tú tienes? Porque quien tiene fe vive con Dios, y Dios vive con él. Los ideales se acrisolan y el espíritu se fortalece en la compañía del Altísimo. El que desecha a Dios se queda solo consigo mismo. Y vivir para uno mismo es la peor desgracia que le podría ocurrir a una persona. Entonces sí que quedaría sin alegría ni libertad y terminaría aburriéndose la vida. Tal es la experiencia de aquel que se desentiende de Dios y procura vivir a su manera. ¿Quieres gozar de plenitud espiritual y de vida eterna? Entonces di, como el siervo brama por las corrientes de las aguas, así clama por ti, oh Dios, el alma mía. Mi alma tiene sed de Dios, y ese mismo Dios saciará tu sed interior. Nos enseña que la vida radiante solo es posible junto a Dios. ¿Es esta tu convicción? Ponla en práctica, no te arrepentirás. Dios te bendiga y recuerda, todos somos en un camino, en el sendero de la vida, y en este viaje las cosas han de terminar bien solamente si tienes a la Biblia como tu GPS y a Jesús como tu guía, porque esa es una mejor manera de vivir.

0: ¿En alguna ocasión se ha preguntado cuál es su propósito en la vida? ¿Hacia dónde se dirige? Muchos de nosotros hemos tenido la curiosidad de encontrar la respuesta a estas interrogantes. Sabemos que el ser humano fue creado con potencial para crecer, crear y servir a otros. Y hoy nos acompaña un gran invitado para conversar al respecto. Le habla Sixto Porras y le doy la bienvenida al programa de Enfoque a la Familia, en donde ayudamos a las familias a mejorar a través de capacitación y educación en línea. En esta entrevista, el pastor y conferencista internacional Ricardo Salazar nos comparte sobre el propósito de la vida. Escuchemos.
1: Gracias por estar con su programa de Enfoque a la Familia. El tema que vamos a abordar hoy nos ayuda como mapa de vida para descubrir cuál es nuestro propósito. Creo que es una de las preguntas que todos en algún momento nos hemos hecho. Y para abordarlo está con nosotros el pastor Ricardo Salazar, quien es líder de la Iglesia Vida Abundante en Costa Rica. Muchas gracias por estar con nosotros. Y este es un tema muy importante que nos ayudará a descubrir un norte hacia dónde vamos.
2: Bueno, una vez más, gracias por tomarme en cuenta. Para mí es un enorme privilegio y especialmente cuando se plantea un tema tan vital, importante como es el propósito de una vida. Así que para mí es un privilegio estar acá.
1: Muchas gracias. Como lo decía al principio, existen preguntas existenciales que todos nos hemos hecho. ¿Quién soy? ¿Hacia dónde voy? ¿Por qué estoy aquí en la Tierra? Y en veces es difícil encontrar esas respuestas y quizás se han estado dando en lugares equivocados.
2: Definitivamente, cuando nosotros tenemos que contestar a esta importante pregunta, ¿cuál es el propósito para el cual yo nací? ¿De qué se trata mi vida? ¿Seré yo una casualidad? ¿Seré solamente el producto de un encuentro entre un hombre y una mujer, planeado o no planeado? ¿O realmente soy una persona creada con una meta particular? Cuando uno vuelve a ver la evidencia que encontramos en la palabra de Dios, nos damos cuenta de que en el peor de los casos podría haber alguien que nació de una relación ilegítima. Pero lo cierto del caso es que no existe ninguna persona ilegítima. Todos nosotros fuimos tejidos en el vientre de nuestra madre. Eso dice Jeremías capítulo 1. Fuimos allí nombrados por Dios. Dios nos da nombre desde que estamos en el vientre de nuestra mamá y habla de algo más que Ricardo, o Neco, o Juan, o María, o quien sea. Es el soplo de plan realizante sobre una persona. Y se dice de Jeremías, y en él de todos los seres humanos, y te di como profeta a las naciones. Lo que está diciendo básicamente Jeremías 1 es que Dios nos tejió allá adentro, en el vientre de nuestra mamá, Él nos dio vida, Él nos puso nombre y se refiere a un plan, a una identidad, y luego nos regaló a esta sociedad como un don, como un ministerio, como una persona que trae algo que Él necesita, una pieza del rompecabezas. Traemos cada uno de nosotros en la mano para ponerle en la mesa de lo que es este gran paisaje de la historia de la humanidad.
1: ¿Cómo podemos descubrir ese propósito? Porque muchas veces quizás las circunstancias de la vida pueden opacar el brillo y quizás alguien que nos escucha dice, bueno, yo vivo pero ya se me ha ido como la alegría, como la energía, como el sabor de la vida. ¿Cómo descubrir que cada uno de nosotros tiene un propósito especial?
2: Tiene razón la gente que se desanima y dice qué pereza vivir, qué pereza echar para adelante si no sabe cuál es su propósito. Porque ¿quién de nosotros se sentiría motivado de subirse a un autobús que no tiene rótulo? ¿Quién de nosotros se subiría a un barco que no sabe para dónde va? ¿Quién de nosotros sale y no tiene un norte, no tiene definido un puerto? La vida cobra sentido cuando yo empiezo a semblantear el lugar para donde yo voy. Y por eso es que es necesario proponerse como tarea de vida, cuanto antes uno lo logre, saber para qué estoy aquí, de qué se trata. Y para poder responder a esta pregunta, es necesario, en primer lugar, revisar las experiencias de la vida. ¿Por dónde he pasado? Porque las experiencias de la vida me otorgan lecciones y principios que me van a ser útiles el día de mañana. Por ejemplo, una persona también debe responderse a preguntas como ¿qué me gusta? ¿Qué me duele? Y todo eso tiene que ver con mi vida. ¿Qué me molesta? ¿Qué me inquieta? Son pistas internas que te van otorgando perfil vocacional, que te van haciendo saber de qué se trata. No puedo permitir que ni mi papá, ni mi mamá, ni mi abuela, nadie imponga sobre mí un nombre que no es el mío, que no es aquello para lo cual yo nací. Esa persona va a ser altamente frustrada. Pero cuando logro ir semblanteando por qué me gusta esto, por qué soy bueno para esto, y no solo soy bueno, sino que me agrada hacerlo, empiezo a semblantear un sendero de propósito en la vida.
0: 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Continuemos con la entrevista.
1: ¿Qué elementos podemos tener en cuenta? ¿Qué conlleva una vida con propósito? ¿Qué debemos de incluir para poder caminar en ese propósito?
2: Creo que hay varias palabras. Aquí viene a mi memoria un personaje bíblico llamado Nehemías. Nehemías tiene una vida correcta, una vida noble, una vida útil. Él es el hombre de confianza de un rey. De un momento a otro, él nos espera que una pregunta que se antoja hasta cajonera, ¿cómo está la gente? ¿Y cómo anda la gente allá en el pueblo? Esa es la pregunta que él hace. ¿Y cómo están los compas, si me permiten la expresión? ¿Cómo está la gente allá en Jerusalén? La respuesta que se le da es esta: hay gran dolor, hay gran calamidad. Las murallas de Jerusalén están tiradas en el piso. Estamos aplastados por la vergüenza, por el temor y por la desesperanza. Y de un momento a otro, Nehemías se da cuenta de que esa es la razón de su existencia. De que él vino a esta tierra y que el propósito máximo para el cual Dios lo quería es para que jefeara el proceso de restauración de unas murallas.
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4: Un empresario le pidió a un proveedor de la India que le mandara muestras de mangos de diferentes variedades. El proveedor siguió al pie de la letra las instrucciones y adjuntó la siguiente carta. Soy Santiago Paván, esto es Una Luz en el Camino. Y si quieres saber qué decía la carta, acompáñame al tema de hoy. La carta decía así: despacho 4 cajas con 12 mangos cada una. La caja 1 contiene los mangos de excelente calidad y tiene un costo de 10 rupias cada uno. La caja 2 son de muy buena calidad y cuestan 5 rupias. La caja 3 tiene los de buena calidad y salen 3 rupias. Y la caja 4 tiene mangos de baja calidad con un costo de 1 rupia cada uno. La carta estaba perfectamente redactada, pero hubo un problema en el almacén y cometieron el error de etiquetar mal las cajas, intercambiando las cantidades y los precios. Cuando todo llegó a los importadores, empezaron por la caja que decía excelente calidad, aunque en realidad eran los de buena calidad. A pesar de eso, dijeron que esos mangos eran deliciosos y dulces, pero que el precio les parecía excesivo. Siguieron por la caja que decía muy buena calidad, pero en realidad eran los de baja calidad, y se sintieron decepcionados. Por eso decidieron no probar nada más, porque el producto no era lo que esperaban. Lo que no sospechaban era que en las dos cajas que no abrieron estaban los mejores mangos. Ese es el problema de confiar en las etiquetas en lugar de valorar las cosas por nosotros mismos. Pero cuidado, porque ¿cuánta confianza podemos tener en nuestra percepción? ¿En función de qué valoramos los hechos y a las personas? Mucha gente suele decir que tiene el poder de la intuición, pero debemos tener cuidado porque la intuición, al igual que lo que sentimos o la razón, puede fallar. Muchos se esconden detrás de etiquetas, como títulos universitarios, modas o grupos sociales, para protegerse de la crítica o el rechazo. Por eso cada vez resulta más difícil ver más allá de las apariencias. ¿Te imaginas en los tiempos de Jesús? Evidentemente, él no tenía una imagen muy aceptable para su época, porque claro, sin una educación formal y nacido en circunstancias un poco raras, nadie hubiera sospechado que era una persona de excelente calidad. De hecho, era el Hijo de Dios. Pero por esas etiquetas, muchos perdieron la posibilidad de disfrutar de su amor y aprender de su vida. No nos apresuremos a sacar conclusiones. Tratemos a todo el mundo sin hacer acepción de personas, como lo hizo Jesús, que es el experto, porque sus actos mostraron el verdadero valor que todos tenemos. Como en cada tema, hoy quiero ofrecerte una revista. En esta ocasión la revista Dios me oye, que podés solicitar de forma gratuita a nuestro WhatsApp. Te mando un abrazo y no te olvides de vivir un día a la vez.
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0: 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Tan valioso que otras personas han asumido los costos de producción para que llegue a tus manos en forma gratuita. 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
1: Hay un pensamiento en el libro de Éxodo, en el capítulo 3, el versículo número 12. Éxodo capítulo 3, versículo 12, y allí aparece el nombre con el que trabajaremos esta noche. Éxodo capítulo 3, versículo número 12. Dice el verso 12. Éxodo capítulo 3, versículo 12. Y él respondió: Ve, porque yo estaré contigo, y esto te será por señal de que yo te he enviado. Cuando hayas sacado de Egipto al pueblo, serviréis a Dios sobre este monte. Pues si ustedes son tan amables, les pido que nos coloquemos en pie para orar. ¿Qué les parece? ¿Oramos? Querido Padre Celestial, muchas gracias por la oportunidad de reunirnos esta noche para estudiar su palabra. Gracias porque precisamente, Señor, el tema de estudio será usted. Vamos a trabajar con uno de los títulos que usted adopta para comunicarse con nosotros y para ayudarnos en nuestras necesidades. Querido Dios, en esta hora rogamos que la sangre de Jesucristo, su Hijo, nos limpie de todo pecado y que su Espíritu Santo pueda reposar en nuestra vida. Cúbranos con su manto de justicia y llene con su luz y su presencia este lugar. Apresure los pasos de los que han de llegar y cuide y proteja también a los que no podrán venir. Y a cada persona presente, Señor, visítelo en esta hora con su gracia. Que hoy su palabra pueda adueñarse de nosotros. Que hoy comencemos, Dios, una linda y nueva experiencia con usted. Que los ángeles puedan batir sus alas y todas las tinieblas sean echadas fuera de este lugar. Que sus ángeles puedan hacer un círculo poderoso alrededor de este lugar para que ningún mal espíritu venga a perturbar. Que hoy, Señor, recibamos palabra de vida para vida eterna. Dios, hable usted, que cada uno de nosotros escuchará para gloria de su nombre. Y lo haremos en el nombre de Jesús. Amén, Señor. Esta noche vamos a hablar de otro título de Dios. Podríamos hablar un poco más acerca del nombre Elohim. Hay nombres compuestos con Elohim, pero preferimos avanzar un poco para poder cubrir más nombres, porque los días son pocos, son cortos, y no habrá suficiente tiempo para todo el material que quisiéramos presentar. Ayer hablamos de Elohim, del Creador. Hablamos de que es un nombre plural. Y decíamos ayer que el nombre Elohim aparece en la Biblia 2570 veces. Es el primer nombre que Dios se usa, o el primer título de nombre que Dios toma en la Biblia. Hablamos también y dijimos que el título Elohim nos dice que Dios es el Creador, es el único y verdadero Dios, es la fuente y el soberano de todo lo que existe en el universo. Él creó todo, y de eso hablamos ayer. Decíamos también que si Él es, y lo es, el Creador de todo, no hay ninguna necesidad que usted tenga que Él no pueda crear. Todo fue hecho con su palabra. Es tan poderoso que Él puede hacer realidad sus pensamientos. Así que si tú tienes un pensamiento y tú tienes una necesidad, y ese pensamiento, esa necesidad tuya son pensamientos de Dios, con una sonrisa Él puede decir: hágase, y al acto se hace. Porque Él es Dios creador. Pero hoy vamos a tomar a ese Dios creador y vamos a traerlo a nuestro lado. Noten que cuando decimos Dios creador, lo notamos distante, lo vemos lejos. Es el creador. Demasiado distante, demasiado lejos. Es demasiado inmenso. Es demasiado. Pero lo lindo de esta noche es que vamos a trabajar con otro nombre que él toma. Se llama otro nombre primario. Es el nombre Yahweh. Yahvé. Y este nombre Yahvé aparece en la Biblia 5.311 veces. Si Elohim aparece 2.570, Yahvé aparece casi el doble, 5.311 veces. Y aparece también abreviada 50 veces con el título Yah, que es una abreviación poética de Yahvé. En otras palabras, el Dios eterno, el creador de todo, el que todo lo llena, aquel que el universo no lo puede contener, ahora viene y se hace más cercano a nosotros. Y de eso vamos a hablar esta noche. Yahvé es un nombre exclusivo porque es el único nombre personal de Dios que se encuentra en el Antiguo Testamento. ¿El único nombre cómo? Personal de Dios. Y vamos a ver unas cosas lindísimas en un momento. ¿Por qué este nombre es tan importante y qué significa? ¿Qué significa Yahvé? ¿Por qué el nombre de Yahvé es tan importante? Cuando usted llega a la casa, lea Génesis, los capítulos 12 hasta el capítulo 50. Una tarea terrible, ¿verdad? Y si quiere, lea también Éxodo capítulo 1. Pero vamos a abreviarle todos esos capítulos. Número 1. Dios llama a Abraham de Ur y lo envía a Canaán. Dios le promete que sus descendientes heredarían esa tierra. Eso está en Génesis capítulo 12, versículo 1 al 9. Número 2. Abraham vive en Canaán. A su muerte, la promesa pasa a Isaac, Jacob y a los 12 hijos de este. ¿Cierto o falso? Se constituyen en pueblo de Dios. Número 3. Una terrible hambruna los lleva a Egipto. Y allá en Egipto se multiplican. Viene entonces el temor de Faraón de que ellos se alíen con los enemigos y puedan derrocar a Egipto. Y entonces someten al pueblo de Dios a la esclavitud. ¿Cierto o falso? Y en medio de la esclavitud, el pueblo se multiplica y se multiplica. Ustedes ya saben cómo le dijeron a las parteras que si nacían los niños varones muy fuertes que lo arreglaran, que lo echaran a los cocodrilos, al río. Y la historia es terrible de todas las cosas que ocurrieron. Moisés entonces es salvado de las aguas, la hija de Faraón lo salva, su madre lo educa, etcétera, etcétera. Leamos esa una breve reseña de Moisés en el libro de los Hechos. Hechos capítulo 7. En el discurso de Esteban hace una reseña biográfica de Moisés. Y mire qué lindo lo hace Esteban, porque Moisés es clave en el trabajo que haremos esta noche. Creo que tenemos suficiente tiempo, alabado sea el nombre de Dios. Así que esta noche no voy a estar con mucha prisa. Hechos capítulo 7, versículo 20 al 29. Ahí está la reseña biográfica que necesitamos. Dice Hechos capítulo 7, dice el versículo 20, en aquel mismo tiempo que dice, nació Moisés y fue agradable a Dios, y fue criado 3 meses en casa de su padre, pero siendo expuesto a la muerte, la hija de Faraón le recogió y le crió como a hijo suyo. ¿Cierto o falso? ¿Sí o no? ¿Cuántos han visto una película que se llama Príncipe de Egipto? Son unos muñequitos, son unos cartones animados, ¿qué más le podríamos decir? ¿La han visto o no la han visto? Eso es precioso. Mi amigo la vio también. ¿Vieron ustedes cuando María pone la barquilla donde está el niñito en el río, que vienen los cocodrilos a comérselo y cada vez que le tiran una ¡fua! Hay una ola casi así ¡fum! Y se lo quita. ¿Y se han dado cuenta o no se han dado cuenta? Ah, ustedes tienen que ver eso. Van a llorar, van a reír, van a gozar y van a ver la gloria de Dios trabajando en beneficio de su pueblo. Esa es la historia linda de Moisés. Pude ver esa película con mis hijos, lloramos, nos reímos, porque después aparece una carrera entre Moisés y él, y el hijo de Faraón, ¿se acuerdan? Y desbaratan todo y rompen todo, y bueno, allí le añaden una serie de cosas a la película, porque es para niños. Siéntese con su bebé y véala. Van a disfrutar. 21. Y fue enseñado Moisés en toda la sabiduría de los egipcios, y era poderoso en sus palabras y obras. Cuando hubo cumplido la edad de 40 años, le vino al corazón el visitar a sus hermanos, los hijos de Israel. Y al ver a uno que era maltratado, lo defendió, e hiriendo al egipcio, vengó al oprimido. Pero él pensaba que sus hermanos comprendían que Dios le daría libertad por mano suya, mas ellos no lo habían entendido así. Y al día siguiente se presentó a uno de ellos que reñían y les ponían en paz, diciendo: «Varones, hermanos sois, ¿por qué os maltratáis el uno al otro?». Entonces, el que maltrataba a su prójimo le rechazó, diciendo: «¿Quién te ha puesto por gobernante y juez sobre nosotros? ¿Quieres tú matarme como mataste ayer al egipcio?». Al oír esta palabra, Moisés huyó y vivió como extranjero en la tierra de Madián, donde engendró dos hijos. ¿A dónde se fue? A la tierra de Madián. Y aquí comienza lo bueno. Ya habían pasado años en que el pueblo estaba en Egipto, y muchos años en que el pueblo estaba siendo esclavo. Y entonces la Biblia tiene una frase que es clave para entender lo que vamos a hacer esta noche. La frase clave está en Éxodo capítulo 2, versículos 23 al 25. Agarre su Biblia, querido. Vamos a usar la palabra de Dios. Allí está el secreto y el poder del Señor para nosotros. Éxodo capítulo 3, 2, versículo 23 al 25. Recuerde que estamos trabajando con el nombre Yahvé, Yahweh. Éxodo capítulo número 2, versículos 23 al 25. Dice el 23: «Aconteció que después de muchos días murió el rey de Egipto, y los hijos de Israel gemían a causa de la servidumbre y clamaron. Y subió a Dios el clamor de ellos con motivo de su servidumbre». ¿Y qué dice ahora? «Y oyó Dios el gemido de ellos, y se acordó de su pacto con Abraham, Isaac y Jacob. Y miró Dios a los hijos de Israel». ¿Y qué dice? «Y los reconoció Dios». Ya no estamos hablando de un Elohim, a gobierno divino, creador. No. Ahora estamos hablando de una persona que escucha a su pueblo, de una persona que está pendiente de sus hijos, de una persona que está atento a las circunstancias que rodean a sus hijos. Estamos hablando ahora de un Dios personal. Hay una situación, el pueblo de Dios está siendo oprimido, el pueblo de Dios está siendo maltratado, el pueblo de Dios está siendo llevado a situaciones difíciles, el pueblo de Dios está siendo oprimido, y Jehová ahora tiene que venir como poderoso gigante a defender a su pueblo. Pero Dios no lo hace en el aire, necesita hacerlo con alguien, necesita con quién. Y ahora viene lo interesante, una entrevista de Jehová. Y aquí comienza la parte más linda de todo el tema de la noche. Éxodo capítulo 3, versículo 1. Dice el versículo 1: «Apacentando Moisés las ovejas de Jetro, su suegro, sacerdote de Madián». ¿Recuerdan que se había ido a Madián? ¿Recuerdan que dijimos que tenía dos hijos? Pues allí viviendo como pastor de ovejas, entonces mira qué cosa linda ocurrió. «Llevó las ovejas a través del desierto y llegó hasta Horeb, monte de Dios. Y se le apareció el ángel de Jehová en una llama de fuego en medio de una zarza, y él miró y vio que la zarza ardía en fuego, y la zarza no se consumía. Entonces, Moisés dijo: iré yo ahora y veré esta grande visión, ¿por qué causa la zarza no se quema? Viendo Jehová que él iba a ver, lo llamó Dios de en medio de la zarza y dijo: Moisés, Moisés. Y él respondió: heme aquí. Y dijo: no te acerques, quita tu calzado de tus pies, porque el lugar en que tú estás, tierra santa es. Y dijo: yo soy el Dios de tu padre, Dios de Abraham, Dios de Isaac y Dios de Jacob. Entonces Moisés cubrió su rostro porque tuvo miedo de qué cosa, dice. El Dios creador del universo ahora viene a una entrevista con un pastor de ovejas. ¿Sí o no? A un monte, a la cima de un monte. Ahora viene, ¿era un sueño o una visión? Los atrapé, ni sueño ni visión, era de verdad, era la realidad. Tengan cuidado que una pregunta inapropiada trae una respuesta incorrecta. Era una entrevista. La zarza estaba ardiendo y no se quemaba. Moisés se acercó a ver qué era lo que estaba pasando. Y ahora Dios le habla: quítate los zapatos, Moisés. Vamos a hablar. Me gusta la manera como Moisés escribe el libro de Éxodo. Versículo número 2 dice: el ángel de Jehová. ¿Sí o no? Versículo 4. Viendo Jehová. ¿Lo dice o no lo dice? ¿Y qué sigue diciendo? Dice el versículo 6. Y dijo, yo soy el Dios de tu padre. ¿Con quién estaba hablando Moisés? Con Dios. Alabado sea su nombre. ¿Con quién estaba hablando Moisés? Con Dios. Déjeme detener un minutito aquí. Y le confieso que estoy orándole a Dios mucho que no me deje emocionar. Porque de verdad que estos temas han llenado de tanto gozo mi corazón que ustedes no se imaginan. Yo le hago una pregunta. ¿Quiere Dios comunicarse con nosotros? ¿Sí o no? ¿Tiene Dios interés de hablar con nosotros? ¿Quiere Dios comunicarse contigo? ¿Sí o no? ¿Está Dios interesado en hacer una entrevista contigo? ¿Sí o no? Allí está Dios, allí está Moisés. Moisés está espantado porque imagínese una entrevista con Dios. Una entrevista con el Rey del Universo, una entrevista con el Creador, una entrevista con Dios. Dijo luego Jehová, versículo 7, Éxodo capítulo 3. Bien he visto la aflicción de mi pueblo que está en Egipto, y he oído su clamor a causa de sus exactores, pues he conocido sus angustias, y he descendido para librarlos de mano de los egipcios y sacarlos de aquella tierra a una tierra buena y ancha, a tierra que fluye leche y miel, a los lugares del Cananeo, del Eteo, del Amorreo, del Fereceo, del Jebeo y del Jebuseo. El clamor, pues, de los hijos de Israel ha venido delante de mí, y también he visto la opresión con que los egipcios lo oprimen. Ven, por tanto, ahora, y te enviaré a Faraón para que saques de Egipto a mi pueblo, los hijos de Israel. ¿Quién está hablando? Dios. ¿Quién vino a hablar con Moisés? ¿Quién quiere usar a Moisés para liberar a su pueblo? ¿Y por qué no se fue solo a Egipto a sacar a su pueblo?
2: Una entrevista con el Rey del Universo, una entrevista con el Creador, una entrevista con Dios. Dijo luego Jehová, versículo 7, Éxodo capítulo 3. Bien he visto la aflicción de mi pueblo que está en Egipto, y he oído su clamor a causa de sus exactores, pues he conocido

que fluye leche y miel, a los lugares del Cananeo, del Eteo, del Amorreo, del Fereceo, del Jebeo y del Jebuseo. El clamor, pues, de los hijos de Israel ha venido delante de mí, y también he visto la opresión con que los egipcios lo oprimen. Ven, por tanto, ahora, y te enviaré a Faraón para que saques de Egipto a mi pueblo, los hijos de Israel. ¿Quién está hablando? Dios. ¿Quién vino a hablar con Moisés? ¿Quién quiere usar a Moisés para liberar a su pueblo? ¿Y por qué no se fue solo a Egipto a sacar a su pueblo? Eso me gusta, están pensando. ¿Hay o no hay gente oprimida en el mundo hoy en día? ¿Sí o no? ¿No tiene el diablo, los demonios, los vicios a gente oprimida y doblada? ¿Sí o no? ¿Hay o no hay hijos de Dios que están siendo maltratados y aterrorizados por el enemigo? ¿Sí o no? Y te dice a ti, ven. Ven. Hay un pensamiento que escuché de alguien cierta vez. Y él le llamó la cadena de beneficencia de Dios. ¿Cómo le llamó? Cadena de beneficencia de Dios. Le voy a poner un ejemplo y luego le voy a explicar lo de la cadena. ¿Recuerdan a Cornelio? Al centurión Cornelio, ¿lo recuerdan o no lo recuerdan? Daba limosna. Sí, oraba. Sí. ¿A quién envió Dios del cielo para hablar con Cornelio? A un ángel. Primero a un ángel, ¿se acuerdan? Y el ángel le dijo, óyeme Cornelio, mira, manda a buscar a un tipo que se llama Pedro, que está en tal lugar. Vino un tipo etíope, a tesorero de la reina de Candace a Jerusalén, y regresaba para su pueblo, y de repente le dijo un ángel a Felipe que se acercara a ese carro, que caminara por ese camino desierto, y más tarde cuando caminó el camino desierto vino el Espíritu Santo y le dijo a Felipe que se acercara a ese carruaje. ¿Sí o no? Porque el ángel no fue. ¿Por qué no fue el ángel a hacer el trabajo? Qué cosa linda, le voy a decir un secreto. Nosotros somos los instrumentos de Dios. Y eso me llena, por eso me gusta predicar tanto. Los ángeles están ahí sentados y aquí detrás también, así oyendo con la boca abierta. Y alabado sea el nombre de Dios. Usted es ese instrumento de Dios. Hay mucha gente debajo del yugo de Satanás porque usted no ha hecho su parte. Jehová lo llamó a usted para liberar a esa gente de la opresión. Lo escogió a usted para librarlo de la esclavitud. Es lo que está haciendo con Moisés, ¿sí o no? ¿Quién nos envió a predicar? Jesús. ¿Quién nos dio todo poder? Jesús. Seamos sinceros. ¿Verdad que muchas veces no sabemos lo que somos? Sinceramente, ¿sí o no? ¿Sí o no? Mejor sigamos, porque a mí me gusta mucho la obra misionera, y si nos fuimos por ahí, se quedó el sermón a un lado, pero no, vamos al sermón otra vez. Versículo 11, Éxodo, capítulo 3. Entonces Moisés respondió a Dios. Dice Moisés, oye esto ahora, oye, ven acá. A mí me gusta la actitud de Moisés. Le dice Dios, he visto la opresión de mi pueblo, están sufriendo, de ahí ese problema que... Y bajé y descendí ahora para liberarlo, ven. Me gusta el versículo número 10, dice... Ven por tanto ahora y te enviaré a Faraón para que saques de Egipto a mi pueblo, los hijos de Israel. Y le dice Moisés a Dios, y le dice Moisés, pero ¿y quién soy yo? Imagina, pero ven acá Señor, ¿qué es lo que tú me estás diciendo? Le dice versículo número 10, ¿quién soy yo para que vaya a Faraón y saque de Egipto a los hijos de Israel? ¿Tenía una actitud humilde Moisés? ¿Sí o no? Pues sí. Es la característica de los instrumentos de Dios. Son siempre bien humildes, porque saben que sin Dios nada pueden hacer. ¿Recuerdan a Moisés matando al egipcio? ¿Saben cuántos años de instrucción le llevó en el desierto? 40. El Señor le dijo, no es así que yo quiero trabajar. Vete a ser pastor de ovejas al desierto 40 años para que entienda. Y aprendió la mansedumbre y la humildad. ¿Cuántos años tiene con usted trabajando para darle mansedumbre y humildad? Yo no sé. ¿Verdad? Como que nos gusta mucho el protagonismo y como, ¿me entiende? ¿Sí o no? Tenga cuidado, querido. Y dice el versículo 12. Y entonces él respondió, ve, porque yo te estaré contigo y esto te será por señal de que yo te he enviado. Cuando hayas sacado de Egipto al pueblo, serviréis a Dios sobre este monte. Me gusta eso de Dios. Escuche, por favor. Cuando Dios lo envía a usted a hacer una misión, no es una posibilidad de éxito.

0: es una probabilidad de éxito. No es que posiblemente tenga éxito, no. Es que cuando Dios te envía una misión, el éxito ya está seguro y asegurado. Tú no tienes nada que temer. Solo ve y deja que Dios haga su parte. Le dijo, mira, cuando lo saque, aquí ustedes me van a adorar en este monte. Qué cosa linda. O sea, camina, mi negro, que yo sé lo que voy a hacer. Y si no funciona el plan, ese plan va a funcionar. Y si la gente no quiere salir, ellos van a salir. Y si el faraón se pone necio, yo lo arreglo. Y si, estate tranquilo, ve a hacer las cosas. ¿Qué es lo que te pasa a ti? O sea, le aseguró, aquí me van a adorar. Hace algunos años fui a un lugar y le dije, Señor, perdóname, yo no quería ir. Pero le voy a ser sincero, hay lugares que yo no quiero ir. ¿Qué le pasa a este pastor? ¿Quería ir Moisés a Egipto? ¿Moisés quería ir a Egipto? No, yo no. ¿Pero fue? ¿Fue o no fue? ¿Se acuerdan que Jesús dijo que cierta vez un padre llamó a sus dos hijos y le dijo, mira, ve a trabajar a la finca? Y le dijo, sí, papá, yo voy. Y no fue. Y el otro le dijo, yo no voy para allá. Pero fue. ¿Cuál de los dos hizo la voluntad del padre? ¿Entendieron la moralidad? ¿La entendieron? Le dije, yo no quiero ir para allá. De hecho, mi deseo era ir a Puerto Rico. Tenía que ir a unas islas francesas que hay por ahí. ¿Conocen una isla que se llama Guadalupe? Pues ahí tenía que ir. Y yo no quería ir para allá. Yo quería ir a Puerto Rico con unos estudiantes, unos muchachos que habían sido mis estudiantes en la universidad, y a pasarla bien con mis muchachos, y bueno, y cerquita de mi país y todo. Dice, no, usted va para allá. Digo, pero si ya esto está confirmado aquí, ya está fecha puesta y todo. No, te va para allá. Y me reí y dije, ah, pues está bien, resuélvelo tú. Pensé que me iba a salir con la mía. Entonces llamaron de la división y dijeron, la división y la unión escogieron a fulano de tal para que vaya a la isla de Guadalupe en el programa de uniones hermanas. Y escogieron a ese pastor para la campaña y es el que tiene que ir. Y dice un refrán que donde manda capitán, no manda soldado. Así que me dañaron el viaje a Puerto Rico y me tuve que ir a Guadalupe. Cuando llegué a Guadalupe, nadie habla español sino francés. Y segunda, a nadie le importaba ni la Biblia, ni la religión, ni la iglesia. Y tercero, no tiene ninguna necesidad de Dios. Y cuarto, no tiene ninguna necesidad económica. Y quinto, querido, ¿qué es lo que usted vino a hacer aquí? Tómeselo de vacaciones. Así que el negro se asustó, se angustió y se desesperó. Y número cuatro, después que me dijeron cómo era el ambiente en aquel lugar, me entró un nerviosismo. Y para colmo de males, cuando estoy en la habitación orándole a Dios, un lugar precioso. El lugar era preciosísimo, pero yo estaba tan inquieto, tan nervioso, que yo no mi mente no estaba en asunto precioso, yo estaba asustado. Oiga, por lo menos ustedes hablan español y me entienden. Primero dice que tengan que comunicarle a una gente un mensaje y esperar que aquel traduzca lo que se le ocurra. ¿Y si no traduce lo que yo estoy diciendo? Gente de otra cultura. Fui a un excusado. ¿Entendieron excusado? Fui a un baño. Entonces andaba buscando cómo funcionaba el asunto. Y funciona completamente diferente a todo lo que ya he visto en mi vida. Pasé un rato mirando. Digo, ¿dónde andará el asunto de... Y nada de nada. Y daba la vuelta y miraba por atrás y no ve nada. Hasta que dije, Padre Santo, dime, ilumina mi mente. Arriba había una decoración, encima del tanque había una decoración. Y se me ocurrió agarrar eso y hacerle para arriba. Y este era el asunto. Cuando sale, me dice el pastor, mire, aquí la gente no le interesa la Biblia, no le interesa la religión, no le interesa a Dios. La mayoría no creen en Dios. Aquí la gente es amante al dinero, aquí todo el mundo vive bien. Mire, aquí cuando una mujer tiene un hijo, el gobierno le da dos cheques, mire aquí. Digo, entonces, ¿a qué vine yo para acá? Tómeselo de vacaciones. Digo, así que yo vine de vacaciones aquí. Donde yo estaba, se llama Back de Ford, en una montaña, en unos apartamentos, pero una cosa rica, un ventanal inmenso. Y allá se veían cientos de barquitos de vela. ¿Han visto que los barquitos de vela blanco en el mar se ven preciosos? Eso yo solo lo había visto en películas y en postales. Y ¿cómo se llama? Esos cruceros. Cuando llegaban, ¡pum! ¡Pum! Se veía esa belleza así. Digo, ¡wow! ¿Y dónde que está el negro aquí arriba? Pero con un nerviosismo loco. Y esa noche me arrodillé y le dije a Dios, Señor. ¿qué vamos a hacer? Había llevado mis mejores conferencias. Me dice, recoge todos esos papeles que tú trajiste y échalo ahí en la maleta. Tú no vas a usar eso. Y empecé a llorar. Otro idioma, otra cultura, sin mis papeles. Me dice, toma la Biblia y vamos. La primera noche. Habían gastado un dineral, como nadie le interesa la religión, un dineral anunciando eso como si fuera una cosa extraordinaria. Decía en francés, de l'heure est venue, la hora ha llegado. Y anuncio por la radio, por la televisión, mucho cruzacalle, de punto en la prensa, mucho flyer, mucha cosa, como si alguien importante hubiera llegado a ese lugar. Y cuando yo voy llegando a la iglesia con el pastor que me llevaba, cientos de carros. La iglesia tenía 3 estacionamientos y los 3 estaban llenos. Y abajo carro por todas partes. Y el corazón, gloria a Dios, yo tenía casi a punto de sacar el corazón por la boca. Mi esperanza era que nadie viniera. Y bueno, si nadie viene aquí, nos consolamos unos con otros. Pero toda esta gente, no tengo nada en la mano. Vengo a ver qué es lo que el Señor va a hacer. Yo le hago una pregunta. ¿Prometió Dios estar con Moisés para sacar a su pueblo? ¿Estuvo con Moisés? ¿Sacó su pueblo? ¿Lo trajo a Sinaí? ¿Lo adoraron allí? ¡Dios no falla! Y cuando vamos llegando, la gente ya no podía subir, así que tuvieron que dejar esos carros, pero unos carros lindos, allá abajo. Y veía a las señoras que venían subiéndola, porque la iglesia estaba arriba, le llamaban Monte Gerizim. Estaba en una montañita allá arriba, pero bien alta, y entonces había que subir hasta allá arriba. Y veía a la gente dejando los carros abajo. Y esas señorotas con esos sombreros de medio lado y esas cosas. ¿Han visto el estilo francés de vestir? Eso no es la francesa. Todo el mundo, mire, con unos trajes de gala. Y me daba tanta pena. Señor, perdóname. Pero me hacía reír tanto. Ver esas señorotas así, con su falda agarrada por acá. Y subiendo la montaña a pie. Al pastor había que dejarle un estacionamiento arriba. Y la primera noche cantamos, todo muy bien. Y yo tenía un nerviosismo tan grande que no sabía ni qué era lo que iba a decir. Y la gente contenta. Y llegó el pastor fulano de tal. Y yo decía, ay Señor, que yo te haga pasar una vergüenza, que se me tranque la garganta y no diga ni media palabra. Y llegó el momento. ¿Se han dado cuenta que lo que uno no quiere que ocurra viene más rápido? Y esta noche, desde la República Dominicana, con nosotros, fulano de tal, en una iglesia. Y sale el negro con la Biblia en la mano, sin saber qué es lo que va a decir. Pongo mi Biblia ahí, miro a la gente, miro al pastor. Y cuando había estado en el hotel, le había dicho a Dios, ay, si tú me dieras el don de volar, yo tomara mi maleta, compadre, mire. Y salgo volando para mi país y no me agarra nadie. Y esa noche tenía deseo de salir volando. Él me mandó y yo fui. Yo no quería ir. Y le dije al Señor ahí en mi mente. Miré a la gente muy sonriente, pero yo lo que no sabía era que yo no sabía qué decir. Lo miré así y dije, Señor, ahora vamos, comienza, porque yo no tengo idea de lo que tú quieras. Yo no sé ni por dónde voy a comenzar. Y miré al pastor y me sonríe. El pastor se sonríe y dice, ah, no, él está ambientándose de qué. Y entonces dice, vamos. Y empecé a decir unas palabras tan sublimes. Las palabras fueron estas. Buenas noches. Sé que todos ustedes han venido para ver a ese personaje que han anunciado por la radio, la televisión, los flyers. Pero quiero decirles que no es a mí a quien ha venido a escuchar. Y comenzó la gente a mirar a dos puertas a ver si iba a aparecer otro tipo. Yo me quedé calladito. Y después que miraron insistentemente a ver quién era que iba a aparecer por las puertas, me quedé calladito. Me dice, Señor, vamos ahora. Le dije, ustedes no vinieron a escucharme a mí. Ustedes vinieron a escuchar las palabras de Jesús. Cuando dije eso, se sintió como si del techo algo muy grande, inmensamente grande, hubiera hecho así. ¡Fua! Oiga, y empezaron esa gente a llorar. Y de repente dije, ¿qué pasó aquí? Digo, Señor, ya los agarramos. Dice, métele ahora, óigase. Duramos 29 noches sin fallar una sola. Y no hubo una noche donde hubiera espacio para un carro más. Ocurrió algo tan escandaloso que vinieron los oficiales a ver qué era lo que estaba pasando. Se bautizó tanta gente que dijeron, esto no puede ser. Le hago una pregunta. ¿Ha prometido Dios estar con nosotros? ¿Sí o no? Dios le dijo a Moisés, ven, yo voy contigo. Vamos a sacar al pueblo. Yo le ruego esta noche en el nombre del Señor que por favor abra su corazón y su mente a todo lo que vamos a estudiar. Estas cosas se escribieron para que usted esté seguro que Dios no lo ha abandonado. Seguro que el Señor siempre estará con ustedes. ¿Están listos? ¿Podemos orar otra vez? ¿Nos ponemos en pie? Querido Padre Celestial, gracias por estar con nosotros. Gracias por la promesa de su compañía. Gracias por la fidelidad de sus palabras. Dios Santo y Eterno, Señor querido, despiértenos para conocerlo más y mejor. Haga que creamos en usted, que confiemos en usted, que nos entreguemos a usted y su Espíritu pueda hacer su grande obra en nuestra vida. Dirija a los amigos y amigas que nos acompañan. Llene de bendiciones a los hermanos y hermanas que están presentes, pero también bendiga a los que no pudieron llegar. Y ahora, diríjanos en el estudio de su santo libro. Guíenos, Dios. Se lo pedimos en el nombre bendito y santo de Jesús. Amén, Señor. Hay una pregunta interesante que Moisés le hace a Dios en el versículo 13. Éxodo capítulo 3, versículo 13 dice, dijo Moisés a Dios, he aquí que llego yo a los hijos de Israel y les digo, el Dios de vuestros padres me ha enviado a vosotros. Si ellos me preguntaren, ¿cuál es su nombre? ¿Qué le responderé? En otras palabras, está bien, yo voy a ir, pero deme una cosa. Y cuando esa gente me pregunte que cómo tú te llamas, ¿qué yo le voy a decir? Cosa linda. ¿Cómo es que tú? ¿Están teniendo una entrevista? ¿Sí o no? ¿Está Dios hablando con Moisés? ¿Está Dios consultando el plan con Moisés? ¿Está Dios explicándole a Moisés las razones del plan? ¿Sí o no? ¿Está mirando Dios a Moisés como parte de su equipo de trabajo? ¿Son compañeros de trabajo? ¿Van a ir juntos a hacer un trabajo? ¿Sí o no? Eso me gusta de Dios. Mi papá fue militar y mi mamá esposa de militar y mis hermanos hijos de militar y yo era el más pequeño. En casa todo el mundo daba órdenes. El único rato era yo. Y odié las órdenes desde que era bebé. Si usted me quiere ver molesto, deme una orden, que no se lo voy a hacer. Ahora usted quiere algo de mí, pídamelo y lo voy a hacer con mucho amor. Desde que conocí a Dios le dije, no me dé orden, que me harté de tantas órdenes. Mi papá, mire Andrés. Mi mamá, Andrés. Y mis hermanos. Y había un perro, entonces el perro que yo le decía, el perro sacaba los dientes. Digo, oye, yo no tengo suerte. Todo mundo daba orden y yo no tenía orden. Dios es nuestro compañero de labores. ¿Cómo te llamas, Señor? ¿Cuál es tu nombre? ¿Qué le responderé? Y mire, ahora viene lo lindo. Dice versículo 14, y él respondió, y respondió Dios a Moisés, yo soy el que soy. Y dijo, así dirás a los hijos de Israel, yo soy, me envió a vosotros. Miren, este nombre, Yahvé, es trascendente. Para uno entender el valor de este título, el valor, la significación profunda del nombre, no podemos enfocarlo, número uno, ni desde el punto de vista etimológico, es decir, atendiendo a la raíz del nombre. Número dos, ni desde el punto de vista semántico, es decir, atendiendo a la definición del nombre. Tenemos que ver la definición de este título, de este nombre, desde el punto de vista relacional, desde el punto de vista existencial, desde el punto de vista práctico, desde el punto de vista pragmático, desde el punto de vista existencial, desde el punto de vista de la realidad. Dios le está diciendo a Moisés, yo soy el Dios siempre presente, yo siempre estoy con mi pueblo, yo nunca abandono a mis hijos, yo voy a estar contigo cada momento, cada instante, en cada situación, yo no te voy a abandonar, yo soy el que soy, significa estaré a tu lado en todo momento. ¿Entendieron ahora? ¿Sí o no? ¿Sí o no? No me descuido ni un instante, Moisés. No hay un momento que yo me descuide de ti. Eso es lo que significa el nombre. No se lo quería decir hoy, se lo quería decir en el tema de mañana. Es que son, el tiempo aquí es muy corto y entonces se me puede ir la semana, pero tengo que decírselo de una vez. ¿Se entiende lo que significa? Salmo 139. Mire una idea, por favor, de lo que quiero decir. Salmo 139, versículo 7 al 12. Rapidito, por favor. Salmo 139, versículo 7 al 12. Versículo 7. Dice la Biblia: ¿A dónde me iré de tu espíritu? ¿Y qué sigue diciendo? ¿Y a dónde huiré de tu presencia? ¡Qué cosa linda! ¿Qué dice ahora? Si subiere a los cielos, allí estás tú. Y si en el Seol hiciere mi estrado, he aquí, allí tú estás. ¿Y qué sigue diciendo? Si tomare las alas del alba y habitar en el extremo del mar, aún allí me guiará tu mano y me asirá tu diestra. Si dijere ciertamente las tinieblas me encubrirán, aún la noche resplandecerá alrededor de mí. Aún las tinieblas no encubren de ti, y la noche resplandece como el día, lo mismo te son las tinieblas. ¿Qué cosa dice? No importa dónde estés, Dios te está mirando. No importa lo que hagas, Dios te está mirando. No importa lo que ocurra, Dios te está mirando. Dios siempre está presente. Alabado sea el nombre de Dios. ¿Estás feliz y contento? Dios te está mirando. ¿Estás triste y angustiado? Dios te está mirando. ¿Las cosas van bien? Dios te está mirando. ¿Las cosas no salen bien? Dios te está mirando. ¿Estás siendo tentado? Dios te está mirando. Dios siempre está presente. ¿Verdad que olvidamos eso con mucha frecuencia? ¿Sí o no? Vamos a ser sinceros. ¿Verdad que cuando pensamos que Dios te está mirando, que Dios siempre está presente, nos sentimos y nos... Ay, pues entonces significa que la poca vergüenza que yo hice estaba mirando. ¿Verdad que pensamos así? Pero la idea es, no importa lo que te ocurra, yo estoy aquí contigo. Pecaste, yo te perdono. Caíste, yo te levanto. Fallaste, aquí me tienes. Mi negro, ¿qué es lo que tú quieres? Ven, yo te voy a ayudar. Eso es lo que significa. Estaba mirando Dios que estaban acabando con su pueblo en la esclavitud de Egipto, ¿sí o no? Salió a buscar a Moisés para que viniera a ayudarlo. Aceptó a Moisés venir. ¿Y cómo tú te llamas? Mira, dile a ellos que yo siempre estoy presente. Así dile que yo me llamo. Dile que sé que es mi nombre. Yo estoy ahí, yo sé lo que está pasando con ellos. Así que no me digas que Dios no sabe lo que te está pasando. Él sí sabe y te quiere ayudar. El lío es que tú no te dejas ayudar muchas veces. Seamos sinceros. ¿Sí o no? La enredamos y la volvemos a enredar y la seguimos enredando. Y le dice, bueno, querido, si no me deja entrar, eso se va a hacer un lío más grande cada vez. Déjame entrar. Dice el versículo 15, Éxodo capítulo 3. Éxodo capítulo 3, versículo 15. Y ahora vamos a entrar en la parte más emocionante. Éxodo capítulo 3, versículo 15 dice: Además dijo Dios a Moisés, así dirás a los hijos de Israel: Jehová, el Dios de vuestros padres, el Dios de Abraham, Dios de Isaac y Dios de Jacob, me ha enviado a vosotros. ¿Y qué dice ahora? Este es mi nombre para siempre. ¿Y qué dice? Con él se me recordará por todos los siglos. Era su primer bebé. Ella tenía miedo de tenerlo. Yo estaba al lado de ella porque era su esposo. Pero toda vez que el bebé quería venir, ella se metía en miedo. Vino una doctora y le estaba chequeando y la doctora se molestó y me le dijo un par de palabras descompuesta y ay, papá, si usted quiere problemas conmigo, maltráteme a mi esposa porque me va a tener de frente de una vez. No me importa quién sea usted. Esa mujer me la dio Dios y me dijo que la cuidara. Ay, cuando la doctorcita esa viene y me dice, mire, y usted se puede ganar una cesárea por estar de cuarto. Espera un momento, se equivocó. Entonces mi esposa se sorprendió y se asustó. Espérate. Mire, oígame lo que le voy a decir. Ni usted, ni el médico, ni nadie tiene derecho de estar hablándole hacia mi esposa. Usted se equivocó. Se quedó la mujer mirando. Usted se equivocó. Usted ni es la mamá de ella, ni el esposo de ella, ni familia de ella. Haga el trabajo suyo que ella hace el de ella. Y mire, se me va de ahí ahora mismo. No, usted se me va de ahí ahora mismo. Al rato viene el como dicen los mexicanos, el mero mero, el el partero, y viene y me dice, pastor, ¿qué es lo que pasa? Y digo, no me mande esa mujer para acá. Yo me voy a encargar de mi esposa, yo la voy a ayudar. Y él empezó a reír, dice, usted, digo, sí, yo me voy a encargar. Que no se me pare ahí, que no la quiero aquí. Y me vio tan serio y tan decidido que dice, no hay problema, está bien. Y se fue. Y aquí viene entonces el sermón. Mira, mi negra linda. Eva tuvo sus hijos como Dios ordenó. Y todas las mujeres han tenido su bebé como Dios dice. Si Dios te dio el privilegio de tener tu bebé así. Y tu mamá también. Y mi mamá. ¿Qué pasa contigo, mi negra? No estamos solos. Dios está aquí con nosotros. Mientras más te decides y más fácil lo hagas, pues más rápido salimos de esto. Ay, gordo. Era su primer bebé. Un muchachón grandísimo. Ay, gordo. Le doy un abrazo, le doy un beso. ¿Qué ustedes creen que yo quería hacer? Rajarme y llorar también. Pero si yo me aflojo, ella se afloja, entonces me le van a abrir y me van a... O sea, ¿me están entendiendo? Dios está ahí, pero usted tiene que ser valiente. Dios está ahí, pero usted tiene que ser fuerte. Dios está ahí, pero usted tiene que ser valeroso. ¿O no? Si se aflojó, se acabó el mundo. Entonces le dije muy serio, mira, te voy a enseñar unos ejercicios de respiración. Pero mentira, yo estoy listo por tirar el tigrito también. Respira así, y haz así, vamos a ver. Y ahí comencé con mi esposa. Eran las 7 y 12 de la mañana. ¿Saben a qué hora nació el muchachito? A las 12 y 12 de la tarde. ¿Cuántas horas me pasé ahí haciendo toda la musaraña del mundo? 5 horas. ¿Quién estuvo ahí al lado con nosotros? ¿Y saben quién después salió a decirme, felicidades, felicidades? ¿A qué no me dice la amiga aquella? Y cuando salió tan feliz a felicitarme, ya tenía los ojos llorosos y le dije, quiero que me perdone por haber sido tan grosero con usted. Y se quedó con la boca abierta. Y me dice, no, yo no. Digo, perdóneme, señora. Yo no debía hablarle así. Pero mire, que no se le ocurra otra vez ponerse con mi esposa. Y empezó a reírse. Me abrazó. Y nos abrazamos y empezamos a reírnos. Nació el bebé. ¿Quién estuvo ahí? ¿Quién estuvo ahí? Cuando nació la segunda, le dije, señor, que no venga nadie. Vamos tú y yo solito. Dice, pues vamos. ¿A qué no me dicen dónde nació la segunda? En el pasillo del hospital. Papá Dios me dijo, ven, que te voy a ayudar. Cuando entraron a la sala de parto, ya la bebé iba encima de la camilla, todo el mundo resuelto. Cuando llegaron a... lo interesante es que cuando estábamos... A usted le encantan los chismes, mira cómo mira. Estamos en la sala y viene la misma doctora, la misma señora aquella, pero ya más suave. Y dice, ¿tiene tantos centímetros? ¿Y qué tan, ta, ta, tan? Y dice, no, ya hay que entrar. Y digo, espérese un momentito. Y me dice de mi esposa, gordo. Y la ponen en la camilla y cuando viene la enfermera, rapidito, que se la lleva para la camilla, me dice ella, gordo. Y me agarra un brazo. Y ahí voy yo con un brazo agarrado de ella y con la camilla aquí. Y llegamos al pasillo. Al frente está la puerta de parto y se abre la puerta. Ella empujando la camilla para entrar y yo empujando la camilla para que no la entre. Oye, Salmón relajo ahí. Y le digo, gordo. Digo, y me dice la enfermera, suélteme. Digo, mire, suélteme la camilla. Pero en medio del pasillo, suélteme la camilla. Y este gordo, agarrándome el brazo aquí, yo con la camilla que agarrado. No le digo que me suelte la camilla. Y la mujer, así, asustada. Y entonces le dije, mire, suélteme la camilla esa, le dije. Y soltó la camilla. Cuando, ¡prian! Dice la enfermera, ya nació. Digo, claro, ahora entren ustedes. Y entonces le dije al don que estaba al lado mío, señor, gracias. Me dice, de nada. ¿Te acompaña el señor? ¿Te acompaña o no te acompaña? ¿Sí o no? Y podría pasarme la noche contándole las maneras como me ha acompañado y como me ha ayudado en cada detalle de mi vida. Estas no son teorías ni historias, estas son experiencias que el pueblo de Dios ha vivido y tienes que contar las tuyas. Dios nunca te ha abandonado y Dios nunca te ha traicionado, Dios nunca te ha dejado solo. Es que te has distraído tanto que no te da cuenta que está al lado tuyo, ¿cierto o falso? ¿Sí o no? ¿Me dejan ofenderlo un minutito, por favor? Me encanta, ¿le puedo ofender un ratito? ¿Sí o no? ¿Verdad que a veces usted está tan distraído haciendo cosas que no se da cuenta que Dios está a su lado? ¿Verdad que a veces está tan angustiado, tan afanado, que se olvidó que el Señor está ahí al lado? ¿Recuerdan los discípulos anoche en el barco, en medio de la tormenta? ¿De qué se olvidaron? Que Jesús estaba ahí a su lado. Recuerde que Yahvé significa, yo soy el Dios siempre presente. ¿Qué significa Yahvé? Pastor, pero yo pequé. Él estaba ahí.
1: Pastor, pero le pedí perdón.
0: Él estaba ahí.
1: Pero
0: él estaba ahí. El versículo 12, Éxodo capítulo 3, versículo 12, Dios le dice a Moisés, dice, yo estaré, ¿cómo dice? Contigo. Yo no te voy a abandonar, yo estaré a tu lado. Yo no me voy a descuidar de ti. En ningún momento yo te voy a traicionar. En ningún momento yo me voy a retirar. En ningún momento yo te voy a despreciar. En ningún momento yo me voy a quitar. Y hay un personaje de la Biblia. Veamos por qué significaba este nombre para los israelitas. Capítulo 3, versículo 15 al 22. Por favor, veamos estos pasajes y entonces vamos a cerrar con algo que tiene que ver con nuestro Señor Jesús. Versículo 15. Además dijo Dios a Moisés, así dirás a los hijos de Israel, Jehová, el Dios de vuestros padres, el Dios de Abraham, Dios de Isaac, Dios de Jacob, me ha enviado a vosotros. Este es mi nombre para siempre, con él se me recordará por todos los siglos. Y ahora escuchen, por favor. Ve, ¿y qué dice? Reúne a los ancianos de Israel y diles, Jehová, el Dios de vuestros padres, el Dios de Abraham, de Isaac y de Jacob, me apareció diciendo, en verdad os he visitado y he visto lo que se os hace en Egipto. Dios está presente y pendiente de sus hijos y pendiente de su pueblo. Yo vengo a visitarlo, yo estoy aquí. Y he dicho, yo os sacaré de la aflicción de Egipto a la tierra del Cananeo, del Eteo, del Amorreo, del Fereseo, del Edeo y del Jebuseo, a una tierra que fluye leche y miel. Y oirán tu voz e irás tú y los ancianos de Israel al rey de Egipto, y le diréis, Jehová, el Dios de los hebreos nos ha encontrado. Por tanto, nosotros iremos ahora camino de 3 días por el desierto, para que ofrezcamos sacrificios a Jehová nuestro Dios. Mas, dice el Señor, yo sé que el rey de Egipto no os dejará ir, sino, ¿por qué cosa dice? Por mano fuerte. Vamos por la buena primero, muchachos. Dice, vamos por la buena. Pero el tipo se le va a voltear. Y yo me voy a encargar. Vamos por la buena. Él se va a poner medio bravucón. Yo lo arreglo. ¿Arregla Dios a la gente o no las arregla? ¿Sí o no? Una dama me decía, pastor, que ni se le ocurre ir a mi casa. Mi esposo dice que si va a mi casa lo va a agarrar por el cuello y lo va a pegar a la pared. Que fue un abuso haberme bautizado a mí. Que usted nunca dio bautizarme a mí porque no le pidió permiso a él. Digo, ¿él es su esposo o su papá? ¿Usted cuántos años tiene usted, señora? 40. ¿Y él? 45. Digo, entonces, ¿había que pedirle permiso a él? ¿Cómo la cosa? ¿Usted tomó su decisión de entregarse al Señor? Sí. ¿Usted se lo comunicó a él? Sí. ¿Y qué le dijo él? Nada. ¿Y entonces después qué le dijo? No, que si usted va a mi casa lo pega a la pared. Digo, bueno, pues, un día la voy a visitar y me voy a tener que pegar a la pared. Oye, llegué a la casa. Pero no con deseo de que me pegaran a la pared. Oh, no fui solo, fui con mi señor. Cuando llegamos a la casa, toco el timbre y me abren la puerta. ¿Qué no me dicen quién abrió la puerta? El esposo de la señora. Y me dice el esposo de la señora, ¿en qué podemos servirle? Le digo, bueno, ¿se encuentra la señora fulana de tal? Dice, sí, cómo no, está por aquí. Entre, señor, entre, siéntese. Muy amable el señor. Me entro y me siento, andaba con mi maletín. Me siento y sale corriendo. Fulana, mira, te busca un señor. Y viene corriendo y me dice, ¿cómo se llama usted? Digo, mi nombre es Andrés Portes. Ah, Andrés Portes. Oye, fulana, te busca el señor Andrés Portes. Ustedes saben que los pastores siempre andan bien arregladitos. Y dijo, este tiene que ser un abogado, un asunto de una compañía o nada. ¿Sabes que la gente siempre se confunde cuando ve? Y allá viene la señora, dice, viene temblando, porque Andrés Portes. Y viene ella y me dice, ¿cómo está usted? Le digo, muy bien, mi hermana, ¿cómo se siente? Y viene el señor, muy sonriente. Ella lo mira y me mira a mí, y lo mira y me mira a mí. Y le dice él a ella, ¿qué te pasa? Tú te ves como muy extraña. Digo, no, lo que pasa es que ella está impresionada de que haya venido a visitarla tan pronto. Dice, ah, sí, ¿usted es su médico? No. ¿Usted tal cosa? No. ¿Usted tal cosa? No. Digo, no, no, no. Yo soy el pastor. Dice, ah, sí. Digo, sí, el pastor de ella. Ah, sí, sí, el que la bautizó. Ah, sí, sí, el que ella va a oír a predicar todos los cultos. Ah, sí, sí, el que va a bautizar la hija suya, la mayor. Ah, sí, sí. Ah, no, pero sí, entonces tenemos que hablar. ¿Quién vino conmigo? ¿Quién amansa a los leones? No fui yo, fue el don. ¿Y con quién bauticé a la hija mayor? Con el papá. Cuando la gente se incomoda, ¿no domina el diablo y dicen barbaridades? Y le tomo muy en cuenta lo malo que la gente dice. No, no condene a nadie, por Dios. Al que dice algo malo o algo malo, ore por él. Dios quiere salvar a esa persona también. Terminó siendo un oficial de la iglesia. Y después de broma me decía, el día que mi esposa se bautizó, yo tenía una rabia tan grande, dije, que le dije a ese pastor, lo va a agarrar por el cuello. Y dice, pero que me va a ser difícil ahora agarrarlo por el cuello, porque imagínese. Digo, no se preocupe, que me agarró por el cuello. Usted me hizo que lo bautizara, que le diera las doctrinas, que lo guiara y lo orientara. Empezó a llorar. ¿Quién fue conmigo? Si el Señor va contigo, no hay león que te pueda dañar. ¿Cuánto quisieran que el Señor le acompañara cada día? Y miren lo que dice la Biblia. Versículo 19. Mas yo sé que el rey de Egipto no os dejará ir sino por mano fuerte. Pero yo extenderé mi mano y heriré a Egipto con todas mis maravillas que haré en él. Y entonces os dejará ir. Y dice aquí. Y yo daré a este pueblo gracia en los ojos de los egipcios. Para que cuando salgáis os vayáis con las manos. ¿Cómo dice? No vayáis con las manos vacías, sino que pedirá cada mujer a su vecina y a su huésped alhajas de plata, alhajas de oro y vestidos, los cuales pondréis sobre vuestros hijos y vuestras hijas y despojaréis a Egipto. Mi pregunta, ¿le dijo Dios a Moisés, y en este monte me adorarán? ¿Se lo dijo o no se lo dijo? Mi pregunta, ¿le prometió Dios todo lo que haría a Moisés con aquel pueblo antes de que ocurriera, sí o no? Mañana vamos a ver eso. Hoy se anuncia, mañana vamos a ver todos los detalles de cómo Dios cumplió su palabra, paso a paso, al pie de la letra. Dios no miente ni engaña. Mi pregunta para usted, ¿se atreve usted a permitirle a Dios que le acompañe? ¿De corazón, de corazón? Yo quiero ver en pie a todos los que se atreven a pedirle a Dios que desde hoy sea su compañero de viaje. Lo quiero ver en pie. Cuando el Señor te acompaña, cuando el Señor va contigo, es interesante cómo los demonios hablan. Una vez fuimos a bregar con una señora que tenía unos espíritus malos, y el demonio airado, furioso, me decía, hemos intentado matarte muchas veces, de muchas maneras diferentes, y no hemos podido. Y decía, la razón por la que no te hemos podido matar es por ese que te acompaña. Y dijo, si un día te separa de él, te matamos. Y yo le contesté, muchacho como era al fin, le dije, tonto que sea yo de separarme de él. ¿Creen ustedes que vale la alegría caminar con el Señor? Si tropieza, te levanta. Si cae, te levanta. Si estás triste, te consuela. Si estás alegre, se ríe contigo. Donde quiera que estés, Él estará contigo. Un día estaba en la cancha jugando y un tipo brincó y tomó la pelota y en el aire hizo así, ¡pum! Y me tiré un codazo para partirme la cara. Y me eché para atrás así. Y cuando caí abajo, me fui a un lado de la cancha y le dije, Señor, Señor, cálmame, que se me han subido todos los motores y se me ha encendido toda la vida. Quiero darle un tablazo a este tipo. El Señor me calmó. La siguiente vez me tocó a mí estar arriba y tomar la pelota y cuando le vi la cara, me sonreí. El tipo se echó para atrás y tiró un grito. Después de ese juego nos hicimos muy amigos. El Señor te tiene a ti para salvar almas, no para perderlas. Te tiene para consolar a la gente, no para acusarlos y condenarlos. Te tiene para dar vida, no para llevar muerte. tiene esta iglesia en este lugar como un faro de luz para que esta vecindad sea llena de su gracia y su conocimiento. Dios está contigo, Él no te ha dejado. No importa cuáles sean las circunstancias de tu vida, no importa cuán lejos te hayas ido. Sí, Él estuvo presente en cada acto de tu vida, en cada situación, en cada cosa. No estuvo presente para condenarte, estuvo presente para acompañarte, para tocar tu corazón, para salvarte. ¿Creen todavía que vale la alegría estar con Él? ¿Sí o no? En estos días he tenido que ir a los momentos finales de mucha gente. Cuando iba ya por el número 3, le pedí a Dios, para, Señor, para. El primer caso fue el padre de una señora que se llama Lourdes, a quien aprecio mucho, la esposa de un doctor que siempre va a mi iglesia. En los últimos momentos de la vida de este señor tuve que ungirlo y al otro día se murió. Luego tuve que ir a trabajar con otra persona, Felipe, ungirlo, y un caso bien lindo, una historia bien linda, y también se murió. Luego el tercer caso, otra persona, ungirlo, Lupe, y también se murió. Y entonces le dije, ya Señor, ya me duele el corazón de ver estas almas al borde de la muerte, ungirla para morir. Señor, me duele. ¿Verdad que duele cuando uno ve a una gente que se va a morir? Y mire qué cosa linda me dijo el Señor. Pero mi hijo, ¿y si tú no me ayudas? ¿Entendieron? ¿Y si tú no me ayudas? ¿Creen ustedes que debería dejar a esa gente morir sin haberse arreglado con Dios? ¿Era justo que lo dejara morir solo y perdido sin ir a ayudarle? ¿Era justo eso? No. Y entonces con dolor le dije, Señor, pues toma, aquí me tiene, al otro día, y salía. Mire, pastor, que Isalia ya el cáncer es terminal y se está muriendo, el médico dice que no amanece, por favor. Y allá fue, a ungir a Isalia, a orar con ella, a llorar con ella, porque duele, duele, duele. Ver una gente ya sentenciada para morirse, eso duele. Pero alguien tiene que hacer ese trabajo, ¿o no? Pero el Señor siempre estuvo conmigo. También la ungimos y al otro día se murió. ¿Quisiera usted ser el instrumento de Dios como Moisés? ¿A cuánto le gustaría ser los instrumentos de Dios? Querido Padre Celestial, muchas gracias por estar con nosotros. Muchas gracias por ser el Dios siempre presente. Muchas gracias, Señor. Muchas gracias por habernos cuidado y protegido todos estos años. Gracias Dios, porque aunque no hemos sido lo que tú quieres, nos extiende tu misericordia, tu amor y tu perdón. Gracias porque nos tratas como si nunca hubiésemos pecado, a pesar de nuestras caídas, maldades y flaquezas. Gracias Dios, porque no nos abandonas. Gracias Señor por tu clemencia, tu cuidado, tu amor y tu perdón. Hoy venimos delante de ti para Señor, para agradecer lo que has hecho, y no vamos a hacer promesas. Solo te pedimos, Señor, no nos abandones, no nos dejes solo. Sosténnos con tu mano poderosa. Asístenos, Dios, ilumina nuestra mente, fortalécenos. Haz tu voluntad en nuestra vida, haz que seamos limpios, que seamos puros, que seamos santos, que seamos fieles. Reprende el pecado y la maldad que hay en nosotros, reprende los demonios que nos llevan al pecado. Libéranos y libértanos de estas cadenas que nos acaban. Y haz de nuestra vida una fuente de luz para bendición de otros. Llénanos de tu presencia, Señor. Y dirígenos cada día por la senda del bien. Lo pedimos y agradecemos, Señor. En el nombre santo de Jesús.
2: Amén.
0: Amén, Señor.

Hola, le habla Sixto Porras de Enfoque a la Familia. Es un privilegio poder compartir con usted nuevamente y extenderle una mano en la tarea de construir una familia saludable. En esta ocasión voy a presentarle un audioblog. Son artículos en un formato de audio que han sido escritos sobre matrimonio, crianza, fe o temas relevantes en nuestra sociedad. Hoy compartiré con usted el tema El asalto tecnológico a nuestros hijos. El asalto tecnológico a nuestros hijos, escrito por Juan Varela. Nuestros hijos viven inmersos en la generación del chip, no concibiendo la vida sin la presencia cotidiana de todo tipo de elementos electrónicos conectados a las redes sociales. Esta realidad, unida al hecho cada vez más creciente del mermado protagonismo que los padres han tenido en educación de sus hijos, puede estar provocando generaciones de niños violentos, poco perseverantes y pasivos. Los niños que pasan horas enganchados a los juegos electrónicos tienden a creer que lo que la pantalla les presenta es un reflejo de cómo se comportan los adultos en la vida real, y dado que su cerebro está en proceso de formación, los niños no están en capacidad de discernir la realidad virtual de la realidad cotidiana del día a día. La fascinación por la tecnología y la cultura del consumismo está llevando a muchas familias a verse inmersas en una rueda donde prima la emoción por lo novedoso, la aparición de nuevas tecnologías y la pasión por estrenar. Todo esto provoca en los niños insensibilidad ante las cosas sencillas, cotidianas y valiosas, como pasear, hacer deporte, leer o conversar. Se teme que a las nuevas generaciones solo les interese lo extraordinario, muy violento o muy sensual, donde la legítima satisfacción de los sentidos se vea suplida por la búsqueda de la satisfacción y el radicalismo emocional. Esto trae como consecuencia que los niños se vean afectados en su proceso de socialización, creencias, valores y normas, así como en la generación de conductas agresivas y violentas. Y, en definitiva, que nuestros hijos vean alterado el normal desarrollo de su naciente personalidad. No debemos infravalorar todo lo dicho. El abuso en el uso de los juegos electrónicos es una adicción que acaba anulando el crecimiento emocional del niño. Algunos videojuegos y programas de televisión fomentan la agresividad, la obesidad, el aislamiento, la pasividad y no contribuyen en desarrollar la capacidad de pensar, crear e imaginar, produciendo una mentalidad de autómata regida por la ley del mínimo esfuerzo. Dado que el primer contexto socializador donde crece un niño es la familia, estamos en disposición de afirmar, sin excusas, que los padres tenemos la primera y la última responsabilidad a la hora de vigilar, seleccionar y temporizar lo que ven y lo que juegan nuestros hijos. La pérdida de liderazgo parental, donde las funciones normativas de autoridad, disciplina y respeto brillan por su ausencia, puede producir niños, adolescentes y jóvenes desarraigados, violentos y desorientados. Pero, ¿tienen los padres toda la culpa? Los padres tenemos la responsabilidad de educar a nuestros hijos para que ellos mismos sean capaces de desenvolverse en la sociedad que les toque vivir. Vivimos en la era de la ultramodernidad, corriente social caracterizada por la muerte de todos los ideales, valores, pautas y estilos de vida normativos que caracterizan la era moderna. Hemos roto la baraja y vivimos en tierra de nadie. La ausencia de estructuras de autoridad, donde los niños pueden crecer con límites que les den seguridad, el poco tiempo del que disponen los padres, que llegan a casa agotados habiendo consumido en el altar laboral el 90% de su tiempo y energía, provoca que la tentadora oferta de la niñera electrónica supla lo que ninguna máquina podrá suplir jamás. Tiempo de calidad con los padres y hermanos, comunicación familiar, espacio de intimidad, momentos enseñables, ocio compartido, juegos tradicionales, etc. ¿Queremos esto para nuestros hijos? ¿Vamos a permitir que se conviertan en ciberadictos? Los padres tenemos toda la responsabilidad para no dejarnos ganar la partida por el asalto tecnológico a nuestros hijos.
Tenemos que ponernos al día y sacar provecho de los años impresionables de la niñez para crear en ellos e inculcarles los precursores del carácter, es decir, los valores que harán de ellos hombres y mujeres de integridad, respeto, espíritu de sacrificio, sujeción a la autoridad y disciplina. Sugerimos algunas pautas para organizar el tiempo y la dirección en que lo empleamos con nuestros hijos, librándonos de esta manera de la tentación de la niñera electrónica. Hable con sus hijos, pase tiempo con ellos, no limite su comunicación al papel de correctores. Potencie la autoestima del niño, valorándolo como persona, teniendo en cuenta sus opiniones, reforzando su personalidad en frases como «te quiero», «estoy orgulloso de ti», «eres capaz», «lo vas a lograr» y otras más. Aplique la disciplina y la autoridad. Los niños necesitan límites y figuras claras de autoridad. Su equilibrio emocional necesita de normas y reglas que les encaucen. Distribución de los roles. Es vital que el niño crezca asumiendo determinadas tareas en el hogar, pequeñas tareas que le vayan ayudando a entender el concepto de responsabilidad. Seleccione los contenidos. Los padres no podemos dejar a criterio de la televisión ni de los programadores de videojuegos la selección de lo que pueden ver nuestros hijos. Es nuestra responsabilidad disciplinar los programas que pueden ver o con los que pueden jugar y explicarles el motivo. Incluso que sean ellos mismos quienes den su opinión. Selección del tiempo. Nuestros hijos deberían aprender que su tiempo de ocio electrónico debe estar supeditado al cumplimiento de sus responsabilidades previas, como tarea escolar, responsabilidades domésticas y otras, y que debe limitarse al tiempo que nosotros le marquemos. No podemos caer en la tentación de anular a nuestros hijos frente al televisor, ordenador o videojuegos, solo porque es más cómodo para nuestros intereses. Que el Señor nos dé mucha sabiduría en aplicación de estos conceptos y que lo que transmitamos y leguemos a nuestros hijos no tenga que ver con la electrónica de última generación, sino con valores y normas que les capaciten para enfrentarse bien equipados a la sociedad que les toque vivir. Pues no debemos olvidar que nuestros hijos son mensajeros que enviamos a un tiempo en el cual nosotros no estaremos. ¿Qué mensaje les vamos a dar? ¿Qué legado les vamos a transmitir? 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Continuemos con el programa. Permítame compartirle un segundo artículo. Se titula La tecnología y los niños. ¿Dejarlos usar o no los dispositivos electrónicos? El 60% de los niños con menos de 2 años utiliza el móvil de sus padres. Estamos hablando de los nativos digitales, es decir, todos los niños modernos nacidos con tecnología en mano que cada vez pasan más tiempo pegados a dispositivos electrónicos. ¿Pero es justo abandonarlos en manos de las pantallas iluminadas? Hay quienes apoyan la tecnología y hay quienes la consideran perjudicial. Pero ¿cómo están realmente las cosas con lo que se refiere a los niños? Hoy existen tabletas para niños pensadas para usar aplicaciones con fines educativos y especializadas para distintas franjas de edad. Con los dispositivos electrónicos, los más pequeños pueden aprender lenguas extranjeras, hacer ejercicios de lógica y dar rienda suelta a la imaginación y a su creatividad.
Es innegable que comenzar desde muy jóvenes a utilizar los dispositivos electrónicos permite desarrollar al máximo las capacidades cognitivas, aunque estar expuesto de manera continua a informaciones diversificadas y estimulantes puede reducir, al menos de modo parcial, la capacidad de concentración. También los especialistas, en particular psicólogos y psicopedagogos, dicen que los beneficios de la utilización de dispositivos digitales para niños bajo la atención y la vigilancia de un adulto son mayores que los riesgos. El problema de fondo no es la tecnología, sino el uso y el enfoque que le den los padres, que a veces se aprovechan de la tecnología únicamente para aplacar las exigencias y los caprichos de los niños. Extasiados ante los colores y las animaciones, permiten a sus padres dedicarse a sus cosas sin ser molestados. Pero estos modernos canguros también suponen riesgos para la salud de los niños, que aumenta con el pasar de los años, en especial el aislamiento psicológico de los niños y la fatiga de la vista provocada por un uso prolongado de los instrumentos electrónicos. La utilización de la tecnología por los niños. Según la encuesta efectuada por el Centro de Salud del Niño en Italia, en colaboración con la Asociación Cultural de Pediatría, el 60% de los padres permite a sus hijos de 2 años usar el celular. Pero este ingreso precoz en la virtualidad perjudica el proceso de crecimiento de los niños, que en cambio necesitan conocer la realidad con sus 5 sentidos. En definitiva, sí es cierto que se habla de nativos digitales y que no es posible frenar el avance de la tecnología. Es igualmente cierto que los niños deben tener un correcto desarrollo psicofísico y la utilización compulsiva de móviles y tablets no les ayuda. Sus actividades deben estar bajo el control de sus padres, como subrayan las directrices de la Academia Americana de Pediatría para la utilización de la tecnología por los más pequeños. Los niños de edad inferior a los 18 meses no deberían ser expuestos a las pantallas a menos que estén videochateando con parientes. Los padres de los niños de edad comprendidas entre los 18 y los 24 meses deberían ver con sus hijos espectáculos educativos y aplicaciones. Esto puede mejorar la calidad del aprendizaje de los niños. Los niños de 2 a 5 años deberían utilizar instrumentos tecnológicos durante 1 hora al día máximo. Los padres deben vigilar e interactuar con los niños cuando usan los dispositivos. Los niños de edad superior a los 6 años deben estar bajo el control de los padres cuando usan dispositivos electrónicos. Los padres deben asegurarse que la utilización compulsiva de móviles y tablets no les ayuda. Sus actividades deben estar bajo el control de sus padres, como subrayan las directrices de la Academia Americana de Pediatría para la utilización de la tecnología por los más pequeños. Los niños de edad inferior a los 18 meses no deberían ser expuestos a las pantallas a menos que estén videochateando.

dispositivos y aplicaciones. Esto puede mejorar la calidad del aprendizaje de los niños. Los niños de 2 a 5 años deberían utilizar instrumentos tecnológicos durante una hora al día máximo. Los padres deben vigilar e interactuar con los niños cuando usan los dispositivos. Los niños de edad superior a los 6 años deben estar bajo el control de los padres cuando usan dispositivos electrónicos. Los padres deben asegurarse de que el tiempo de pantalla no influya en el sueño de los niños o en sus actividades sociales y físicas. Independientemente de la edad, los padres deben establecer horarios y lugares de la casa destinados como zonas sin instrumentos tecnológicos. En estas áreas, todos los dispositivos electrónicos deben estar apagados o no ser utilizados. Por supuesto, más allá de esta guía para los niños, es fundamental tener una relación continua con sus padres y con sus coterráneos, basada en el diálogo y no solo relegada a la tecnología. Un uso responsable y guiado es la mejor solución y permitirá a esta generación vivir la modernidad sin perder de vista la vida real y sin renunciar a nada de la infancia, también a pelarse las rodillas corriendo detrás de un balón. Quiero darle las gracias por haber estado con nosotros. 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Le habla Sixto Porras de Enfoque a la Familia.

Jesús habló acerca de la lujuria y cómo vencerla. En una de sus bienaventuranzas, Él dijo así: dichosos o bienaventurados los de corazón limpio, porque verán a Dios. Este es otro de los vicios que se oponen al verdadero amor. La lujuria no es otra cosa que la carnalidad, la concupiscencia y el proceder indecente. Y esta ausencia de moral, que ha acompañado siempre al colapso de todas las civilizaciones, ¿no será que también está carcomiendo al hombre y a la sociedad de nuestros días? La lujuria es un exceso que desgasta la vida y distorsiona los valores más esenciales. Iniciado su cultivo en los días de la juventud, a menudo mantiene esclavizado al hombre hasta el mismo caso de su vida. Y para alimentar semejante vicio, el hombre acudirá al adulterio, a la pornografía, al alcohol, a la droga y a toda forma de excitación que conduzca a la pasión descontrolada. El hecho mismo de que en los países más adelantados, por decir así, de la tierra, hoy abundan más que nunca las enfermedades sexuales, nos dice que la lujuria sigue dominando la conducta de un elevado porcentaje de la juventud. Pero esta conducta nunca existe sola. Para cultivarla es preciso engañar, malgastar dinero, vivir egoístamente y destruir la voz rectora de la conciencia. Así viven, sufren y mueren miles de personas cada día, atraídos por un fugaz bocadillo de placer carnal. Se privan de la verdadera felicidad del corazón y van tras el placer, el vicio y el aburrimiento. ¿Cómo andan tus sentimientos en este día? ¿Te gozas en cultivar la pureza del alma, la fidelidad matrimonial y el control de tu imaginación? ¿Por qué no cultivar la nobleza del verdadero amor en lugar de caer en la sexomanía destructora del espíritu? Decía el gran maestro: dichosos los del corazón limpio, porque verán a Dios. Lo verán ahora cada día como su gran ayudador y lo verán después en el reino eterno como su gran redentor. Dios te bendiga. Y recuerda que vamos en un viaje, la carrera de la vida, yo le llamo. Y las cosas van a terminar bien si hacemos los principios de la Biblia nuestro GPS y a Jesús como nuestro guía, porque esa es una mejor manera de vivir.

0: Tampoco pensamos en la crisis de la mediana edad hasta que llegan los 40 o los 50. De un momento a otro, en un abrir y cerrar de ojos, ya no somos los muchachos, somos unos señores. Las preguntas existenciales son válidas. ¿He alcanzado mis metas? ¿He recorrido el camino habiendo cuidado lo importante? Cuando vivimos esta etapa con culpa por lo que no hemos logrado o preocupación por lo que pensamos que estamos perdiendo, nos sentiremos frustrados y vamos a desear detener el tiempo. Por esto, el primer paso es dejar atrás lo que pasó y concentrarnos en el presente. Cuando los años grandes llegan, no hay vuelta atrás y no hay tiempo que perder. Debemos perdonar, enmendar nuestros errores y vivir esta etapa con plenitud e intensidad. Le habla Sixto Porras de Enfoque a la Familia.
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0: Nadie imagina que la agresión en el hogar va a ser parte de la realidad cotidiana, pero muchos terminan sumergidos en esta cruda situación. Le habla Sixto Porras de Enfoque a la Familia, donde ayudamos a las familias a mejorar a través de capacitación y educación en línea. Hoy queremos ayudarle a aquellos que están agrediendo o sufriendo la agresión con una historia que le va a inspirar a salir adelante y sanar las heridas de la violencia. Nuestro invitado, que está con nosotros desde Puerto Rico, es un gran amigo de Enfoque a la Familia. Su nombre es el pastor Luis Roig, pastor de la iglesia Casa del Padre en Puerto Rico, un gran comunicador y autor del libro Corazones Maltratados. ¿Cómo se salva su familia de los estragos de la violencia doméstica? Así se llama este extraordinario libro. Pero es sobre todo esposo y padre de dos maravillosas hijas. Luis, bienvenido a Enfoque a la Familia. Qué privilegio para nosotros que nos acompañes en el programa el día de hoy.
1: Un honor, amado amigo Sixto. Gracias por el privilegio de poder compartir contigo, con la gente maravillosa de Enfoque a la Familia. Y gracias, porque nuestra amistad trasciende tiempos, pandemia, y Dios sigue uniendo nuestros corazones de manera espectacular.
0: Así es, y agradecemos tu tiempo para estar con nosotros acá en el programa de Enfoque a la Familia. En varios momentos has hablado sobre la familia y explicaste que trajiste heridas al matrimonio que venías arrastrando desde el pasado. ¿Cuáles son aquellas cosas que venías arrastrando y cómo estas afectaron tu matrimonio?
1: Miren, yo amo mi familia. Vengo de un hogar donde mis padres estuvieron casados por 54 años. Así que vengo de un hogar donde no experimenté divorcio ni otras cosas como esas. Pero en mi hogar hubo una serie de situaciones en las cuales poco a poco iban lacerando mi vida. Yo quiero honrar la vida de mis padres. Mis padres hicieron todo su mejor esfuerzo por educar. Yo soy el menor de cuatro, pero dentro de todo el ambiente de la crianza, fui objeto de abuso, maltrato físico y también sexual desde niño. Desde temprana edad, diría que desde los 5, 6, 7, 8 años. Sixto, mi mente está tan fresca que si le puedo dar hacia atrás 45 años, me puedo acordar de cada detalle de ese abuso sexual, de ese maltrato. Y crecí con esa marca, con esa herida, y vivía esa juventud temprana y entrando en la juventud adulta. ¿Cómo demuestro lo que no soy? ¿Cómo demuestro lo que esa herida, no, el mensaje que no quiero enviar de la herida? ¿Cómo busco tapar eso y que no la gente no se dé cuenta que yo era un joven tal vez abusado, maltratado? Y vine hasta mi etapa de ya joven adulto, 24 años, cuando me casé con mi amada Cintia, con todas esas heridas del pasado. Esas marcas que te van haciendo poco a poco una huella en el corazón, en el alma. Tarde o temprano, estas heridas que venían desde mi niñez, entre otras, vengo también de un lugar donde mi papá, con todo el amor del mundo también, y mamá, pero un lugar donde el machismo era bastante fuerte. Entonces, el abuso sexual, emocional, más el machismo en casa, te lleva a reprimir tantas cosas. Reprimes y reprimes. Y me caso con grandes expectativas, pensando en que el anillo puesto en el dedo es la corrección a todos los problemas, pero tarde o temprano sale a la luz. Y no tardó mucho en que mi matrimonio se comenzaran a experimentar ese reflejo de las heridas del alma, ese reflejo del pasado, ese reflejo del maltrato. Y en mi matrimonio comenzaron a describirse o a darse situaciones en las cuales poco a poco eran las señales de que mi corazón no estaba bien, mi corazón estaba maltratado. Y también descubrí que mediante esa experiencia pude ver que también el corazón de mi amada Cintia vino también maltratado.
0: Dios mío, uno se casa con la ilusión de amar, con la ilusión de ser felices, con la ilusión de tener un idilio, un jardín, pero poco a poco todos comenzamos a descuidar algunas cosas importantes en nuestra vida y en nuestro matrimonio, y de repente va a aflorar lo que llevamos por dentro. ¿Cuáles son estas cosas que uno descuida en el matrimonio que comienzan a lastimar la vida de pareja?
1: El matrimonio es más espiritual de lo que la gente piensa. Es una conexión del cielo. Hay que tener una sincronía de Dios en el matrimonio. Y nosotros en el inicio de nuestra vida matrimonial fue lo primero que descuidamos, nuestra vida espiritual. Y había una competencia de cuál de los dos estaba más herido y cuál de los dos quería demostrar que su herida era más importante que la otra. Entonces descuidamos la espiritualidad, sacamos a Dios como el centro de nuestra familia, empezamos poco a poco a descuidar esa vida, más allá de una vida religiosa, más allá de una vida de ir a una iglesia de forma de rutina cada domingo, es la esencia de la espiritualidad en el matrimonio. Esa dependencia de Dios, esa empatía del uno por el otro, también fue factor determinante en la rutina. Fue muy rápido que caímos en la rutina, en el hacer, y hacer del materialismo el centro de nuestro hogar, y no Jesucristo. Y la rutina nos ahogó. Caímos por ese materialismo y por la falta de la mayordomía del recurso que Dios ha puesto en nuestra vida, caímos en una falsa necesidad de recurso económico. Y digo entre comillas, porque en realidad no era necesidad de más, era ser buenos administradores de lo que teníamos. Entonces, como comencé a trabajar más horas, descuidé el hogar, 16 horas fuera, llegaba a la casa, comía y me iba, no tengo tiempo, la intimidad se rompe, la comunicación se lacera y se vuelve una rutina. Yo diría, Sixto, que nuestro matrimonio entró en todo eso que te estoy describiendo en o antes de un año.
2: 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Continuamos con el programa.
0: ¿Cuáles fueron los detonantes que te llevaron a la agresión? ¿Cómo se manifestó?
1: Mira, aparte de esa herida que traía de pequeño, el cual todo el tiempo, yo por años, Sixto, yo te diría por más de 30 años, vivía a la defensiva. Si algo es una marca que distingue a un niño o una niña abusada, es que crea barreras a su alrededor y todo el tiempo está a la defensiva. Y uno de los detonantes era que al haber esta presión económica, uno quería imponer su criterio: esta es mi opinión, no hay otra opción, y como yo tengo la razón en base a lo que yo creo que es, fui poco a poco ese detonante de presión económica, distanciamiento relacional, insensibilidad a las circunstancias que experimentábamos. Poco a poco fue un detonante que iba en aumento. Si algo tiene la violencia, es que la violencia nunca se sacia. Siempre va a pedir más. Y poco a poco fue ese patrón en aumento hasta que llegamos a un punto que yo pensaba que jamás iba a llegar.
0: La agresión no es normal, la agresión no está bien. Y muchas veces en los seminarios que damos, nos damos cuenta que las personas no saben distinguir entre tolerar, entre soportar las cosas propias del matrimonio, y cuando se entra a la agresión? ¿Qué cosas no deben tolerarse que uno debe decir, esto es agresión? No debe de tolerarse de ninguna manera.
1: Todo aquello que atente y viole el principio básico de la identidad de un ser humano, del amor, del respeto, de la compasión, de la empatía, y cruce esa línea a nombre de lo que sea. Porque el problema es que yo usaba muy buenas justificaciones. Una eran las razones tal vez del presente, de la vida matrimonial, como presión económica, como que es necesario, yo soy el que trabajo en esta casa, y buscaba de alguna manera justificar esa acción. Pero también venía cubierta o disfrazada también de mi dolor del pasado. Y como quería, es que yo no voy a permitir que alguien más me viole, me lacere, me agreda. Entonces uso ambas cosas para cruzar una línea, un umbral, para justificar una acción y denigrar la vida de la otra persona. Todo aquello que atente con denigrar la vida, la identidad de la persona que uno ama, de violentar su espacio, su derecho fundamental de vida, del cuidado, de la comprensión, es cualquier tipo de maltrato en todas sus modalidades, desde la emocional, económica, física, sexual, todo aquello que atente con denigrar la identidad de ese ser humano.
0: Y tenemos que aprender a distinguirlo para no repetir esta historia. Pero vamos a suponer que alguien, Luis, experimenta el abuso y hace silencio, opta por el silencio. ¿Qué le dirías a esta persona para salir de su aislamiento, de su temor, de que se encerró para no provocar un caos en sus hijos o para no provocar una desestabilidad en la familia, para comenzar a atender esto que se llama agresión?
1: Y ese es el comportamiento clásico del ciclo de la violencia. Es esa mamá o esa mujer protectora, esa mujer que busca siempre decir, es que esta es mi casa, estos son mis hijos, ¿qué va a ser de mí luego de? Y definitivamente nuestra historia, aunque voy a compartir el final luego, es atípica. Nuestra historia no siempre es así. Mi esposa, Cintia, durante 2 años, en que vivimos el patrón de violencia doméstica, en casa ella guardó silencio, yo también, pero nuestro caso, en el cual pudimos luego trabajar con ellos y hoy estamos juntos, no es el caso típico. ¿Qué debe hacer una mujer que experimenta cualquier tipo de violencia? Hay unos protocolos básicos. Uno, el establecer unos números de contacto. Yo debo tener unos números de contacto, y más si es ese patrón. Eso es algo que es seguido. Yo debo tener tal vez no sé si decimos bien, una mochila o un bulto preparado con ropa, artículos personales, algún dinero de efectivo, porque es un patrón y yo debo velar por mi seguridad. Diste un punto clave, y es que a veces el silencio es por no querer desestabilizar, pero en realidad ya está desestabilizado, ya está quebrado, ya está lacerado. Y a veces es la mujer en ese sentido que Dios le pone dentro de ella, de decir, ay, yo tengo esperanza de que esto cambie, déjame soportar un poquito más, que mis hijos dónde irán, dónde yo debo ir, y más si esa violencia económica del control, de la manipulación, que no le permite desarrollarse, tolera y permite que experimenta cualquier tipo de violencia. Hay unos protocolos básicos. Uno, el establecer unos números de contacto. Yo debo tener unos números de contacto, y más si es ese patrón. Eso es algo que es seguido. Yo debo tener tal vez no sé si decimos bien, una mochila o un bulto preparado con ropa, artículos personales, algún dinero de efectivo, porque es un patrón.

0: está desestabilizado, ya está quebrado, ya está lacerado. Y a veces es la mujer en su, en ese sentido que Dios le pone dentro de ella, decir, ay, yo tengo esperanza de que esto cambie, déjame soportar un poquito más, que mis hijos dónde irán, dónde yo debo ir, y más si esa violencia económica del control, de la manipulación, que no le permite desarrollarse, tolera y permite años de agresión sin necesidad. Debe buscar ayuda inmediatamente.
1: En el próximo programa, mi amigo Luis Roy va a continuar hablando sobre cómo su esposa protegió su hogar de la agresión y cómo decidir si deben reconciliarse o no. Le animo a escuchar el siguiente episodio de esta entrevista. Gracias por habernos acompañado en el programa el día de hoy. Le habla Sixto Porras de Enfoque a la Familia.
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0: ¿Qué es ese sonido?, preguntó el monarca. Uno de sus asistentes le respondió: es el pueblo que llora porque su rey está muriendo. Entonces, sintiéndose tan querido por toda la gente, con las últimas fuerzas que le quedaban, alargó su mano hacia la cadena e hizo sonar la vieja campana para anunciar la alegría de sentirse querido. En medio de sus luchas y responsabilidades, el rey de la leyenda había perdido la alegría hasta que volvió a sentirse amado. Entonces recién ahí fue profundamente feliz. ¿Cuántas veces buscamos equivocadamente la alegría en lo material, en el reconocimiento o en cosas que nos dan placer, pensando que desde ahí vamos a hacer sonar la campana? Pero la felicidad solo puede nacer y crecer en un corazón lleno de amor. Mientras que el egoísmo y el odio producen amargura y dolor, el amor genuino es la fuente de la alegría y de la paz. ¿Solés disfrutar del amor de tu familia? ¿Tenés la disposición de aceptar el amor de Dios? Si respondés que sí a todo esto, entonces podés hacer sonar la campana de la felicidad, porque quien tiene amor lo tiene todo. San Pablo dice que si no tenemos amor, no somos nada, porque la verdadera fuente del amor está en Dios. Si necesitas conocer más acerca de este Dios y cómo es su carácter, te recomiendo la revista Evidencias, que podés solicitar de manera gratuita a nuestro WhatsApp. Te mando un abrazo. Y como siempre, no te olvides de vivir un día a la vez.
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Cuenta una leyenda que el rey de un lejano país vivió siempre triste. Así que cuando su hijo lo sucedió en el trono, se propuso hacer todo de su parte para ser un rey feliz. Para esto, mandó a instalar una campana en la torre más alta del palacio, y mediante una reluciente cadena, la campana estaría comunicada con las habitaciones para que el rey la hiciera sonar todas las veces que se sintiera feliz. Soy Santiago Paván, esto es Una Luz en el Camino, y si querés saber cómo sigue esta historia, acompáñame al tema de hoy. Pasaron los años y el nuevo rey comenzó a envejecer. La campana empezó a sonar cada vez menos hasta que un día llegó al mismo estado que su padre. No podía ser feliz. Ahora, en los últimos días de su vida, ya casi agonizando, unas horas antes de su muerte, todo el pueblo rodeó el palacio para llorar la partida de su amado rey.

El mensaje de Dios para ti y para mí hoy se encuentra en Filipenses 2:4. Ninguno busque únicamente su propio bien, sino también el bien de los otros. Bueno, hablaremos del orgullo, porque este es otro de los tristes enemigos del amor. ¿Quién padece de este vicio mental pierde tanto la cabeza que llega a creerse superior a los demás? Y a consecuencia de su falsa grandeza, se vuelve despectivo, irrespetuoso y atropellador. Además, el orgullo o la persona orgullosa vive tan enamorado de sí mismo que permanece ciego o ciega a sus propias faltas, aunque sea muy hábil para señalar los errores ajenos. Es que el orgullo es arrogante, vanidoso, pedante, jactancioso. Se alimenta de las alabanzas y de los honores, al extremo de que prefiere ser destruido por la lisonja antes que aleccionado por la buena crítica. ¡Cuán pobre es el hombrecito que vive del importantismo, vamos a llamarle así! Es demasiado orgulloso para reconocer una sola virtud de los demás. Él es el único, el mejor, el más capaz, el más favorecido en todo. Eso es lo que piensa. Y se reviste de una buena máscara exterior para demostrar que realmente es así. Pero basta con rasparle un poquito la piel de la soberbia para descubrir un corazón viciado de egoísmo y mezquindad. ¿De qué se enorgullece entonces tal persona de alma tan diminuta? ¿Cuáles son sus grandes méritos para idolatrarse a sí misma? ¿Cuál es su virtud para pretender las continuas alabanzas de los demás? Pero la soberbia jamás está sola. Engendrada por el egoísmo, engendra a su vez todo tipo de males, tales como la suficiencia, amor propio, la falsa modestia y mil formas de repudiable engaño. Frente a estos hechos, cuán valiosa se vuelve la virtud de la humildad. La de aquel que, en lugar de vivir echado para atrás, sabe inclinarse con sensatez frente a la vida y sobre todo frente a Dios. Mientras el orgulloso no tiene lugar para Dios en su corazón, el humilde, en cambio, reconoce sus limitaciones, es más humano y por lo tanto busca y recibe la fuerza de Dios. Y así es como se disfruta de la vida. ¿Será posible que ahora mismo tú te analizaras por un instante? ¿O yo me analizara? Pregúntate y me pregunto, ¿cultivo yo la virtud de la modestia? ¿Sé convivir fraternalmente con los demás? ¿O con mi orgullo estoy echando a perder mi vida y la de quienes me rodean? ¿Qué pretendo en la vida? ¿Hacerme el agrandado y desmerecer a los demás? ¿O ser verdaderamente grande para servir a los demás? Nuestro mundo, amigo y amiga, necesita más gente sensata y sana de alma a la cual Dios pueda dirigir en todas sus acciones. Tú puedes ser esa clase de persona con amor y humildad en el corazón. Dios te bendiga y recuerda, esa es siempre una mejor manera de vivir.

0: Estamos iniciando un año y por eso queremos ayudarle para que juntos podamos crecer y podamos incorporar en nuestro diario vivir algunos elementos vitales. Este tema lo hemos titulado ¿Qué se necesita para iniciar un año? Y lo vamos a desarrollar con nuestro director para Iberoamérica, Sixto Porras. ¿Qué tal?
1: Muy bien, Stephanie. Qué bueno es que podemos prepararnos para iniciar un año bien. ¡Feliz año nuevo!
0: Así es, igualmente. Cuando iniciamos un año nuevo, la mayoría de las personas tenemos un sentimiento de alegría, de positivismo, de expectativa también de lo que vendrá durante todos estos meses. Y así tenemos que iniciarlo. Sin embargo, la idea es que conforme pase el tiempo, esos sentimientos prevalezcan. ¿Cómo debemos prepararnos al iniciar un año? ¿Qué debemos de planificar para que podamos crecer?
1: Yo tengo que hacer una evaluación de lo que tengo. Y tengo que hacerlo para valorar las oportunidades. Número uno, la edad. Es hermoso, es maravilloso. Esta edad que tenemos cada uno de nosotros es el recurso principal para ir hacia adelante. Número dos, la familia que nos rodea. Es el combustible que nos estimula. Es la razón por la cual nos levantamos cada mañana para salir a trabajar con entusiasmo. Deseamos traer sustento digno a nuestra casa y garantizar a nuestra familia una mejor posibilidad de desarrollo. En tercer lugar, tenemos la imaginación, la fe, la esperanza que nos ayuda a construir los elementos que vamos a compartir, lo cual nos va a permitir tener los recursos necesarios para lanzarnos a la conquista de las metas que nos hemos propuesto.
0: A la vez, cuando hablamos de planificar un nuevo año, también podríamos decir que es bueno analizar lo que pasó en el año anterior, quizás lo que se dejó inconcluso para retomarlo.
1: Seguro. Esto es importante porque uno tiene que aprender a evaluar. Hay que traer al presente lo bueno del año pasado. Hay que traer al presente los retos que sabemos no terminaron de alcanzarse el año pasado, porque este año es un eslabón para el que sigue, y el año pasado fue un eslabón para el momento que hoy estoy viviendo. Yo no puedo ignorar el pasado. El pasado es el fundamento. El pasado nos permite a nosotros catapultarnos hacia lo que viene. Hoy estamos mejor que ayer. Hoy tenemos lecciones aprendidas que no hubiesen estado si el año pasado no hubiese ocurrido. Tenemos mejores amigos, tenemos una mejor oportunidad para poder replantear lo que tenemos. Lo que no está bien es quedarnos atrapados en el pasado, pero al presente hay que traer las buenas lecciones del pasado. Hay que traer los retos que nos quedaron por alcanzar. Hay que traer la sabiduría que nosotros adquirimos mientras caminamos. Y hay que traer, sobre todo, a nuestros héroes, a los que abrieron camino para que nosotros estemos hoy donde estamos.
0: Cuando iniciamos un año y en sí cuando iniciamos algún proceso o alguna nueva etapa en nuestra vida, siempre la expectativa viene, quizás muchas veces se pueda asomar el temor, la incertidumbre. ¿Cómo vivir un año y cómo disfrutar un año sin temor?
1: Nosotros tenemos que aprender a soltar el temor. El temor viene por las dudas, el temor viene por frases que nos dijeron y nos marcaron. Las palabras generan imágenes mentales que nos roban a nosotros la posibilidad de la esperanza. Lo opuesto al temor es la esperanza. Lo opuesto al temor es la confianza en Dios. Por lo tanto, tengo que concentrarme en saber que si Dios me ha traído hasta acá, si juntos hemos pasado los desiertos, las tormentas y todas aquellas situaciones que yo pensé que no iba a superar, bueno, esa es la fe que nos mueve a superar el temor. Por eso es necesario que yo haga lo humanamente posible, porque lo imposible está en las manos de Dios. Es el tiempo de crecer en confianza, es el tiempo de crecer en alabanza hacia Él y en reconocer que esos milagros siguen ocurriendo hoy más que nunca.
0: ¿Qué debería de representar un nuevo año para nuestra vida?
1: Un reto, un desafío, una visión por alcanzar. Hoy es un buen tiempo para renovar la visión. ¿Qué significa una visión? Es una perspectiva del futuro. Es lanzarnos a creer que los sueños que he tenido se pueden convertir en realidad. ¿Por qué es importante tener ilusión? Porque nos arranca ilusión, porque nos compromete con un proyecto de vida. Porque una visión nos permite ver anticipadamente lo que vamos a lograr. Una visión nos permite levantar la mirada hacia lo alto y esto es lo que nos permite tener ilusión. Si usted no tiene ilusión es porque no tiene visión. Pero la ausencia de una visión puede llevarle a cualquier lugar y mañana lo va a lamentar. Si yo no tengo visión, puedo comprometer mis convicciones fácilmente. Pero cuando yo tengo una visión de futuro, Clara, voy a mantenerme fiel a las convicciones espirituales, éticas y morales que han guiado mi vida. Una visión me permite recorrer el camino con una perspectiva de vida. Y aquí hay varias cosas que yo quiero enumerar que es importante tener presente para alcanzar una visión. ¿Cómo nace? Nace cuando me inspiro en lo que otros han hecho. Nace cuando me inspiro en un diálogo interno que me permite descubrir una pasión que yo siempre he tenido. Nace cuando me permite ser fiel a la inteligencia que me identifica. Cuando yo descubro mi inteligencia dominante, puedo comenzar a visionar lo que hago con ellos. Si yo no tengo una visión, podría convertirme en una mala copia de alguien más, creyendo que éxito es hacer lo que otro hace. Pero yo no puedo ser una imitación de otra persona, Stephanie. Yo tengo que ser yo mismo. Por lo tanto, la visión tiene la característica de que es algo que me apasione a mí, aunque el que esté a mi lado no lo entienda. Aunque el que esté a mi lado ni sonría. Y cuando yo cuento la visión que me inspira, el que está a mi lado a lo mejor cambia de tema. Y uno dice, pero ¿cómo es que no se entusiasma como yo? Porque no ve lo que usted ve, porque no siente lo que usted siente, porque no le apasiona lo que a usted le apasiona. Por eso lo importante de una visión es que sea mi visión, que nazca en mi corazón. Cuando yo pienso en lo que me apasiona, me doy cuenta que hay una visión particular para cada uno. Por eso cada uno debe tener una visión personal. En segundo lugar, entre más temprano yo descubra una visión que me apasione, más lejos llegaré. No solamente eso, más sabio me volveré, porque en lugar de ir por cualquier lugar con cualquier persona, elijo a mis acompañantes sabiamente, elijo el ambiente en el que quiero estar, elijo la dirección por la que quiero ir, me capacito, me formo, me ilusiono en aquello que me inspira. Es necesario que yo tenga una visión. Si yo no tengo una visión, puedo llegar a cualquier lugar. No sé cuánto me falta para llegar. No tendría ilusión. Una persona sin visión dice, tengo pereza. Siempre tiene pereza. No quiere ir a donde va. Y se pregunta, ¿por qué voy a trabajar? Bueno, porque tengo que hacerlo. Pero ¿cuál es su visión? ¿Superarse? ¿Mejorar? ¿Alcanzar un mejor nivel de vida? ¿Dejar un buen legado? ¿Cuál es la visión que a uno le inspira? Hoy mis hijos ya están grandes. Ayer, simplemente ayer, antes de casarnos, era casarme. En segundo lugar, era tener hijos. En tercer lugar, era verlos crecer como personas de bien. Cuando llegaron a la adolescencia, era importante verlos despertar a las convicciones que les enseñamos cuando eran niños. Y hoy, mi pasión es ser abuelo. ¿Por qué? Porque uno ya se casó, el otro me anunció que se casa pronto, y yo amo verlos desarrollarse a ellos. Pero tengo una expectativa. ¿Qué ocurrirá cuando mis nietos nazcan? Esto me proyecta en el tiempo y me arranca una sonrisa.
2: 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Continuemos con el programa.
0: Esto nos lleva a reflexionar que todos deberíamos, sin importar la edad, lo que hagamos, el género, todos somos llamados a tener una visión y nunca es tarde para despertar a ella.
1: Definitivamente, nunca es tarde. Tengo un amigo que tiene 85 años. El otro día dábamos una conferencia juntos. Cuando yo observaba la pasión de su corazón, la energía con la que se levantó a dar la conferencia, tuve una nueva imagen del 85 años. 85 años y me está hablando de lo que van a comprar, el edificio que van a construir, los planes que tienen hacia el futuro. Es como si la vida estuviera comenzando para él. Era como hablar con un muchacho de 20. Bueno, eso ocurre en el corazón de uno cuando uno tiene visión. El segundo elemento que uno tiene que tener presente es que debe unir a la visión pasión. La pasión es esa dosis de entusiasmo, esa fuerza interior que nos empuja, nos anima a alcanzar el objetivo. Una persona sin visión no tiene pasión. La pasión convierte el cansancio en energía y da una capacidad de proyectarnos en el tiempo. Cuando uno tiene pasión, uno tiene mejores resultados. La energía se renueva, permite que otros se sumen a esta pasión. No hay nada más emocionante que dialogar con alguien que tiene pasión. Hace algún tiempo dialogaba con unos amigos y su hijo de 8 años almorzaba con nosotros. Le pregunté, ¿y vos qué querés ser cuando seas grande? Dice, bueno, yo voy a ser presidente de mi país. Amo mi país, leo sobre mi país, hablo mucho con mi abuelo sobre mi país. Y yo quedé sorprendido. La expresión de los padres me hacía notar que lo que el niño estaba diciendo no era algo nuevo. Era algo que ya lo inspiraba de años y que ha nacido producto de los diálogos que tiene con su abuelo. Lee libros de historia, aprende sobre los diferentes problemas que tiene su país. Él habla de posibles soluciones a los 8 años y un día nació en su corazón este anhelo. ¿Qué tiene él? Pasión. ¿Por qué? Porque tiene una visión que lo impulsa hacia adelante. Sus padres no dudaron. Entonces aquí yo tenía que hacer la pregunta, ¿quién es su máxima influencia en este tema? Y los padres me dijeron, el abuelo. Aunque vive lejos, el abuelo siempre lo llama, están leyendo un nuevo libro, están comentando el libro, están hablando del país, porque él está lejos de su país, está hablando continuamente de su país, leyendo las noticias. Es algo que se convirtió en un torrente de fuerza que inspira la vida de este niño. Él sueña con tener buenas calificaciones porque quiere encontrarse aprobado en el momento en que llegue a cumplir su anhelo. Está pensando cuál es la mejor carrera profesional que le ayude a desarrollar la inteligencia necesaria para alcanzar el objetivo. Alguien con visión tiene pasión. Si uno necesita algo importante para iniciar un año, es pasión. Por eso hay que sacudirse la pereza, la negligencia. El perezoso y el negligente siempre desea, pero nunca obtiene nada. Usted lo oye soñando, pero nunca camina.
0: Nunca se debe prescindir de una adecuada evaluación de lo vivido, hecho y experimentado durante el año que hemos terminado. Esta es una buena práctica que sirve como punto de partida para el inicio de lo que viene. Además, posibilita tomar conciencia de las cosas buenas que sucedieron y contar con una dimensión de los logros alcanzados. Pero también nos ayuda a poner en inventario lo que está pendiente. 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

Cuando el sábado había pasado, María Magdalena y las otras trajeron especias para ungirlo. En el primer día de la semana, fueron a la tumba cuando el sol ya había salido.

0: Generalmente estamos esperando las grandes oportunidades que la vida nos otorga para aprovecharlas. Pero mientras las esperamos, debemos vivir al máximo los momentos extraordinarios que se presentan cada día, como decir un te amo a quien tenemos cerca, brindar un consejo a nuestra hija adolescente, visitar al hermano que hace tiempo no vemos, o bien el privilegio de retribuir a nuestros padres por la confianza que nos dieron mientras crecíamos. No podemos dejar escapar los instantes valiosos que tenemos cada día para amar a nuestros hijos y equiparlos para la vida. Estas son circunstancias únicas que no regresarán y es la forma de construir la historia. Aproveche las oportunidades que la vida le otorga y ame como nunca antes a los que tiene cerca. Le habla Sixto Porras de Enfoque a la Familia.
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¿Es posible para nosotros cultivar pensamientos sanos, intenciones sanas? Dios en su palabra nos dice que sí es posible. Mira lo que dice Filipenses 2:13. Porque Dios es el que en vosotros produce así el querer como el hacer por su buena voluntad. Es increíble hasta qué medida el cuerpo pierde la salud cuando el corazón esconde algún mal sentimiento. Una mujer confesó: viví con mi yerno durante 5 años en una gran tensión y al fin él tenía úlcera de estómago y yo artritis. Luego nos separamos y hoy los dos nos encontramos bien de salud. Se cuenta un caso extremo de un banquero que cada vez que hablaba un enemigo suyo en las reuniones del directorio, se levantaba disgustado y abandonaba el recinto. Años después, este amargado empresario se quitó la vida. El que no había aprendido a vivir con los demás tampoco supo vivir consigo mismo. Es que el odio, la ira y el resentimiento están matando cada día a multitud de personas. Personas que podrían gozar tranquilamente de la vida si tan solo supieran despojarse de sus malos sentimientos. Por eso pregunto, ¿existe alguna manera efectiva de dominar los sentimientos destructivos y agresivos? Y aquí se cumple lo que Jesús dijo: para los hombres esto es imposible, mas para Dios todo es posible. Nadie puede por sí mismo reorientar el curso de sus pensamientos y sentimientos. El arrebatado, el iracundo, el orgulloso, el rencoroso, el arrogante y el egoísta no pueden cambiar con su solo esfuerzo personal. Es imposible, dura muy poco. Para los cambios profundos del alma, únicamente Dios tiene el secreto del poder, porque Él obra en nuestro ser el querer y el hacer por su buena voluntad, dice la Escritura. Y cuando le rendimos la vida a Él, nuestra vida entonces produce, como dije, el querer y el hacer por su buena voluntad. Por eso pregunto, ¿tienes algún resentimiento que quieres vencer o cualquier otro desvío de tu corazón? Entonces busca la ayuda del Altísimo y Él actuará. Y Dios sí sabe cómo hacerlo, porque Él se encarga de casos difíciles. Para Él no hay nada imposible. Dios te bendiga y te guarde. Y recuerda, en el viaje de la vida, las cosas han de terminar bien si tienes a la Biblia como tu GPS y a Jesús como tu guía, porque esa es una mejor manera de vivir.

0: Hola, ¿cómo estás? Hoy quiero compartirte un cuento sobre el trabajo del autor español Carlos Taibo, que fue profesor de ciencias políticas durante 30 años en Madrid. Soy Santiago Paván y esto es Una luz en el camino. En un pueblo de la costa, un paisano estaba medio dormido al lado del agua, cuando se le acercó un turista y después de hablar un rato le preguntó: ¿Y usted de qué trabaja? Soy pescador, le respondió el lugareño. Uy, me imagino que es un trabajo muy duro y supongo que trabaja muchas horas al día. No tantas, solo trabajo unas 4 o 5 horas. En ese momento el turista no podía creer lo que estaba escuchando, así que siguió preguntando: ¿Tan pocas horas? ¿Y qué hace con el resto de su tiempo? Bueno, me levanto temprano, pesco un par de horas, después juego un rato con mis hijos, duermo la siesta con mi mujer y al atardecer me junto una hora con mis amigos. Pero, ¿cómo puede ser? ¿Por qué no trabaja más? Disculpe, no entiendo su pregunta, le respondió el hombre. Claro, si trabaja más, en un par de años va a tener un barco más grande. ¿Y para qué? Bueno, más adelante podría instalar una fábrica acá en el pueblo. ¿Y para qué? Seguía preguntando el paisano. Con el paso del tiempo podría tener una sucursal en la ciudad y después de algunos años algunas sucursales más. Las acciones de su empresa podrían cotizar en bolsa y llegaría a ser un hombre inmensamente rico. ¿Y todo eso para qué? Bueno, cuando llegue a los 65 o 70 años, podrá retirarse tranquilamente y volver a este pueblo para poder levantarse a la hora que quiera, pescar un par de horas, jugar un rato con sus nietos, dormir la siesta con su mujer y salir a la tarde con sus amigos. El autor de este cuento usa esta historia para hablar acerca del peligro de tener el trabajo como la fuente misma de satisfacción en la vida. Pero creo que también la podemos usar para evaluar en qué o en quién estamos invirtiendo nuestro tiempo. El trabajo y las ganas de progresar son cosas que nunca deberían faltar. Pero no nos podemos olvidar que tenemos que valorar a las personas sobre las cosas. Muchos se pasan la vida entera buscando un mejor pasar económico, pero en ese camino terminan perdiendo la bendición de disfrutar de las personas. La buena noticia es que todavía hay tiempo para cambiar, porque como dice Proverbios 16:9, el corazón del hombre piensa su camino, mas Jehová endereza sus pasos. 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Te mando un abrazo y nunca te olvides de vivir un día a la vez.
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0: 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Hola, le habla Sixto Porras de Enfoque a la Familia, donde ayudamos a las familias a mejorar a través de capacitación y educación en línea. Hoy tenemos un gran invitado desde España. Su nombre es Jaime Fernández Garrido. Él es autor de varios libros como Atrévete a vivir, Compasión, Cambia de ritmo y Cara a cara. Es pastor, doctor en pedagogía, compositor musical y miembro de la Sociedad de Autores de España. Está casado con Miriam y tiene 3 preciosas hijas. Es un honor que puedas estar con nosotros, Jaime, desde España, acá en Enfoque a la Familia.
1: Para mí es un placer verte otra vez después de tantos años que estuvimos juntos aquí en Televisión de Galicia, y un placer ver a tanta gente, aunque no pueda verlos físicamente, que nos están escuchando. Realmente me encantaría abrazarlos a todos.
0: Muchas gracias, y me emociona ver cómo Dios te ha permitido bendecir tantas personas, seguir adelante en esto que es nuestra pasión, servir a los demás. Entrando al tema de la entrevista, Jaime, en el año 2020 enfrentamos algo inédito, una pandemia. Pandemia porque es mundial, es un tema de salud mundial. ¿Cuál fue la primera reacción que tuvieron como familia cuando vieron las noticias y cómo lo enfrentó España? España es de los países que más sufrió la pandemia.
1: La verdad es que fue una situación complicada. Había, digamos, como 2 caras de la moneda. Personas que pensaban que era un poco más que una gripe y que no iba a pasar nada, pero nosotros veíamos que realmente era una situación complicada. Un mes antes de que se supiera nada del COVID-19, mi hija mayor había estado en una iglesia en el sur de España, volvió, los médicos, que ni hablaban del COVID siquiera, ni sabían lo que era, dijeron que tenía una gripe muy fuerte, pero algo nos asustó en cierta manera, porque hubo un momento que ella casi no daba respirado y tuvo que ponerse en el suelo, tumbada. Esa gripe duró más de una semana. Y ahí en ese momento oramos y le pedimos sabiduría al Señor, porque por una gripe normal alguien no deja de respirar o sentirse que no da respirado. Se lo dijimos al médico y nos comentó que era una gripe muy fuerte. Pero ahora nos damos cuenta de que fue la primera que había experimentado el COVID. Y eso fue, a lo largo del programa van a escuchar algunas cosas un poco raras en cuanto a mi manera de ver las cosas y la de mi familia, pero eso fue como un regalo del Señor, porque cuando después toda la familia caímos con el COVID-19, ella, como había pasado eso 2 meses antes y había vencido la enfermedad, pues fue la que pudo ayudarnos a hacer toda la comida, estar viniendo incluso a mi habitación cuando estuve confinado. Y con 21 años, realmente su madurez en el Señor y su trabajo en la familia nos asombró a todos. O sea que esa primera experiencia, que fue difícil, fue algo que usó el Señor para después poder ayudarnos a toda nuestra familia, ¿no?
0: Hoy muchas personas experimentan temor, angustia, desesperación, sin haber vivido la experiencia. Y el temor viene por el exceso de noticias, el temor viene de quitar nuestra mirada de Jesús, el temor viene porque no estamos preparados para morir, lo cual es un privilegio morir. ¿Cómo lo enfrentaron? Háblanos un poco con mayor profundidad tu experiencia personal, como pastor, como escritor, como alguien que debe motivar a los demás, que debe inspirar a los demás. ¿Cómo lo vivieron como familia y principalmente tú como persona?
1: Pues a raíz de ese momento, el día 19 de marzo, 2 meses después, yo llevaba ya 10 días en casa y los médicos también decían que podía ser una gripe. Hubo un momento que comencé a vomitar y muchas otras cosas que no voy a contar para que nadie se preocupe demasiado, y tuve que ir a urgencias. Ahí ya inmediatamente me hicieron una placa, vieron que tenía, no solamente que tenía el COVID-19, sino que mis pulmones tenía muchas manchas, que estaba muy mal, no podía dejar de temblar, y ahí ya tuve que quedar ingresado durante 20 días. Es una enfermedad complicada porque todo, absolutamente todo lo que te pasa en cualquier enfermedad lo tiene esta. Cualquier cosa, cualquier síntoma que me puedas decir de dolor, de náuseas, de problemas, de temblar, de fiebre, cualquier, de tos, cualquier cosa que me digas lo tiene. Y entonces, pues, tú te sientes mal. Pero también hay la otra cara de la moneda. Cuando sabes que muchas personas comienzan a fallecer y no tienen la posibilidad ni de ver a sus familias porque estás completamente aislado, es decir, nadie puede venir a visitarte porque si no contagiarías. Incluso algo que mucha gente teme, que si por cualquier cosa pierdes la vida, pues ni siquiera puedes celebrar un entierro. Aquí hubo muchísimas personas que fallecieron y ni siquiera su propia familia, solo alguien y completamente vestido y preparado para no tener que contaminarse, pues enterraron a un ser querido así, casi en el anonimato. Eso creó muchos problemas a mucha gente. Pero fue curioso porque cuando estaba en el hospital, y en un momento hablaremos de esto, la sensación de paz que Dios pone en tu vida no la puedes explicar. Porque yo no sabía lo que iba a suceder. No sabía si volvería a ver a mi familia, a mis amigos, a mis padres. Pero sentía como que no importaba. Y yo mismo me extrañaba, le decía, Señor, ¿pero qué va a pasar ahora? Y es como si él dijera, no te preocupes, la vida tuya está en mis manos, tu familia está en mis manos, el mundo entero está en mis manos. Claro, eso lo hemos predicado muchas veces, pero cuando lo vives es completamente diferente. Por eso, a todas las personas que están con miedo, yo sencillamente les pediría que dejaran su vida en las manos del Señor, pero 100%. Lo hemos hablado, incluso lo hemos predicado muchas veces, pero necesitamos hacerlo realmente. Él nos cuida.
0: Esto es maravilloso escucharlo. Por cierto, ¿toda la familia se recuperó bien?
1: Sí, toda la familia. Yo estuve el más grave 20 días en el hospital y después 20 días sin poder salir de mi habitación. En ese momento disfrutamos, si lo decimos de corazón, no solamente de la ayuda de Dios, sino de la gente de la iglesia, porque no podían salir a comprar ni a veces hacer comida y ellos venían, traían la compra, nos daban comida. Cuando muchas veces las personas preguntan o me dicen, incluso mis amigos no creyentes, bueno, ¿para qué sirve el Señor? ¿Para qué sirve la iglesia? Yo digo, pues justo en esos momentos sí te das cuenta para qué sirve, ¿no?
0: 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Continuemos con el programa. Realmente viviste una cuarentena, 20 días internado y 20 días recluido. Háblanos de las lecciones que se aprenden de ese aislamiento total, de esos momentos de mil preguntas sin respuestas. ¿Qué lecciones aprendiste en el hospital y en la cuarentena?
1: Son muchísimas cosas, querido Sixto, y si alguien me dijera ahora si volvería a pasar, yo no dudaría de decirles que sí. Y puede parecer muy raro, no me gusta sufrir, ¿eh? A nadie nos gusta. Pero son tantas cosas, sobre todo ese cuidado personal de Dios. Claro, Él utiliza a los médicos, las enfermeras, el personal de limpieza, los enfermeros y los ayudantes, todos absolutamente que estaban en el hospital. Y además lo hizo de una manera impresionante. Supongo que será igual en todo el mundo, pero aquí en España y en Galicia, donde yo estoy, en el Hospital de Santiago, su trato fue de lo mejor que te puedes imaginar y mucho más allá de lo que podrían hacer, con un cariño impresionante. Recuerdo una vez que estaba temblando y no podía parar de temblar y ni siquiera las medicinas por vena me paraban de poder temblar, y uno de los enfermeros sencillamente puso mi mano sobre el pecho y me dijo: Jaime, es el virus que está queriendo matarte, pero lo vamos a vencer, sigue adelante, ¿no? Eso no tenía por qué hacerlo, pero incluso en ese detalle yo veía que era como un ángel que de Dios, que él no es creyente, es obvio, pero que me estaba ayudando. Pero también aprendes, cuando estás ahí, a que no estás solo, y aunque estés sufriendo, aunque estés a las puertas de la muerte, estás ayudando a las personas que tienen al lado. Mis dos compañeros, quedamos muy amigos, ya nos hemos visto después, hemos comido juntos. Entonces esa es una lección, que cosas que eran normales antes, como el abrazar a las personas, el hablar con ellos, el interesarse por la vida de otras personas, en ese momento eran como una luz, como algo absolutamente impresionante, que puedas estar hablando con los demás. Ese cuidado de Dios, que la Biblia lo dice y además es cierto 100%, es muy personal, y eso es algo que aprendes en una situación así. Y es algo que a veces no hablamos, porque incluso en la Biblia Dios muchas veces nos trata como si fuéramos la única persona en el mundo. Y eso es muy curioso, porque hay miles, millones de personas, pero Dios trata a cada uno como si fuéramos el único en el mundo. Entonces, Él llenó esos días, esos incluso 20 días que casi no pude dormir por las noches, de dulces recuerdos. Por las noches yo recordaba cosas, incluso en mi luna de miel, que ya había olvidado. Y eran cosas como que Él volvía a traer, y sabía que era Él que lo hacía. Textos bíblicos que de repente tenían una luz completamente diferente, que los había leído centenares de veces, e incluso canciones que escuchaba, no me quedaban fuerzas para poder leer, pero sí podía escuchar la palabra de Dios a través del teléfono, porque no tenía fuerzas para poder leer, y me encantaba escuchar de parte de Dios. Aparte, había mucha gente que estaba orando, y entonces muchos de mis amigos me decían: estoy orando por ti. Y como el médico me había dicho que no contestara el teléfono porque estaba perdiendo mucho peso, tenía que estar luchando para vencer la enfermedad, y me decía: mira, por favor, no uses el teléfono. Entonces yo solo llamaba a mi familia dos veces al día para que estuvieran tranquilos. Pero todos mis amigos sencillamente lo sabían y me decían, y me mandaban mensajes de voz diciendo: mira, estoy orando por ti. Me contaban cosas: no contestes, solamente que sepas que estoy orando por ti. Entonces, esas lecciones, sobre todo el cuidado de Dios, el abrazar a las demás personas, el saber que Dios no te abandona nunca, el tener tiempo para hablar con Él, que es una cosa tan simple y que no hacemos, desgraciadamente, y es un desafío para todas las personas, que saquen, y si pueden, horas al día para hablar con el Señor, para desnudar nuestro corazón y para que Él nos hable. Claro, cuando estás 20 días en el hospital, es lo que puedes hacer. Y descubres la belleza de todas esas cosas.
0: Cuando te escucho, comprendo que es cuando tenemos una relación con Dios que nuestra vida cobra sentido. Espero que usted pueda acompañarnos el día de mañana en la segunda parte de esta interesante entrevista, donde Jaime va a compartir con nosotros cómo superar las crisis en el matrimonio. Gracias por haber estado con nosotros el día de hoy. Siempre para nosotros es un honor poder acompañarte. Te habla Sixto Porras, de Enfoque a la Familia.

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1: Nosotros hablamos de medidas preventivas, de password, de sacar la computadora de la habitación privada. Esas son medidas preventivas que disminuyen la posibilidad del consumo de pornografía. Como bien se dijo, uno entra cuando quiere, pero sale si puede. Entonces, si nosotros tenemos medidas, adoptamos algunas medidas preventivas, vamos a evitar mañana un potencial adicto a la pornografía.
2: Usted acaba de escuchar a José Luis Sinali, pastor y abogado, máster en estudios teológicos interdisciplinarios, quien dirige el Ministerio Restauración Sexual junto con su esposa Silvia Sinali, médica sexóloga, escritora, terapeuta y consejera matrimonial. Ambos han estado desarrollando en una serie de conversaciones el tema de la adicción, especialmente en el área de la pornografía. Esta es una conversación muy interesante que usted no se puede perder. Le da la bienvenida a Esteban Porras, de Enfoque a la Familia, donde ayudamos a las familias a mejorar a través de capacitación y educación en línea. Continuemos escuchando esta interesante conversación.
3: Dos programas no fueron suficientes para el tema delicado, fuerte, que estamos abarcando con los doctores José Luis y Silvia Sinali, reconocidos sexólogos argentinos, quienes a través de su ministerio Restauración Sexual y a través de su página en internet www.placeresperfectos.com.ar trabajan para ayudar a las personas a tener una sexualidad sana. Es un gusto saludarles en esta nueva edición de Enfoque a la Familia.
4: Gracias.
1: El gusto a nosotros, el privilegio para nosotros estar acá.
3: Quiero entrar ahora a dar herramientas para aquellas personas que nos están escuchando que conocen o que tienen a una persona con un comportamiento así en su hogar. ¿Por dónde empezar?
1: La primera cosa que debemos saber es que uno no aprende sexualidad mirando pornografía. Esto es importante para todos, no es solamente para adolescentes que tienen que las hormonas burbujean por su sangre y que tienen curiosidad de saber, sino aún para los matrimonios. Los matrimonios desean aprender o quieren aprender, e inclusive muchas veces dicen, bueno, nos va a acercar el mirar algún tipo de video de alto voltaje, nos va a acercar. Yo quiero decirles que eso no es verdad, que uno no aprende sexualidad ni con la práctica, ni mirando pornografía. ¿Por qué? Porque los pornógrafos, ellos llevan a la pantalla las fantasías recurrentes de un determinado grupo poblacional. Entonces, mirar pornografía no es la forma común, ni que la gente practica la sexualidad, ni es la forma en la que uno aprende sexualidad.
3: Las parejas y los matrimonios, en este caso, no deberían, entonces, bajo ese principio, darse licencias, como decir, bueno, veamos este video para tal vez encender la pasión o este tipo de argumentos o justificantes. Incluso recientemente leí un artículo donde se hablaba de pornografía cristiana, y pongo comillas a la cristiana, donde se decía que se iban a hacer matrimonios siendo firmados para que otros matrimonios cristianos los observaran.
4: Sí, ese tema de pornografía, que es pornografía cristiana, que es tan actual, ha salido publicado hace poquito. Una producción aparentemente brasilera sería la que llevaría a cabo la puesta en escena de matrimonios que se confesarían a sí mismos cristianos teniendo prácticas de sexo con el condimento extra de que mostrarían escenas donde los dos están orando o yendo a la iglesia. Entonces, a nosotros un poco nos resultó chocante. ¿Por qué? Primero, porque el término pornografía cristiana encierra una antítesis en sí misma. La pornografía es mala desde el punto de vista que nosotros querramos considerarlo. No es bueno porque sexualiza los vínculos, porque se generan deseos que antes no se tenían. Nosotros usamos palabra de los jóvenes y decimos formatea la cabeza. Tiene el potencial de generar adicción, entonces no la consideramos. Pero agregarle cristiana a la pornografía es como que trata de mostrarla o presentarla como algo no tan malo. Y esto sería terrible para aquellos que incautamente creen que van a consumir pornografía y no les va a generar culpa porque dice que es cristiana. Es como decir narcotráfico cristiano o cianuro cristiano. O sea, es una antítesis en la denominación de pornografía cristiana. No existe tal cosa. por otro lado, viendo a la Iglesia como la familia de la fe, consumir pornografía cristiana podría ser la mejor estrategia del diablo. ¿En qué sentido? Y bueno, que si el actor o la actriz porno es parecida a mi líder o a mi pastor, no lo voy a poder ver de otra manera, sino como lo viene esa producción de cine pornográfico. Uh-huh. Entonces, esto atenta contra esta espiritualidad que nosotros decimos y este vínculo fraternal que fue fundado nada menos que en la cruz de Cristo. A Cristo le costó su sangre. Entonces, no queremos nunca trivializar el tema de lo sexual. Tampoco mirarlo con ojos de horror. Para nosotros la sexualidad es un don de Dios, es algo positivo, uh-huh. algo que debe ser vivenciado, disfrutado, pero siguiendo el parámetro que Dios estableció por medio de la Biblia, ¿no?
2: 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Continuamos con el programa.
3: En el caso del matrimonio también distorsiona la realidad. En el caso del hombre, su esposa no se ve como la mujer que está viendo en la pantalla, no hace lo que la mujer en la pantalla hace. En el caso de la esposa sucede lo mismo, o incluso me llego a sentir mal porque no me veo como la persona que está en la pantalla. Es decir, hay una distorsión total de lo que sería una sana sexualidad.
1: Claro, es denigra al ser humano y pervierte la sexualidad. ¿Por qué? Porque el centro, el foco de atención es la genitalidad. Y dejan de lado valores supremos como el amor, la ternura, la espontaneidad, uh-huh. ¿se entiende? Entonces solamente se pone el foco sobre lo estrictamente genital. Y entonces se utiliza a la otra persona para satisfacer los propios deseos. Pero se deja de lado lo que es prioritario en una familia como el amor, el vínculo afectivo, la ternura, la espontaneidad. Se deja de lado todo y solamente se focaliza en la genitalidad. Por eso es malo.
3: Hay mucho que se puede hacer en el tema de la prevención, esta entrevista, seguir comunicando, informando a la gente, educando. En nuestro sitio web, por ejemplo, enfoquealafamilia.com, está el software antipornografía Saint, que también junto con SOSVIA hemos desarrollado para tratar de cerrarle las puertas y el camino a la pornografía. Pero ¿qué otras herramientas o qué otras posibilidades de prevención tenemos en nuestros hogares?
1: Eso es muy bueno, porque hay chicos que entran inocentemente, como hablábamos, no la motivación es mala, entran, como hoy está el acceso a la pornografía es tan fácil, hoy se dice que es más fácil consumir pornografía que comprar un caramelo. Para comprar un caramelo se hace falta un esfuerzo mínimo, pero hace falta un esfuerzo. Yo tengo que tomar el dinero, salir de la casa, cruzar la calle. Hay un esfuerzo que hacer, pero hoy consumir pornografía está al alcance de un clic de mouse. Entonces, hay una superestimulación. Hoy hay que tener en cuenta, hoy por ejemplo se habla del sexting, el sexting es el sexo a través del mensaje de texto que está muy popularizado entre los adolescentes. Se habla del grooming, el grooming es el acoso sexual por medio de la internet. Niños que están navegando por la internet que no tienen ninguna motivación mala, pero que son presas de pedófilos que están del otro lado. ¿Por qué? ¿Qué es el grooming? Es el acoso sexual por medio de la internet. Cuando aparece en la pantalla una imagen que puede ser horrorizante, de terror o sexualmente explícita. Entonces aparece ahí clic, usted tiene que cliquear acá. Y el niño, hay que explicar, todo esto hay que enseñar. El niño que no hay que hacer nada, que el niño no hizo nada para ver lo que está viendo y que no debe cliquear, sino avisar rápidamente a papá y a mamá. Uh-huh. Porque detrás de todo esto hay una red de pedofilia y de trata de personas que lo que hace es buscar incautamente a estos niños. Como hoy se sabe que el 40% de los niños que frecuentan una sala de chat han sido acosados por pedófilos y que más de 9 de cada 10 personas tiene celular y más de 5 de cada 10 personas miran o tienen internet, el acceso a internet, entonces aprovechan todas estas herramientas para capturar a estos incautos, a estos niños incautos. Por eso es muy importante que los papás y las mamás se aprendan acerca de esto, de lo que es el sexting, de lo que es el grooming, de lo que es el acoso sexual. Es importante algún password, algún filtro, es importante que los niños no tengan, a nuestro juicio, entender, no tengan la computadora en un lugar privado, sino que lo saquen a la cocina, a un lugar donde pasa cualquier persona de la familia y pueden ver lo que ellos están viendo. Son medidas preventivas, pero que hacen bien.
3: ¿Se puede, con algún cambio de actitud o con algún tipo de actitud que esté teniendo mi hijo o mi hija, determinar si en este momento está siendo expuesto a pornografía o a sexting o a grooming o algún tipo de esta situación?
4: Es sí y no la respuesta. Sí, porque podríamos estar alerta a, por ejemplo, un vocabulario muy sexualizado, a expresiones hipersexualizadas, pero también puede que no. ¿Por qué? Porque hay personas que están expuestas y toman como una medida defensiva el mostrar la antítesis. Entonces se muestran reacios a todo lo sexual, hasta tímidos en el área de la intimidad. Entonces, por eso la respuesta puede ser sí o no.
3: Por último, para cerrar este programa y no menos importante, para aquellas personas que nos han estado escuchando y que saben que están en un problema de consumo de pornografía o en un problema de adicción sexual, ¿qué herramienta le podemos dar? ¿Hay pasos específicos a seguir?
4: Sí, nosotros siempre decimos, hoy día existen muchos terapeutas y especialistas que pueden hacer el diagnóstico si existe una adicción sexual. Primero, no crean que el consumo es una adicción, pero tampoco lo minimicen. Significa que una persona que en este tiempo está consumiendo, no importa si son 10 minutos, 2 horas o 15 horas, sería bueno que acuda a alguien que en principio puede ser su mentor espiritual, su consejero, alguien de la iglesia que pueda mantener la confidencialidad, y en caso de que no acuda a ninguna iglesia, a ningún lugar así, buscar un terapeuta que pueda escucharlo. Ese sería el primer paso. Segundo, ver si hay una causa desencadenante del aumento de su comportamiento sexual, como puede ser una frustración, una depresión, estrés. No se quede solo. Tal vez ahí podríamos resumir todo. Después habría unas cuantas medidas más que se podrían dar, no minimizar el tema, pero básicamente si podemos dejar un único consejo es que rompa el silencio y que no se quede solo, que busque ayuda.
3: Muchas gracias, doctores José Luis y Silvia Sinali. Muchas gracias.
4: Gracias a
2: usted. 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Gracias por habernos acompañado el día de hoy. Se despide Esteban Porras de Enfoque a la Familia, donde ayudamos a las familias a mejorar.

Hoy hemos de hablar acerca del servicio. ¿Cómo servir y por qué servir? Leo la palabra de Dios. Es necesario, pues, que de estos hombres que han estado junto con nosotros, todo el tiempo que el Señor Jesús entraba y salía entre nosotros, comenzando desde el bautismo de Juan hasta el día en que de nosotros fue recibido arriba, y señalaron a dos, a José, llamado Barsabás, que tenía por sobrenombre Justo, y a Matías. Bueno, este versículo implica claramente que cuando Barsabás escuchó que Juan el Bautista señalaba al Cordero de Dios, dejó todo para seguir a Jesús. No obstante, jamás se contó entre los 12, es decir, los 12 discípulos. Si se sintió desilusionado por esto, pues no lo sabemos. Pero de algo estamos seguros, nunca se apartó del Señor. Y aunque en la penumbra siempre se mantuvo cerca, a fin de vigilar, esperar y estar listo para cuando el Señor lo quisiera usar, ni siquiera una vez los evangelios nos dicen que Jesús le haya prestado alguna atención especial, ni la más pequeña vislumbre de que le haya dicho que algún día tendría la oportunidad de contarse entre los doces porque lo había seguido con tanta fidelidad. ¿Sabes que de las multitudes que siguieron a Jesús al comienzo de su ministerio, la mayor parte se volvieron atrás y ya no andaban con Jesús, no andaban con Él, como dice San Juan 6? Por lo tanto, cuando se echaron suertes para elegir a un nuevo apóstol, aparentemente solo quedaban Barsabás y Matías. Y Barsabás sabía muy bien que solo uno podía ser elegido, y resultó que no fue él. Si Barsabás estaba buscando escalar posiciones, esta tiene que haber sido su mayor desilusión. Pero no tenemos la menor vislumbre de que se haya frustrado. La última visión que tenemos de este noble hombre es la de alguien que espera pacientemente, listo para servir a su Señor en el puesto que él considere mejor. John Milton se sintió desilusionado cuando al llegar a la edad madura se dio cuenta de que se estaba quedando ciego. Pero de esa desilusión surgió uno de los poemas más sublimes de la literatura universal. En él se refiere a su ceguera no como una calamidad invencible, sino como una oportunidad para servir al Señor y darle gloria. Por la gracia de Dios, nuestras desventajas aparentes pueden convertirse en peldaños que nos acerquen al trono del Altísimo. Los lisiados, los ciegos, los sordos, los cojos y los mudos también pueden servir. ¿Sabes por qué servir al Señor? No importando nuestras circunstancias, es elegir una mejor manera de vivir.

0: La verdad es que nadie dijo que criar hijos iba a ser fácil. Con la diversidad de información, recomendaciones y tips diferentes que solemos escuchar sobre cómo educar, estoy seguro que muchos padres se han sentido frustrados, indecisos o culpables. Todos deseamos lo mejor para nuestros hijos, pero aunque tenemos buenas intenciones, la tarea es compleja. Podemos equivocarnos y aprender en el camino. Buscar buena literatura, escuchar los consejos de personas sabias y pedir asesoría a especialistas cuando sea necesario. Nuestra tarea es facilitar el camino para que ellos puedan crecer con los valores y hábitos necesarios para enfrentar la vida por ellos mismos con sabiduría y dominio propio. Le habla Sixto Porras de Enfoque a la Familia.
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0: Hola, ¿cómo estás? El otro día estaba estacionando el auto y a pocos metros había un hombre trabajando con una pala e hizo algo que me llamó la atención. Soy Santiago Paván, esto es Una Luz en el Camino y si querés saber lo que pasó, acompáñame al tema de hoy. Este hombre estaba preparando la mezcla en una carretilla para poner unas baldosas que había sacado. Por lo que pude ver, agregó el cemento rápido, un poco de agua, revolvió dos veces y tiró el cemento, que en realidad era más polvo que otra cosa, y lo empezó a desparramar por todos lados. En ese mismo momento vino su compañero, le hizo gestos de bronca y se puso a juntar el cemento mal hecho. Al ver todo esto, automáticamente se me vino a la mente todos los momentos en los que queremos sacarnos de encima el trabajo. Lo que tenemos que hacer lo hacemos rápido y sin ganas, como para zafar y terminar lo antes posible. Hay un relato conocido en relación a este tema que cuenta de un carpintero que estaba listo para retirarse y habló con su jefe para dejar el negocio de la construcción y llevar una vida tranquila junto a su familia. Su jefe, que tenía un aprecio especial por él, le pidió como último favor que construyera una última casa. El carpintero accedió, pero se veía que no estaba poniendo el corazón en su trabajo. Utilizaba materiales de inferior calidad y el trabajo era deficiente. Cuando todo estuvo terminado, su jefe fue a chequear la casa y le dio las llaves de la puerta principal al carpintero. «Esta es tu casa», le dijo. «Es un regalo para vos». Imagínense la mirada del carpintero. Si tan solo hubiera sabido que esa iba a ser su propia casa. Sé que suena duro verlo de esta manera, pero el resultado de tu trabajo refleja el estado de tu corazón. No me refiero a esos días particulares donde tenemos un mal día. Pienso en la actitud constante con la que enfrentamos la vida. El apóstol Pablo escribió: «Todo lo que hagas, hacelo de corazón como para Dios y no para los hombres». No nos olvidemos que somos los carpinteros de nuestra propia vida, que cada cosa que hacemos dejándonos guiar por Dios son como esos clavos que van a sostenernos a lo largo del tiempo. Hagamos las cosas con excelencia, recordando que al hacerlo de esa manera, los mayores beneficiados vamos a ser nosotros mismos. Si te gustaría conocer más acerca de este tema, te puede ser de ayuda la nueva revista Mente Feliz que obsequiamos en nuestro programa. 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

0: Escuché esta historia de un buen amigo. Los leñadores tienen la ardua labor de sumergirse en el bosque y con su hacha derribar árbol tras árbol. El hacha parecerá ser la misma, él también será el mismo, pero su herramienta habrá perdido filo. El leñador tendrá dos opciones: seguir golpeando con más fuerza o interrumpir su tarea para dedicar unos minutos a restaurar el corte de su hacha. Vale la pena detenerse y restaurar la herramienta. Así sucede con nosotros en algunos momentos de la vida. En lugar de seguir dando golpes, debemos detenernos, descansar, restaurar lo que debamos y recuperar las fuerzas y el vigor que necesitamos para seguir adelante. Le habla Sixto Porras de Enfoque a la Familia.
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1: Los Proverbios de Salomón. Proverbios capítulo 1. Los Proverbios de Salomón, hijo de David, rey de Israel. Para conocer sabiduría y castigo, para entender las razones prudentes, para recibir el castigo de prudencia, justicia, juicio y equidad, para dar prudencia a los simples y a los jóvenes inteligencia y consejo. Si el sabio los oyere, aumentará la doctrina, y el entendido adquirirá consejo. Para entender parábola y declaración, palabras de sabios y sus enigmas. El principio del conocimiento es el temor del Señor. Los locos despreciaron la sabiduría y el castigo. Oye, hijo mío, el castigo de tu padre, y no deseches la ley de tu madre, porque aumento de gracia serán a tu cabeza y protección a tu cuello. Hijo mío, si los pecadores te quisieren engañar, no consientas. Si dijeren, ven con nosotros, espiemos alguno para matarle, acechemos al inocente sin razón. Los tragaremos vivos como el Seol, y enteros como los que caen en un abismo. Hallaremos riquezas de toda clase, llenaremos nuestras casas de despojos. Echa tu suerte entre nosotros, tengamos todos una bolsa. Hijo mío, no andes en camino con ellos. Aparta tu pie de sus veredas, porque sus pies correrán al mal e irán presurosos a derramar sangre. Porque en vano se tenderá la red ante los ojos de toda ave. Mas ellos a su propia sangre espían, y a sus propias almas ponen acechanza. Tales son las sendas de todo el que codicia la ganancia, la cual prenderá la vida de sus poseedores. La sabiduría clama de fuera, en las plazas da su voz. Clama en los principales lugares de concurso, en las entradas de las puertas de la ciudad dice sus razones. ¿Hasta cuándo, oh simples, amaréis la simpleza, y los burladores desearán el burlar, y los locos aborrecerán la ciencia? Volveos a mi reprensión. He aquí, yo os derramaré mi espíritu y os haré saber mis palabras. Por cuanto llamé, y no quisisteis, extendí mi mano y no hubo quien escuchara, antes desechasteis todo consejo mío y no quisisteis mi reprensión, también yo me reiré en vuestra calamidad y me burlaré cuando os viniere lo que teméis. Cuando viniere como una destrucción lo que teméis, y vuestra calamidad llegare como un torbellino, cuando sobre vosotros viniere tribulación y angustia, entonces me llamarán y no responderé, me buscarán de mañana y no me hallarán, por cuanto aborrecieron el conocimiento y no escogieron el temor del Señor, ni quisieron mi consejo y menospreciaron toda reprensión mía. Comerán, pues, del fruto de su camino, y de sus consejos se hartarán, porque el reposo de los ignorantes los matará, y la prosperidad de los locos los echará a perder. Mas el que me oyere, habitará confiadamente, y vivirá reposado del temor del mal.

0: se unen creyendo que el otro llenará sus necesidades y expresan abiertamente: yo me casé para que me cuiden y me hagan feliz. Cuando las parejas se dan cuenta que estas demandas no son satisfechas, pierden el sentido de su unión. El crecimiento es una responsabilidad personal. Nadie tiene la capacidad de llenar mis vacíos emocionales no resueltos. A la relación llevamos lo que cada uno ha construido para el apoyo mutuo. ¿Cuáles son sus motivos para unirse a la persona que ama? Siempre es un buen momento para reflexionar y mejorar. Le habla Sixto Porras de Enfoque a la Familia.
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qué queremos casarnos? Las motivaciones que tenemos para iniciar una familia son fundamentales para el futuro de la relación. Algunas personas

Hoy hemos de hablar acerca del servicio. ¿Cómo servir y por qué servir? Leo la palabra de Dios. Es necesario, pues, que de estos hombres que han estado junto con nosotros, todo el tiempo que el Señor Jesús entraba y salía entre nosotros, comenzando desde el bautismo de Juan hasta el día en que de nosotros fue recibido arriba, y señalaron a dos, a José, llamado Barsabás, que tenía por sobrenombre Justo, y a Matías. Bueno, este versículo implica claramente que cuando Barsabás escuchó que Juan el Bautista señalaba al Cordero de Dios, dejó todo para seguir a Jesús. No obstante, jamás se contó entre los 12, es decir, los 12 discípulos. Si se sintió desilusionado por esto, pues no lo sabemos. Pero de algo estamos seguros, nunca se apartó del Señor. Y aunque en la penumbra siempre se mantuvo cerca, a fin de vigilar, esperar y estar listo para cuando el Señor lo quisiera usar, ni siquiera una vez los evangelios nos dicen que Jesús le haya prestado alguna atención especial, ni hay la más pequeña vislumbre de que le haya dicho que algún día tendría la oportunidad de contarse entre los doce porque lo había seguido con tanta fidelidad. ¿Sabes que de las multitudes que siguieron a Jesús al comienzo de su ministerio, la mayor parte se volvieron atrás y ya no andaban con Jesús, no andaban con Él, como dice San Juan 6? Por lo tanto, cuando se echaron suertes para elegir a un nuevo apóstol, aparentemente solo quedaban Barsabás y Matías. Y Barsabás sabía muy bien que solo uno podía ser elegido, y resultó que no fue él. Si Barsabás estaba buscando escalar posiciones, esta tiene que haber sido su mayor desilusión. Pero no tenemos la menor vislumbre de que se haya frustrado. La última visión que tenemos de este noble hombre es la de alguien que espera pacientemente, listo para servir a su Señor en el puesto que él considere mejor. John Milton se sintió desilusionado cuando, al llegar a la edad madura, se dio cuenta de que se estaba quedando ciego. Pero de esa desilusión surgió uno de los poemas más sublimes de la literatura universal. En él se refiere a su ceguera no como una calamidad invencible, sino como una oportunidad para servir al Señor y darle gloria. Por la gracia de Dios, nuestras desventajas aparentes pueden convertirse en peldaños que nos acerquen al trono del Altísimo. Los lisiados, los ciegos, los sordos, los cojos y los mudos también pueden servir. ¿Sabes por qué servir al Señor? No importando nuestras circunstancias, es elegir una mejor manera de vivir.

0: Charles Plum fue un piloto de la Fuerza Aérea Norteamericana con más de 80 misiones exitosas. Pero en un momento de su vida, le pasó algo que le dio una gran lección. Soy Santiago Paván y esto es Una Luz en el Camino. Cuando Charles Plum estaba por jubilarse, su avión fue alcanzado por un misil, pero se eyectó y pudo salvar su vida gracias al paracaídas. Cuando cayó en tierra, fue capturado y estuvo 6 años prisionero en Vietnam. Ya en libertad y de regreso a su país, se volvió famoso dando charlas motivacionales contando su historia. Algunos años después, estaba almorzando con su mujer y se le acercó un señor muy emocionado que le dijo: «¿Usted es Charles Plum? No lo puedo creer». Sorprendido, Plum le preguntaba si lo conocía de las charlas que había dado, a lo que el señor le respondió: «No, yo lo conozco de la Fuerza Aérea. Usted no se acuerda de mí, pero yo era el encargado de doblarle el paracaídas». Este encuentro le impactó muchísimo. Pensaba cómo no le había dado importancia y reconocimiento a ese joven que con tanto cuidado y compromiso le había salvado la vida. Después de ese día, decidió empezar sus charlas preguntando: «¿Quién dobla tu paracaídas?». Me gustaría que pienses en esta misma pregunta. ¿Quién fue esa persona que te abrazó y te dio fuerzas cuando todo estaba mal? ¿Quién te llamó por teléfono cuando estabas triste y supo sostenerte y contenerte? ¿Quién te ayudó a mirar las cosas de manera diferente y positiva? ¿Quién te ayudó a seguir adelante cuando querías bajar los brazos? Los que doblan tu paracaídas pueden ser tus hijos, tu pareja, tus amigos, algún familiar y hasta algún desconocido que a veces también está dispuesto a dar una mano. Pero no podemos negar que si hay alguien que dobla nuestro paracaídas todos los días, ese es Dios. En Isaías 41:13, Él nos dice: «Porque yo soy tu Dios, quien te sostiene de tu mano derecha y te dice: no temas, yo te ayudo». Él es el que mantiene nuestro corazón latiendo, el que hace salir el sol todos los días y el que nos ama desinteresadamente sin esperar nada a cambio. De la misma manera que el doblador de paracaídas, que desde el anonimato salvaba vidas, Dios está presente en todo momento. Aprovechemos a valorar, agradecer y reconocer a esas personas que de alguna u otra manera hacen la diferencia para que podamos seguir adelante. Una vez más te pregunto, ¿quién dobla tu paracaídas? 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

0: Las relaciones pueden florecer cuando somos capaces de respetarnos mutuamente. Como todo en la vida, es fácil respetar al otro cuando soy capaz de hacerlo conmigo mismo. Cuando me aprecio y me acepto, estoy capacitado para dar un lugar de honor al otro. El respeto tiene como premisa la aceptación y la admiración mutua. Brinda libertad, seguridad y confianza. Por ello, tenemos que respetar los gustos, las costumbres y las opiniones de nuestro cónyuge. Aceptarnos tal cual somos es fundamental para la relación y es fácil vivirlo cuando admiramos las virtudes y disimulamos los defectos de nuestro cónyuge. Por eso, acepte, escuche y contribuya a la felicidad de su pareja. Es lo que nos permite disfrutar de una relación estable.
1: Bienvenidos al programa de Enfoque a la Familia, donde ayudamos a las familias a mejorar a través de capacitación y educación en línea. Les saluda Esteban Porras. Hoy, nuestro director para Iberoamérica, Sixto Porras, está compartiendo con todos nosotros una exclusiva. El primer capítulo de su más reciente audiolibro, Cree en Ti, un audiolibro para el crecimiento personal, donde usted va a descubrir la imagen que Dios tiene de usted y que usted pueda aprender a sanar sus relaciones. Este es un tema muy interesante que tiene que escuchar.
0: Parte 1. Los espejos donde me miro. Si deseas tener la mejor imagen de ti mismo, permite que sea quien te crea quien hable de ti. Nos mira como a hijos, nos llama por nuestro nombre, nos ama incondicionalmente y dice que somos el reflejo de su imagen. Definitivamente, uno se siente mejor cuando elige el espejo correcto. Introducción. Dios define nuestra imagen. Ustedes son linaje escogido, real sacerdocio, nación santa, pueblo que pertenece a Dios. Primera de Pedro 2:9. Nadie puede estar bien con su familia, rendir eficientemente en su trabajo y relacionarse con sabiduría con los demás si no tiene una buena relación consigo mismo. La imagen que tenemos de nosotros mismos, o lo que se ha llamado autoimagen, determina cómo me relaciono con el mundo, con los demás y conmigo mismo. Tenemos valor porque fuimos creados a imagen de Dios y por Dios mismo en el vientre de nuestra madre, según lo dice claramente Génesis. Creó quien hable de ti. Nos mira como a hijos, nos llama por nuestro nombre, nos ama incondicionalmente y dice que somos el reflejo de su imagen. Definitivamente, uno se siente mejor cuando elige el espejo correcto. Introducción. Dios define nuestra imagen. Ustedes son linaje escogido, real sacerdote.

constantemente en su trabajo y relacionarse con sabiduría con los demás si no tiene una buena relación consigo mismo. La imagen que tenemos de nosotros mismos, o lo que se ha llamado autoimagen, determina cómo me relaciono con el mundo, con los demás y conmigo mismo. Tenemos valor porque fuimos creados a imagen de Dios y por Dios mismo en el vientre de nuestra madre, según lo dice claramente Génesis 1:27 y el Salmo 139. Esto significa que tenemos un valor que no se relaciona con nuestros logros, apariencia o posesiones. Se relaciona con lo que soy en esencia, y nuestra misión es descubrir quiénes somos según Dios. Y Dios creó al ser humano a su imagen. Lo creó a imagen de Dios. Hombre y mujer los creó y los bendijo con estas palabras: sean fructíferos y multiplíquense, llenen la tierra y sométanla. Génesis 1:27 y 28. Cada vez que leo este texto bíblico me emociono porque nos recuerda el plan que Dios tiene con nosotros. Dios nos creó a su imagen y nos bendijo para que podamos hacer prosperar todo lo que toque en nuestras manos. Nos dio la misión de liderar y de gobernar toda la creación, y para esto nos ha dado la gracia necesaria para hacerlo bien. Pero todo inicia cuando tenemos la imagen correcta de nosotros mismos, porque eso nos permite disfrutar la vida, ser felices, trascender positivamente en otros y aprovechar las oportunidades al máximo. Lo que somos no puede definirlo las circunstancias, la sociedad en la que vivimos o los caprichos de las personas. Lo que somos lo define Dios. ¿Por qué debemos tener una imagen positiva de nosotros mismos? Porque Dios nos puso con la responsabilidad de administrar la creación. Por eso nos dio dominio sobre los animales y nos dio el privilegio de enriquecer el medio ambiente en el que vivimos. Dios nos hizo responsables de liderar la creación y nos otorga todo lo necesario para relacionarnos sabiamente con nuestros semejantes. En esta perspectiva, la capacidad que tenemos de relacionarnos con los demás es la que hemos desarrollado de relacionarnos con nosotros mismos y con Dios. Así lo afirma el gran mandamiento: ama al Señor tu Dios con todo tu corazón, con todo tu ser y con toda tu mente. Este es el primero y el más importante de los mandamientos. El segundo se parece a este: ama a tu prójimo como a ti mismo. Mateo 22:37-39. Al amar a Dios con todo nuestro corazón, le permitimos a Él transformarnos y equiparnos para que estemos mejor preparados para amarnos a nosotros mismos. Y esto tendrá como consecuencia que nos relacionemos de la mejor forma con los demás. El gran reto que tenemos es aprender a amarnos como Dios nos ama. Esto implica conocernos, aceptarnos y estar dispuestos a entregarnos a Él para que nos cambie, nos transforme y nos haga cada día más a su imagen. Que, como lo expresa Pablo, seamos personas llenas de gozo, paz, bondad, misericordia, paciencia, amabilidad, compasión, honestidad, fidelidad, amor, dominio propio, fe, esperanza y todo aquello que viene como fruto del Espíritu de Dios en nuestra vida. Quien quiere crecer definitivamente debe conocerse en Dios. El fruto del Espíritu es amor, alegría, paz, paciencia, amabilidad, bondad, fidelidad, humildad y dominio propio. Gálatas 5:22. No solo hemos sido hechos a imagen de Dios, sino que nos puso para ser luz y sal de la tierra, para inspirar, animar, consolar, amar y fortalecer a los demás. Pero solo podemos dar lo que tenemos. Esta luz debe brillar a partir de la luz que se lleva en el corazón, que es la luz de Cristo Jesús. El brillo que brota de nosotros no es para que nos reconozcan o aplaudan, sino más bien para que alaben a Dios, que nos ha llenado de su gozo, paz, bondad, misericordia, compasión, fuerza, fe, esperanza y paz. Por esta razón, nuestro Señor Jesucristo nos invita a brillar en lo alto. Ustedes son la luz del mundo. Una ciudad en lo alto de una colina no puede esconderse, ni se enciende

0: lámpara para cubrirla con un cajón. Por el contrario, se pone en la repisa para que alumbre a todos los que están en la casa. Hagan brillar su luz delante de todos para que ellos puedan ver las buenas obras de ustedes y alaben al Padre que está en el cielo. Mateo 5, 14 al 16. Somos parte de una familia y de una sociedad que espera de nosotros una contribución positiva en la construcción de su historia. A la vez, todos anhelamos realizarnos como personas y vivir intensamente lo que hacemos y lo que somos. Por esta razón, la aventura más emocionante es el viaje al corazón, a ese ser interior para conocerlo, aceptarlo y amarlo. Espero que al recorrer estas páginas, Dios nos permita sanar nuestra autoimagen, restaurar las relaciones rotas y encontrarnos con Él en lo más íntimo de nuestro corazón. Capítulo 1. Lo que distorsiona mi autoimagen. La autoimagen empieza en la definición que tengo de mí mismo y depende mucho del espejo que yo elijo para verme. Es la habilidad de percibirnos, la actitud que tenemos y cómo pensamos y nos vemos a nosotros mismos. Esta autoimagen es perfecta antes de nacer, porque somos imagen de Dios en un plan perfecto, en un conocimiento perfecto, en un propósito perfecto, porque Él la diseñó y conoce el cuadro completo. El concepto que tenemos de nosotros mismos afecta a nuestra forma de ser, la manera de hablar, nuestras emociones y determina cómo nos relacionamos con los demás. Muchas veces simplemente estamos cansados o estresados y tenemos sentimientos de descalificación. Por lo tanto, estamos irritables o reaccionamos mal. El cansancio despierta emociones que nos hacen sentir descalificados, acabados o bien inadecuados. Ante el cansancio y el estrés, muchas veces tendremos pensamientos distorsionados de quiénes somos en realidad. En otros momentos, nos sentimos enérgicos, fuertes y con el ánimo necesario para luchar por lo que deseamos. Este deseo de vivir, de trabajar duro y de lograr metas lo determina el ánimo que tenemos. Pero esto es alimentado por la forma en la que nos percibimos. La autoimagen se construye a partir de lo que vivimos desde niños, las experiencias que nos marcan para bien o para mal, las palabras que nos dicen, la aceptación que nos otorgaron. Todo esto envía mensajes a nuestro subconsciente y esto va construyendo la imagen que tenemos de nosotros mismos. Esta, a su vez, va a determinar que seamos personas exitosas o fracasadas, nos miremos como aptos o inadecuados, o como personas capaces o incapaces. Todo lo determina el espejo en el que elijamos observarnos. Normalmente el espejo en el que nos observamos es en la mirada de las personas más cercanas. Si ellos nos otorgan aceptación, nos es fácil aceptarnos y creernos capaces de cualquier cosa. Si nos afirman, nos sentimos seguros, animados y fuertes. Si nos descalifican, nos comparan o nos comparamos, nos sentimos débiles emocionalmente y nos llenamos de envidia y resentimiento. Es aquí cuando surgen las personas que lo critican todo y no soportan que nadie se supere o tenga éxito. Si crecemos en una cultura donde nos estimulamos mutuamente y nos ayudamos unos a otros para que alcancemos un mejor nivel de vida, seremos personas de empresas sólidas, ascenderemos en los trabajos y buscaremos la excelencia. Seremos innovadores, creativos y, por ende, crecerá nuestro nivel de satisfacción. Al crecer, no podemos culpar a nadie de cómo nos percibimos, pero sí podemos ordenar la forma en la que nos vemos. Por eso, es necesario crecer en la capacidad de analizar las críticas que recibimos, porque vamos a hacer lo mismo con nosotros y con los demás. Por ejemplo, si creo que soy poco inteligente, tenderé a verme de esa forma y eso me va a conducir a evaluarme mal. Cuando obtenga una buena calificación, creeré que no lo merezco. Pero cuando sé que soy inteligente, apto para realizar bien las cosas y me siento capaz, tenderé a dar lo mejor de mí y veré naturales las buenas calificaciones. Si me equivoqué, creeré que cometí un error, pero no me voy a estigmatizar como una persona tonta. correcta, sino que lo voy a superar la próxima vez. No obstante, encontraremos impedimentos que distorsionan y lastiman nuestra autoimagen. Cuando esa autoimagen no está sana, no podemos creer en nosotros mismos como Dios cree. Él nos ve como nos diseñó, a su imagen, y cree en nosotros, pero es necesario que creamos en nosotros mismos porque creemos en Él y Él nos crió a su imagen, conforme a su semejanza. En el camino de la vida, mirándonos en otros espejos, perdemos la perspectiva de quiénes somos. En los próximos capítulos trataremos específicamente los obstáculos que afectan una autoimagen saludable y cómo podemos superarlos. Sin embargo, anticipemos algunos que se nos presentan desde niños y marcan la autoimagen que tenemos.
1: Muchas personas han construido su identidad basado en mentiras que perjudican su autoestima y su autoimagen. Necesitamos seguir descubriendo la imagen que Dios tiene de nosotros y ver el gran diseño que Él quiere para nuestras vidas. El día de mañana, Sixto Porras, director de Enfoque a la Familia para Iberoamérica, estará compartiendo la segunda parte de este capítulo de su más reciente audiolibro, Cree en Ti. Si usted quiere escuchar este audiolibro desde ya, le invito a ingresar al sitio enfoquealafamilia.com/cree. enfoquealafamilia.com/cree, con dos S. Usted ingresa a este sitio, va a encontrar toda la información y cómo puede escuchar el audiolibro completo desde ese instante. Es un privilegio que haya estado con nosotros en este episodio. Se despide Esteban Porras de Enfoque a la Familia, donde ayudamos a las familias a mejorar.

0: Generalmente estamos esperando las grandes oportunidades que la vida nos otorga para aprovecharlas. Pero mientras las esperamos, debemos vivir al máximo los momentos extraordinarios que se presentan cada día, como decir un te amo a quien tenemos cerca, brindar un consejo a nuestra hija adolescente, visitar al hermano que hace tiempo no vemos, o bien el privilegio de retribuir a nuestros padres por la confianza que nos dieron mientras crecíamos. No podemos dejar escapar los instantes valiosos que tenemos cada día para amar a nuestros hijos y equiparlos para la vida. Estas son circunstancias únicas que no regresarán y es la forma de construir la historia. Aproveche las oportunidades que la vida le otorga y ame como nunca antes a los que tiene cerca. Le habla Sixto Porras de Enfoque a la Familia.
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0: Hoy quiero que meditemos en un nuevo tesoro, tal como Jesús lo presenta, San Mateo 13:52. Él les dijo: por eso todo escriba docto en el reino de los cielos es semejante a un padre de familia que saca de su tesoro cosas nuevas y cosas viejas. Hay personas que solo aceptan el Nuevo Testamento como la palabra de Dios para los cristianos. Para ellos el Antiguo Testamento no tiene valor alguno con respecto a la salvación. Hablan de la distinción que se hace al dividir adecuadamente la palabra de verdad. Pero aparentemente se han olvidado de que los únicos escritos inspirados que existían en los días de Jesús y en los días de los apóstoles eran las escrituras del Antiguo Testamento. Y a ellas se refirió llanamente Jesús cuando declaró: ellas son las que dan testimonio de mí. Jesús no hizo distinción alguna entre las verdades del Antiguo Testamento y las de su Evangelio, que constituyeron la base del Nuevo Testamento. En su infancia Jesús llenó su mente de tal manera con el conocimiento de los libros de la naturaleza y la revelación, que en los años subsiguientes pudo extraer de ese tesoro verdades antiguas y revestirlas con un encanto y una belleza nuevas. Nuestro versículo de hoy nos anima a hacer lo mismo, porque la memoria es un depósito del cual extraemos cosas nuevas y cosas viejas. Los que han explorado los misterios de la mente nos dicen que tenemos dos clases de memoria: la memoria mediata y la memoria inmediata. Con la memoria inmediata recordamos cosas tales como un número que buscamos en la guía telefónica, lo marcamos y lo olvidamos. La memoria mediata de la mente reconoce lo significativo. Entonces, algo que hay en nuestra mente y que nadie le ha dado nombre todavía dice en efecto a nuestra memoria: recuerda esto, recuerda esto. Y lo recordamos no por unos pocos y fugaces momentos, sino prácticamente durante toda la vida. Y amigo, amiga, puesto que cada uno de nosotros es una persona diferente, no hay dos que se encuentren en la misma etapa del desarrollo cristiano. Algunos de nuestros lectores, de nuestros televidentes, de los que siguen los programas de Cristo Está o estas lecciones de Mejor Manera de Vivir, muchos no son cristianos. Otros son cristianos recién nacidos. Otros son maduros. Otros se encuentran en algún lugar intermedio. Están creciendo. Pero todos tenemos algo en común. Todos necesitamos renovar cada día nuestro primer amor. Todos necesitamos mantener la vista fija en Cristo. Él es nuestro blanco. Todos necesitamos estar alertas para no caer. Y si lo hacemos, habremos descubierto una mejor manera de vivir.
1: Proverbios capítulo 22. De más estima es la buena fama que las muchas riquezas, y la buena gracia más que la plata y el oro. El rico y el pobre se encontraron, a todos ellos los hizo el Señor. El avisado ve el mal y se esconde, mas los simples pasan y reciben el daño. Riquezas y honra y vida son la remuneración de la humildad y del temor del Señor. Espinas y lazos hay en el camino del perverso. El que guarda su alma se alejará de ellos. Instruye al niño en su carrera, aun cuando fuere viejo, no se apartará de ella. El rico se enseñoreará de los pobres, y el que toma prestado es siervo del que presta. El que sembrare iniquidad, iniquidad segará, y se consumirá la vara de su ira. El ojo misericordioso será bendito, porque dio de su pan al menesteroso. Echa fuera al burlador, y saldrá la contienda, y cesará el pleito y la afrenta. El que ama la limpieza de corazón y la gracia de sus labios, su compañero será el rey. Los ojos del Señor miran por la ciencia, mas Él trastorna las cosas de los prevaricadores. Dice el perezoso: el león está afuera, en medio de la calle seré asesinado. Cima profunda es la boca de las extrañas. Aquel contra el cual estuviere el Señor airado, caerá en ella. La locura está ligada en el corazón del niño, mas la vara de la corrección la hará alejar de él. El que oprime al pobre para aumentarse él, y que da al rico, ciertamente será pobre. Inclina tu oído y oye las palabras de los sabios, y pon tu corazón a mi sabiduría, porque es cosa deleitable si las guardares en tus entrañas, y que juntamente sean ordenadas en tus labios, para que tu confianza sea en el Señor. Te las he hecho saber hoy a ti también. ¿No te he escrito tres veces en consejos y ciencia, para hacerte saber la certidumbre de las razones verdaderas, para que puedas responder razones de verdad a los que a ti enviaren? No robes al pobre, porque es pobre, ni quebrantes en el juicio al necesitado, porque el Señor juzgará la causa de ellos y despojará el alma de aquellos que los despojaren. No te entremetas con el iracundo, ni te acompañes con el hombre de enojos, para que no aprendas sus veredas y tomes lazo para tu alma. No estés entre los que tocan la mano, entre los que fían por deudas. Si no tuvieres para pagar, ¿por qué han de quitar tu cama de debajo de ti? No traspases el término antiguo que pusieron tus padres. ¿Has visto hombre solícito en su obra? Delante de los reyes estará, no estará delante de los oscuros.

0: Nosotros leímos una frase hace mucho tiempo. La frase dice: somos producto del pasado, pero no prisioneros, ¿no? Y es verdad, esa frase tiene dos partes muy ciertas. Somos producto de lo que nos dijeron o de lo que no nos dijeron, de lo que nos hicieron o de lo que no nos hicieron, de nuestras pautas de normalidad, del modelaje aprendido de nuestros padres que luego reproducimos en nuestros futuros matrimonios. Por lo tanto, a veces cuando hay cuestiones del pasado hay que acudir a ellas, ¿no?
1: Usted acaba de escuchar un extracto de la conversación que tuvimos el día de ayer, donde conversamos sobre cómo resolver los conflictos en el matrimonio. Hola, le habla Sixto Porras de Enfoque a la Familia, donde ayudamos a las familias a mejorar a través de capacitación y educación en línea. Hoy nos acompaña nuevamente mi buen amigo desde España, Juan Varela. Él es máster en orientación familiar, director del Instituto de Formación Familiar en España, pastor, conferencista internacional en temas de familia y autor de diferentes libros. Entre estos, Tu matrimonio sí importa y Tus hijos sí importan. Profundicemos un poco más sobre el tema. ¿Cuáles serían algunas reglas o principios saludables que nos ayudan a resolver nuestros problemas y a conversar como dos buenos amigos?
0: En primer lugar, tenemos que procurar conversar, estas son reglas básicas, ¿no? Cuando estamos cansados y estresados, no es un buen momento para conversar. Tenemos poca paciencia, tenemos poca capacidad de buena reacción y normalmente nos va a salir el mal genio, las palabras subidas de tono y la parte más emocional de nuestro carácter, ¿no? Cuando tenemos que enfrentar alguna situación difícil, no hacerlo cuando estamos cansados. No hacerlo normalmente, que suele ser cuando estamos muy cansados al final del día, cuando llevamos todo el agotamiento acumulado, no son buenos momentos para sacar temas importantes y además que nos pueden generar roce en la propia relación, ¿no? Todo eso es bien importante porque a veces no nos damos cuenta. Cuando hay mucha carga emocional, nos sale la parte herida de nuestro carácter y a veces nos sale con palabras que no convienen o con una actitud donde demostramos cierto tono agresivo al hablar. Todo eso no ayuda.
1: Juan, algo importante cuando la pareja está en una discusión es que quieren continuar y continuar y continuar hasta terminar el tema, hasta hablar el tema. En esos momentos, ¿cuándo es sabio hacer una pausa en la discusión para reanudarla después?
0: Pues justamente cuando empieza a haber mucha carga emocional en la situación que nos ocupa y que estamos hablando, estamos empezando a discutir en un tono un poquitito más subido de tono, digamos, justo ahí tiene que salirnos o saltarnos la voz de alarma, ¿no? Cuando hay demasiada carga emocional, cuando de pronto elevamos la voz y empieza algún tipo de acusación más o menos velada, en fin, cuando empezamos a defendernos o a ponernos los guantes de boxeo, figurativamente hablando, evidentemente frente al otro, ahí tiene que saltarnos la voz de alarma, ¿no? Cuando realmente estamos empezando a perder la paciencia y ya la parte racional está dando paso a la parte más emocional. El problema, cuando nos volvemos muy emocionales, primero es que nos volvemos muy egoístas, nos defendemos, atacamos y empezamos a enquistarnos en roles acusadores, ¿no? Y cuando un rol se enquista, es difícil de cambiar. Por tanto, ahí hay que ser sabios, ¿no? Hay que parar, tiene que entrar la inteligencia emocional ahí en acción, el control y la gestión de nuestras emociones, y dice, no, aquí paramos, bajamos los humos, nos tranquilizamos y ya retomamos el asunto cuando estemos más tranquilos emocionalmente, ¿no? Esas serían las pautas, ¿verdad?
1: He recomendado muchas veces que cuando usted esté muy enojado, vaya y se bañe con agua fría. Eso le va a ayudar.
0: Claro.
1: Y en las conferencias la gente se ríe, pero la verdad es que tiene un efecto terapéutico buenísimo, porque le enfría todo, porque usted termina riéndose de usted mismo. ¿Qué hacer en ese momento de pausa donde nos separamos? No para herirnos con el silencio, sino que nos separamos para enfriar las emociones y poder retomar el tema a partir de la objetividad. ¿Qué hacer en esos momentos, Juan?
0: Bien, en esos momentos, solo el hecho de haber tenido la madurez de parar la escalada de tensión emocional y parar y retirarnos un poquitito, solo ese hecho empieza a liberar tensión ya, ¿no? Empieza a relajarnos en un sentido. Moverse, dar un paseo, caminar, hacer algo de ejercicio, liberar tensión y estrés emocional y físico, todo eso evidentemente ayuda a rebajar la tensión. Y luego, evidentemente, también darnos cuenta de que a veces hay que planificar una respuesta madura, ¿no? O sea, ¿cuál va a ser nuestra estrategia al volver a abordar ese tema tan complicado? ¿Vamos a caer en el error del emocionalismo o vamos a permitir que la razón nos gobierne, el respeto hacia el otro, ¿verdad? Y ahí, en todo eso, vamos aprendiendo, ¿no?, a controlarnos y a salir adelante, porque de nuevo la blanda respuesta quita la ira, ¿no?, y permite que no nos salga el rol enquistado.
1: 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Continuemos con el programa. Otra de las realidades, Juan, que viven muchos matrimonios es involucrar a los padres o a los suegros en el proceso de resolver un conflicto matrimonial. No, es que mi mejor amiga es mi mamá y yo tengo que contarle a mi mamá. Hemos dicho que esto no es saludable. ¿Por qué no involucrar a los padres en los problemas matrimoniales?
0: Efectivamente, a los padres podemos involucrarlos no en un gran problema matrimonial, sí en pequeños asuntos cotidianos de los que podemos pedir la opinión de nuestros padres. Pero cuando surge un roce o una tensión entre los propios cónyuges, el error que a veces muchas parejas cometen es acudir a sus propios padres, lo cual es un error mayúsculo porque los padres son las últimas personas a las que debemos involucrar en un conflicto, por una razón muy sencilla, porque son parte más que directa y van a sentir que su hijo o su hija ha sido ofendido, ha sido atacado y no van a ser objetivos normalmente, a no ser que tengan una alta dosis de autocontrol, de objetividad y sepan, pero normalmente muchos padres van a optar por defender a su hijo o a su hija frente a la agresión de su esposo o de su esposa, ¿no? Y lo que una pareja con una problemática subida de tono necesita, efectivamente, es alguien que desde la distancia y desde la imparcialidad sea lo más objetivo posible y les ayude a ir por un sentido o por otro. Aquí hay una regla bíblica que está más que clara: maridos, amad a vuestras mujeres y no seáis ásperos con ellas, ¿no? Entonces, el principio del amor tiene que primar en todas estas cosas.
1: Esto me lleva a la pregunta: ¿cuándo un matrimonio debe buscar consejo, Juan? ¿En qué momento? ¿Cuando está muy acalorado aquello? ¿Cuando han pasado tiempo y no hemos logrado resolverlo, o desde el principio de un problema debemos buscar consejo? ¿Cuándo yo debo de acercarme a un profesional en consejería para que nos oriente?
0: Normalmente, yo creo que el 90% de las problemáticas relativas a la relación de pareja se resuelven en casa. El 90%, ¿no? Puede haber situaciones que traspasen la capacidad de gestión de la propia pareja, ¿no?, que les sobrepasen, situaciones, no situaciones puntuales y tan graves como, por ejemplo, un adulterio que les ha sobrepasado y necesitan ayuda externa, o situaciones muy graves. A veces muchas parejas entran en una situación donde son pequeñas cositas que de pronto van enfriando la relación, los van distanciando, van viendo que un muro de incomunicación va creciendo entre ellos, se van acomodando a sus papeles egoístas dentro de la relación. Esos son síntomas de que algo va mal y de que hay que trabajar. Y otra situación muy común es que muchas parejas acuden cuando casi que lo que puede hacer el consejero es firmar el acta de defunción de la relación, porque acudieron ya en una situación donde está prácticamente todo roto ya, ¿no? Entonces, no hay que esperar ni con mucho a que la relación llegue a unos niveles violentos o de falta de respeto para acudir a una tercera persona que nos oriente. Es erróneo también pensar que es algo denigrante o que es algo de pronto que habla mal de nosotros mismos y de nuestra poca capacidad de gestión si tenemos que acudir a un consejero, ¿no? Muy al contrario, es un signo de madurez cuando logramos comprender que hay algo que sobrepasa nuestra capacidad y que necesitamos a alguien que nos oriente y que nos ayude.
1: Juan, me gustaría terminar esta entrevista preguntándote, si estuvieses frente a un matrimonio que han peleado mucho y creen que no hay esperanza, ¿qué le dirías?
0: Bueno, nosotros tenemos ahora mismo una pareja que han peleado mucho, que han llegado a las manos, que han llegado a la descalificación, que han llegado al insulto y acudieron a nosotros como la ultimísima esperanza, ¿no? Nosotros fuimos muy claros y creo que esa es una respuesta válida para cualquier pareja que esté en esa situación, ¿no? El matrimonio no es un ring de boxeo, el matrimonio no es un lugar para desprestigiarnos, para ensuciarnos, eso no tiene nada que ver con lo que es el matrimonio. Entonces, las parejas que llegan a ese punto hay que ser muy claros y decirles que están en una encrucijada que solo tiene dos caminos. Porque una situación así de complicada, Sixto, es un divorcio emocional de hecho. Es un divorcio emocional ya de hecho. No legalizado y todo el asunto, pero ya hay un divorcio emocional. Entonces, lo único que se les puede decir, siendo muy contundente pero muy cariñoso, es aquí tenéis dos opciones. O os separáis para trabajar cada uno por vuestro lado, si realmente creéis que podéis arreglaros, para marcar un poquitito de distancia y volver a juntarse de nuevo de aquí a un tiempo y valorar cómo tirar adelante con la relación, o nos planteamos hacer un reseteo en vuestra relación. De la misma forma que al ordenador le pinchamos ahí y le hacemos reset. Evidentemente en la pareja no se puede borrar de un golpe todo lo construido, ¿no? Pero el reseteo es una ilustración para hablar de que la otra opción tiene que ser hacer borrón y cuenta nueva. Claro, eso va a implicar, como le hemos dicho nosotros a esta pareja, que de pronto les vamos a marcar un camino a seguir, que semanalmente nos vamos a ir viendo, les vamos a marcar pautas relacionales y les vamos a marcar determinadas lecturas para que luego las trabajen con nosotros y pautas relacionales de iniciar palabras de afirmación, de iniciar aspectos de valorarse el uno al otro, de pensar dos veces lo que voy a decir. Es decir, les vamos marcando pautas relacionales en el día a día para que cada semana nos vayan dando cuentas. Bueno, ¿qué tal os fue? Pues nos fue bien, yo iba a responder mal, pero lo pensé dos veces, mi respuesta no fue tan dura, por lo tanto la otra persona tampoco se subió a mi emocionalismo, vamos avanzando y se trata de supervisar muy de cerca la relación en el día a día para ayudar a romper esos roles de los que hablábamos antes, esos roles enquistados de gritón, de acusador, de resentido, de ofendido y empezar a poner otros roles. Los roles enquistados, Sixto, son como las estatuas de sal que nos impiden mirar al futuro, ¿no? Recuerda, la mujer de Lot miró atrás, miró a lo que dejaba, a lo que tenía y se convirtió en estatua de sal, ¿no? Y las estatuas de sal hay que romperlas, ¿no? Hay que acudir a veces al pasado, pero para darnos cuenta de lo que no debemos de repetir en el presente, ¿no? Y es así como vamos mejorando, como vamos cambiando. Pero una pareja en situación tan extrema como la que tú me dices necesita una supervisión muy clara y muy de cerca, sin duda.
1: Si usted que nos escucha está en una situación parecida, busque ayuda inmediatamente. No se rinda. Luchen por todo lo que han construido, por la historia que han vivido y por el futuro que les espera. Juan, mil gracias por estar con nosotros el día de hoy. Siempre es un lujo conversar contigo.
0: Al contrario, Sixto, el lujo es mío. Eres un gran amigo, un gran siervo en temas de familia. Hemos aprendido mucho de ti. Nos has abierto muchas puertas y siempre estamos a disposición para lo que quieras.
1: Muchísimas gracias, Juan, y gracias a usted por acompañarnos el día de hoy. Es un honor poder servirle a usted y pedimos a Dios que le ayude a recuperar lo que ha perdido y a valorar lo que tiene en casa. Le habla Sixto Porras de Enfoque a la Familia.

0: Los psicólogos dicen que existen dos voces, la exterior y la interior. Soy Santiago Paván, esto es Una Luz en el Camino, y te invito al tema de hoy para explicarte un poco mejor este concepto. Era un día muy caluroso cuando un padre y su hijo decidieron viajar a visitar a unos parientes lejanos. El padre se subió a un burro y el hijo decidió ir caminando. Cuando pasaron por el primer pueblo, se escuchó la voz de un grupo diciendo: «¡Miren eso! ¡Qué padre tan desconsiderado! ¿Cómo deja que su hijito camine con un día así?». Entonces el padre se bajó y subió al hijo al burro. Cuando pasaron por un segundo pueblo, escucharon algunas personas murmurar: «¿Pero cómo puede ser? El pobre viejo camina y su hijo va como si nada sobre el asno. ¿Qué clase de educación es esa?». Entonces el padre también se subió, y ahora los dos iban sobre el animal. Un poco después pasaron por otro pueblo y escucharon a una mujer que decía: «Miren qué salvajismo, ya no existe misericordia con los animales». Entonces los dos se bajaron y siguieron caminando. Cuando ya habían llegado, estaban muy cansados y uno de sus familiares dijo: «Pero qué tontos que son. Con un día tan caluroso, ¿cómo no aprovecharon el burro?». Como lo mencionaba en la introducción, los psicólogos dicen que existen dos voces, la exterior y la interior. Por ejemplo, si alguien me dice inútil, esa sería la voz exterior. Y si esa voz coincide con mi voz interior, es decir, yo también me considero un inútil, entonces esa palabra me va a doler. Pero aunque la voz exterior diga lo que diga, si no coincide con mi voz interior, entonces no me va a afectar. La idea de este concepto no se refiere a no tener autocrítica ni valorar la mirada del otro, sino entender que no podemos manejar las voces exteriores, pero sí las interiores. Cuando tengas alguna duda sobre qué hacer, no está mal que le pidas una opinión a algún amigo o familiar. Pero no siempre pedir opinión te va a servir, ya que la opinión muchas veces está basada en la ignorancia. Lo ideal sería que busques experiencia, o sea, buscar un consejo en alguien que sepa, en alguien que ya haya pasado por la situación que estás atravesando y la haya superado con éxito. De más está decir que si hay alguien que encaja a la perfección con estas características, ese es Jesús. Porque como dice Hebreos 4:15, Jesús comprende nuestras debilidades porque enfrentó todas y cada una de las pruebas que enfrentamos nosotros. Si hay una voz exterior que tenemos que escuchar, esa voz es la voz de Dios. Como en cada día, hoy quiero ofrecerte un regalo. 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

0: La única forma de tomar control es estableciendo horarios de uso, es conversando, es supervisando lo que ven, es poniendo límites con firmeza y con amor, y sobre todo, creo yo, que lo más importante es involucrarlos en este mundo de conocer su cerebro, de que entiendan por qué su cerebro necesita otras cosas más allá de las pantallas.
1: Hola, le habla Sixto Porras de Enfoque a la Familia, en donde ayudamos a las familias a mejorar a través de capacitación y educación en línea. Usted acaba de escuchar a nuestra invitada del día de hoy. Vamos a dialogar con ella sobre cómo estimular el cerebro de nuestros hijos enseñándoles a contemplar la naturaleza. Su nombre es Karina Castro, madre de dos hijos, autora de dos libros de neurociencia y crianza de hijos, entre ellos ¿Qué puedo hacer yo?, que es una guía para entender, cuidar y potenciar el cerebro de nuestros niños. Tiene 3 maestrías y al momento de este programa se encuentra realizando una asesoría para el Ministerio de Educación de Costa Rica, donde facilita material para toda la población. Ella tiene más de 18 años de estar trabajando en el área de la salud mental. Otro de los elementos que usted aborda en sus documentos, investigaciones y publicaciones extraordinariamente es sobre el papel que juega una sana alimentación. A mí me preocupa ver a padres hoy comprando tantas cosas enlatadas y empaquetadas, llenas de dulce para darlo a los niños, como si fuese lo último, lo más fácil. ¿Qué daño estamos ocasionando con una mala alimentación y cuál sería una buena alimentación?
0: Bien, yo creo que es de lo que menos se habla, es de lo que menos se habla porque la industria alimentaria tiene mucho poder, muchísimo poder en los anuncios que vemos desde chiquitos. Los niños que ven televisión están expuestos a anuncios en los que ven que son más inteligentes los que se comen una galletita o que voy a ser más feliz si me tomo esta, ¿verdad?, este juguito. De la mano con eso tenemos ahora exceso de personas en redes sociales que promueven alimentos que no son saludables y nos dejan enganchar muy fácil, como yo quiero ser como esa persona, entonces le voy a dar lo mismo a mi hijo y no nos cuestionamos lo que estamos dando. Y por otro lado tenemos que cuando vamos al supermercado y vemos una caja muy atractiva con un color divino que es un cereal y dice fortalecido en hierro y uno dice, ah, esto debe ser bueno, pero no, ni siquiera cuestionamos qué otras cosas tienen. Entonces nos engañan muy fácil y nos dejamos engañar con mucha facilidad. El tema con la alimentación, a muy grandes rasgos establece que todo lo que tiene que ver con alimentos ultraprocesados, con alimentos altos en grasas saturadas, todo lo frito, toda la comida rápida, y lo que tiene que ver con altos en azúcar, que en su mayoría todos los alimentos ultraprocesados son altos en azúcar, todos los cereales que vemos, todas las compotitas que venden para niños, aunque no lo cuestionemos, hasta la fórmula que promueven para los niños, algunas tienen azúcar. Entonces, lo que no nos damos cuenta es que estamos preparando al cerebro para que le guste eso más. ¿Y por qué quiero decir eso? A muy grandes rasgos hay una zona del cerebro que se llama el núcleo accumbens, que es el que dice qué me gusta y qué no. Y entonces el cerebro va aprendiendo por comparación. Lo que me dé satisfacción inmediata y me guste muchísimo es lo que más quiero. Si yo desde chiquitos les estoy dando azúcar, eso me encanta, porque al cerebro le encanta la glucosa. Pero después le quiero dar un brócoli y el niño no va a querer comer el brócoli porque no es tan rico, ¿verdad?, y tan intenso para mi cerebro. Entonces, ¿qué es lo que se ha visto a nivel general? Lo que comemos repercute en la creación de neuronas, en el aprendizaje, en la capacidad de regular mis emociones, en las decisiones que tomo porque tiendo a ser más impulsivo, a comer más, ¿verdad? Y lo que se ha visto también es que toda esta comida lo que nos genera es una especie de adicción donde después solo queremos seguir comiendo eso. Entonces vemos la obesidad que vemos ahora, las enfermedades cardiovasculares, los niños que no tienen un desarrollo óptimo porque la obesidad en sí ya no permite que cuidemos el cerebro en general, ¿verdad? Si tenemos un cerebro lleno de grasa, un cuerpo también está lleno de grasa. Hay un vínculo, una relación directa. Entonces, yo creo que ese es el primer error. Tenemos que informarnos, tenemos que cuestionarnos lo que vemos y tenemos que comprender que al cerebro no le hace bien ni el azúcar agregado, ¿verdad? O sea, las cosas dulces, ni las grasas saturadas, o sea, lo frito. Cuando decimos, bueno, ¿qué le hace bien? En realidad, en general, las nutricionistas, que yo no soy nutricionista, Los nutricionistas establecen una dieta balanceada, ¿verdad? Y eso es lo idóneo para todos los niños, comer de todas las fuentes de frutas, verduras, legumbres, harinas, integrales idóneamente. Y eso está perfecto porque todos necesitamos una dieta balanceada. Cuando hablamos de neuroalimentación, que eso tiene que ver con mi campo, son alimentos específicos que se han visto que potencian el desarrollo del cerebro. Previenen enfermedades como las demencias, previenen enfermedades como el trastorno de ansiedad y la depresión, pero inclusive hacen que el cerebro aprenda más rápido y funcione mejor. Entonces, por ejemplo, el omega 3 es algo que siempre debe de estar y ser parte de nuestra alimentación, mínimo 3 días a la semana, porque el 30% de nuestro cerebro está constituido de eso. ¿De dónde lo conseguimos? El atún, el salmón, la caballa o cualquier pescado de agua fría. Lo podemos conseguir a través de la palta o el aguacate, a través del aceite de oliva y a través de las semillas. Esto debería de ser como 3 momentos a lo largo de toda la semana, involucrar algunos de estos alimentos para asegurarnos que el cerebro funcione bien. Las frutas aportan fructosa, que es la glucosa que necesita el cerebro para funcionar bien. El agua, por ejemplo. Los niños no deberían de tomar ni juguitos, ni gaseosas, ni nada de eso que nos gusta darle. Agua deberían de tomar. El huevo, por ejemplo, la yema de huevo tiene colina. Darles un desayuno con huevito en la mañana nos asegura que la colina potencie su memoria.
1: Antes de continuar con el programa, quiero hacerle una pregunta. ¿Le gustaría saber cómo disciplinar a su hijo de manera efectiva? 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Continuamos con el programa. Karina, ¿cuán importante es para el cerebro observar la naturaleza?
0: Sumamente importante. Hay una investigación que se está dando en la Clínica de Mayo, en Estados Unidos, donde se agarran un edificio, ¿verdad? Y de un lado del edificio ponen imágenes, pinturas, cuadros de naturaleza y del otro lado, pues, como oficinas normales. Es un hospital. Lo que se ha visto es que los que están en el ala de la naturaleza no solo mejoran más rápido, tienen una pronta recuperación, sino que su salud mental se ve significativamente superior a los que están en la otra área. Pero de la mano con esto hay muchas investigaciones que se están dando en el mundo donde se establece que de la conexión con la naturaleza desde muy chiquitos genera que nuestro cerebro, digamos, se reconecte de una forma sana al permitir, no solo por medio de la visión, que hacemos una vista periférica, ¿verdad? La visión nos permite llegar a estados de relajación y de estrés. El color verde ya está descubierto, digamos, que nos genera también esos estados de relajación. Y la verdad es que la industrialización y todo lo que está pasando, cada vez nos quitan más árboles, nos quita más naturaleza y cada vez tenemos menos tiempo, ¿verdad? Si no tenemos un jardín enfrente, si no tenemos un parque enfrente, si vivimos, qué sé yo, en un edificio en Nueva York y no tenemos esa posibilidad, con solamente ver videos de una catarata cayendo, de verdad enfocarse, verlo de una forma consciente, ya generamos estados de relajación que promueven la salud mental. Entonces, la naturaleza es idónea. Los niños tienen que estar expuestos a la naturaleza de una forma consciente. Además, tienen que jugar con la tierra, tienen que permitirse sorprenderse de los animalitos, de las hojas, de si viven en lugares donde tengan las estaciones, de observarlas. O sea, tienen que permitirle a su cerebro, digamos, llegar a esos niveles de tranquilidad y relajación a través de la naturaleza, porque es asegurarnos, darle al cerebro lo que necesita para su salud mental.
2: Una de las cosas que más disfruto cuando mis nietos me visitan es salir a caminar con Emiliano, que ya tiene 3 años. Y detrás de la casa pasa un pequeño riachuelo y cuando vamos por ahí le digo, escucha el río al otro lado del parque. Y él se detiene a escuchar.